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7: Cuando uno muere, no muere él, muere el mundo que conoció, muere lo que vio, muere lo que le contaron. Cuando mi madre murió, se llevó imágenes de mí que nadie ha tenido más que ella. Yo en la cuna, yo en el biberón, yo jugando con mis hermanos, el jardín, la casa, mi padre, la que también murió hace tiempo. O sea, su abuela, su madre. Entonces, eso desapareció con ella. Entonces, ahora lamento no haberle preguntado todavía mucho más de lo que le pregunté. Y le pregunté mucho, ¿no? Porque lo que se llevó, ya no, jamás nadie lo va a ver. Entonces, hay que recordar que cada abuelo, cada padre, cada madre que muere, se lleva con él un mundo. Están aquí, los tenéis ahí. Aprovechar, preguntar, no pasa nada, preguntarles un rato. Siempre habrá, hay pepitas de oro, siempre hay pepitas de oro en eso, siempre.
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7: La extensión de la red ferroviaria madrileña hacia las zonas exteriores alivia los transportes de superficie que con su excesiva aglomeración sobrecargan los accesos a la capital y originan accidentes.

La carretera de Extremadura resulta menos congestionada desde la inauguración del ferrocarril suburbano puesto en funcionamiento hace 3 años entre la Plaza de España y Carabanchel, que cuenta con paradas en El Lago, Batán, Campamento y Aluche.

0: Las instalaciones deportivas y de recreo de la Casa de Campo y el magnífico Parque Natural se hallan así a pocos minutos del centro. Un ferrocarril al servicio del trabajo y del descanso. Por un precio módico, los madrileños encuentran aquí el sosiego y la paz. El suburbano enlaza con el metro y con el ferrocarril de Madrid al Morox y llega a densas zonas periféricas de la población. Un elevado contingente de ciudadanos resuelve el problema de su transporte diario a la capital. Durante 1963 viajaron en el suburbano más de 4 millones de personas.
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7: La llamada infidelidad es lo normal en una relación. ¿Por qué una relación amorosa tiene que convertirse en una jaula de oro? Cuando sabemos además que el enamoramiento es un fin, es una especie de enfermedad pasajera que, como la mayor parte de las enfermedades, tiene su ciclo. Empieza, se desarrolla, alcanza su punto álgido y luego termina. Los enamoramientos terminan siempre. El amor eterno dura 2 años, 3, 4, 5, en el mejor de los casos, de ahí no pasa. A partir de ahí puede convertirse en un proyecto de vida en común entre un hombre y una mujer, o entre 2 hombres, o entre 2 mujeres, o en lo que sea, con una economía compartida, a lo mejor con hijos, etcétera, etcétera, pero ya no es enamoramiento. Con razón se dice que el matrimonio es la tumba del amor. El matrimonio es otro de los inventos nefastos de la historia de la humanidad. Yo lo llamo martirimonio, y sé bastante de lo que hablo, porque he tenido 11 vidas conyugales. No todas ellas pasadas ni por la vicaría ni por los ayuntamientos, pero 11 vidas conyugales. Tengo 4 hijos, todos ellos de mujeres diferentes, ¿no? O sea, que sé de lo que hablo, ¿no? Entonces, ¿por qué el matrimonio? ¿Por qué hay que codificar? ¿Por qué hay que legislar? ¿Por qué hay que firmar una especie de acta notarial acerca de que estás enamorado de una mujer o de un hombre y que te vas a vivir con él o con ella en la misma casa? Es delirante, es absurdo, es un delirio, ¿no?
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5: Radio Hora. 8:04 minutos, hora exacta.
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1: 7:00 de la mañana. 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

0: Radio Hora, 7:01, hora exacta. Titulares de noticias que ampliamos minuto a minuto. Nacionales.
1: El líder del Partido Popular, Alberto Núñez Feijóo, apela al PNV y a Junts per Catalunya a una moción de censura.
0: El Partido Socialista muestra tranquilidad y colaboración con la justicia y asegura que lo que no encontró la UCO es lo que encontró en Génova.
1: El tribunal que juzga a David Sánchez ve prescrito el delito de aceptación de nombramiento ilegal.
0: Valencia, la policía abre un expediente disciplinario al agente que agredió a una docente.
1: Los sindicatos médicos denuncian la nula capacidad del Ministerio de Sanidad para desbloquear el conflicto y evitar la quinta huelga del año.
0: Galicia acogerá la primera fábrica en Europa del fabricante chino de vehículos eléctricos MG. Radio Hora. 7:02, hora exacta. Más titulares de noticias internacionales.
1: El presidente estadounidense Donald Trump logra un compromiso de Israel y Hezbollah de cesar los ataques en Líbano para salvar el acuerdo con Irán.
0: Irán paraliza las negociaciones con Estados Unidos debido a los ataques israelíes en el Líbano.
1: Colombia, de la Espriella y Cepeda, la conquista del voto de centro en la segunda vuelta en un país polarizado.
0: Hungría, el primer ministro Peter Magyar amenaza con enmendar la constitución para destituir al presidente aliado de Orbán si no dimite.
1: La alarma por el ébola se extiende por África, blinda fronteras, aumentan cuarentenas y buscan una vacuna.
0: Reino Unido, alerta de la presencia de serpientes invasoras en Ibiza. Radio Hora. 7:02, hora exacta. Titulares con la actualidad en la Comunidad de Madrid.
1: El SAMUR Social reforzará la atención a las personas sin hogar durante las alertas por calor extremo.
0: FAPA Giner de los Ríos moviliza a las familias madrileñas para medir la temperatura en las aulas ante el aumento de niños con golpes de calor y desmayos.
1: La Comunidad de Madrid firma un acuerdo con Microsoft para formar a trabajadores, parados y estudiantes en inteligencia artificial.
0: Desmantelados 90 narcopisos en la región madrileña en lo que va de año.
1: Terminan las obras de renovación de la estación de Chamartín con la reapertura del nuevo vestíbulo principal de 18.000 metros cuadrados.
0: Majadahonda, herido grave un trabajador de 46 años al caer desde un tejado. Estos fueron los titulares.
1: Y esta es la hora.
0: 7:03, hora exacta.
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0: Y nos vamos hasta la Agencia Estatal de Meteorología y nos informa Juan Carlos Piña. Juan Carlos, buenos días.
3: Buenos días, ¿qué tal? Hoy bajan las temperaturas diurnas en todo el país, salvo en la cornisa mediterránea, donde suben. El calor se seguirá debilitando los próximos días porque continuarán bajando las temperaturas progresivamente hasta el viernes. Asimismo, este martes la EMET ha activado avisos por calor en el sureste peninsular, el más relevante en la Vega del Segura, región de Murcia, siendo de nivel naranja peligro importante. Por otro lado, hoy un frente dejará precipitaciones débiles y dispersas en el extremo norte. A partir del mediodía en el Pirineo Oriental se esperan chubascos y tormentas localmente fuertes con granizo y posibles acumulaciones de 20 litros por metro cuadrado en una hora. También puede producirse algún chubasco o tormenta aislada en la Ibérica Oriental. En el resto del país, tiempo estable. Es una información de AEMET.
0: Gracias, Juan Carlos Piña. 22 grados, la temperatura en estos momentos en el centro de Madrid, la máxima para hoy. En la capital de España, 31, el cielo está mayormente despejado y no hay previsión de lluvias para hoy. En estos momentos, la humedad relativa del aire es del 48%, anochecerá oficialmente en la capital a las 9:39 de la noche. Radio Hora, 7:05, hora exacta.
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0: El presidente del Partido Popular, Alberto Núñez Feijóo, ha vuelto a erigirse como la alternativa al actual gobierno de Pedro Sánchez y ha hecho un llamamiento a los socios que siguen sosteniendo al Ejecutivo después de que algunos partidos, como el Partido Nacionalista Vasco y Junts per Catalunya, hayan pasado a pedir públicamente una convocatoria electoral inminente.
1: Aquellos que empiezan a hablar de elecciones inmediatas, mejor aliado no van a tener, declaró Feijóo en una entrevista en Telecinco. Las reticencias de ambas formaciones políticas a una eventual moción de censura se deben principalmente a la presencia de Vox en la misma. Una llegado el momento, pero Feijóo ha despejado ese argumento. Dice que para convocar elecciones no se necesita que Vox esté. Para constituir un gobierno, para activar la convocatoria electoral, no se necesita a otro partido.
0: Continuará en el próximo minuto. Radio Hora. 7:06, hora exacta. El líder popular descarta así que los de Santiago Abascal formasen parte del Ejecutivo Provisional hasta el momento de acudir a las urnas.
1: De manera que Feijóo vuelve a pedir a los socios que reclaman públicamente acudir a las urnas que den un paso más sin excusas. 184 diputados estamos pidiendo elecciones anticipadas e inmediatas. Son 8 más que la mayoría absoluta, explicó Feijóo, a la par que les reclamaba coherencia.
0: La solución pasa por utilizar la moción de censura siempre y cuando cuente con los votos suficientes, puesto que descarta seguir especulando sobre una moción mientras los socios no respondan a esa cuestión. Esa pregunta hay que hacérsela a 4 diputados, que son los que le faltaron al Partido Popular con Vox, Coalición Canaria y Unión del Pueblo Navarro hace 3 años en la sesión de investidura, recordó Feijóo. Radio Hora. 7:07, hora exacta. Hoy es martes, 2 de junio de 2026, en Día Mundial de Lucha contra la Miastenia Gravis. Santo oral del día: Marcelino, Domingo, Erasmo, Eugenio, Guido, Nicéforo, Nicolás, Potino y Blandina. Hoy cumplen años, entre otras, las siguientes personas: José Luis Corcuera, expolítico y ministro del Interior entre 1988 y 1993 en gobiernos de Felipe González, cumple hoy 81 años. Cumple hoy también la periodista española Rosa Villacastín. Pepe Villuela, actor y humorista, 63. Joaquín Cartiel, bajista de la banda Héroes del Silencio, 61, y Pedro Guerra, cantautor, cumple hoy 60 años. Radio Hora. 7:08, hora exacta.
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0: Tal día como hoy, del año 2004, en Afganistán, son asesinados 5 miembros de Médicos Sin Fronteras. Radio Hora. 7:09, hora exacta. La primera reunión de la ejecutiva del PSOE, tras la imputación del expresidente del gobierno José Luis Rodríguez Zapatero y la entrada de la UCO en la sede socialista de Ferraz por el denominado caso Leire, sirvió ayer para que Pedro Sánchez tratase de insuflar tranquilidad y serenidad a un PSOE que afronta su peor crisis.
1: Pero el mensaje no iba dirigido únicamente al partido, también a los socios parlamentarios, a quienes los socialistas intentan alejar de cualquier tentación de explorar una moción de censura precisamente el día en el que se cumplían 8 años de la que llevó a Sánchez a la Moncloa. Ahora el PSOE presenta esa vía como un atajo que persigue el Partido Popular y le pide a sus aliados que resistan porque aseguran la acción de este gobierno vale la pena.
0: Tal día como hoy, del año 1992, Dinamarca no acepta integrarse en el Tratado de Maastricht al negarse el 50,7% de la población en el referéndum celebrado. Radio Hora. 7:10, hora exacta. 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
0: Noticia a noticia, minuto a minuto, aquí en Radio Hora. 7:11, hora exacta. 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Radio Hora, 7:12 minutos, hora exacta. 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
0: 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Tal día como hoy, del año 1953, en la abadía de Westminster, en Reino Unido, Isabel II es coronada reina. Radio Hora, 7:13 minutos, hora exacta.
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0: En estos momentos, Albacete registra una temperatura de 21 grados.
1: 19 grados en Alicante.
0: 21 Almería.
1: Ávila 14.
0: Badajoz 15.
1: Barcelona 20.
0: 14 en Bilbao.
1: 10 en Burgos.
0: Cáceres 17.
1: Cádiz 21.
0: 20 en Castellón de la Plana.
1: 20 también en Ceuta.
0: Ciudad Real 20.
1: Córdoba 18 grados.
0: 16 en La Coruña.
1: 16 también en Cuenca.
0: 15 San Sebastián.
1: 17 en Girona.
0: Granada 19.
1: 19 grados en Guadalajara.
0: 18 en Huelva.
1: Huesca 14.
0: Jaén 23.
1: León 11.
0: 17 en Lérida.
1: 14 en Logroño.
0: Lugo 12.
1: Madrid 21.
0: 21 también registra Málaga.
1: 21 en Melilla.
0: Murcia 20.
1: Orense 14.
0: 15 en Oviedo.
1: 11 en Palencia.
0: Palma de Mallorca 19 grados.
1: Las Palmas de Gran Canaria 20.
0: 11 en Pamplona.
1: 14 en Pontevedra.
0: Salamanca 15.
1: Santa Cruz de Tenerife 20.
0: 17 en Santander.
1: 15 en Segovia.
0: Sevilla 21.
1: Soria 10.
0: Tarragona 19 grados.
1: Teruel 12.
0: 20 en Toledo.
1: 19 en Valencia.
0: Valladolid 14.
1: Vitoria 11.
0: Zamora 15.
1: Zaragoza 15 grados.
0: 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Radio Hora. 7:14 minutos, hora exacta.

0: biólogos descubren el mecanismo para crear animales transgénicos en laboratorio. Radio Hora. 7:15 minutos, hora exacta.
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0: Titulares de noticias que ampliamos minuto a minuto con las voces informativas de
2: Fernando Ballesteros
0: y Gerardo Quintana. En los controles de audio, Pablo Fernández. Titulares nacionales.
2: El exsecretario de Organización Socialista, Santos Cerdán, niega la utilización ilegal de fondos del PSOE en el caso Leire para hacer chantajes ni nada por el estilo.
0: Yolanda Díaz exige un decreto urgente que prorrogue las rebajas fiscales a luz y gas y los alquileres.
2: Begoña Gómez recurre la audiencia preliminar y critica la excesiva prisa del juez por sentarla en el banquillo.
0: La Audiencia Nacional pide información a Venezuela sobre De Juana Chaos y otros 13 etarras refugiados en el país latino.
2: Las matriculaciones rozan las 112.000 unidades en el mes de mayo y crecen un 5,8% en los 5 primeros meses.
0: El tiempo cambia hoy en nuestro país con una bajada de las temperaturas y algunas tormentas, aunque el calor sofocante volverá el próximo viernes. Radio Hora, 7:16 minutos, hora exacta. Más titulares de noticias internacionales.
2: La Unión Europea alcanza un acuerdo para acelerar la deportación de migrantes a centros de detención en terceros países.
0: Última hora, Estados Unidos, un tiroteo en Iowa deja a 6 personas muertas, familia del atacante también fallecido.
2: El petróleo sube a la espera de Estados Unidos e Irán mientras las bolsas europeas empiezan la semana en plano.
0: Netanyahu amplía su ofensiva en el Líbano y ordena al ejército israelí atacar el sur de Beirut.
2: Chile, el presidente José Antonio Kast prioriza la lucha contra el crimen en el país.
0: María Corina Machado vuelve a Oslo y apunta a que su misión está casi completada.
2: Brasil investiga el posible uso de fondos públicos para la financiación de la película biográfica del expresidente Jair Bolsonaro.
0: Radio Hora, 7:17 minutos, hora exacta. Titulares con actualidad en la Comunidad de Madrid.
2: La prueba de acceso universitario, la PAU, arrancaba ayer con detectores de frecuencia y auriculares requisados.
0: Isabel Díaz Ayuso se reúne con el Papa León XIV antes de su visita a Madrid. Una hora de diálogo sobre desafíos compartidos.
2: El Partido Popular limita la asistencia de público a las comisiones municipales y el Partido Socialista lo tilda de política mordaza.
0: Madrid lidera la recaudación por multas de tráfico. Prevé ingresar casi 200 millones de euros en 2026.
2: Arrestado un hombre en la M40 con más de 100 kilos de hachís en el maletero.
0: Los embalses madrileños comienzan el mes de junio al 84% de su capacidad. Y hasta aquí los titulares. Próxima actualización a las 7:30, 6:30 en Canarias. Radio Hora. 7:18 minutos, hora exacta.
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0: Y nos vamos hasta la Agencia Estatal de Meteorología y nos informa de nuevo Juan Carlos Piña. Juan Carlos, buenos días.
4: ¿Qué tal? Buenos días. Este martes en la Comunidad de Madrid las temperaturas diurnas bajan de forma generalizada, de manera que el calor se debilita. Se quedan hoy las máximas en los 34 grados en Aranjuez, 33 en Alcalá de Henares, 31 en Madrid y Majadahonda, 29 en Collado Villalba, 25 en Navacerrada. Por otro lado, tenemos el cielo poco nuboso con intervalos de nubes altas por la tarde en la sierra con algunas nubes de evolución. Al margen de todo ello, sopla viento flojo de la componente noroeste con intervalos moderados por la tarde y tendiendo al final del día a la componente norte. Es una información de AEMET.
0: Gracias, Juan Carlos Piña. En estos momentos, en el centro de Madrid, tenemos una temperatura de 22 grados. La máxima prevista para hoy en la capital de España, 31. El cielo está despejado y no hay previsión de lluvias para hoy. La humedad relativa del aire en estos momentos, 47%. Anochecerá oficialmente en la capital a las 9:39 minutos de la noche. Radio Hora. 7:19 minutos, hora exacta. Y como les hemos avanzado en los titulares de las 7:15, nos vamos hasta Estados Unidos, una última hora que nos llega desde allí. Un hombre armado ha matado a 6 personas en la ciudad de Muscatine, en el estado estadounidense de Iowa, y después se ha quitado la vida, según ha informado la policía local de la localidad. Las autoridades han informado en un comunicado que las primeras investigaciones indican que las víctimas eran familiares del atacante

0: y que el incidente tiene un vínculo doméstico sin especificar cuál. También cuatro de las víctimas fueron encontradas con heridas de bala en un mismo edificio donde fueron declarados muertos, mientras que la policía encontró las otras dos en dos puntos distintos, también con heridas de arma de fuego y ya fallecidos. Radio Hora. 7:20 minutos, hora exacta. 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
0: Con Fernando Ballesteros.
2: Hoy la atención deportiva se centra en Roland Garros, en Francia, en París y en la tierra batida del Grand Slam, segundo de la temporada en el que Rafa Jodar, lo contábamos ayer, se ha quedado como único representante español, está en los cuartos de final y hoy se va a enfrentar a Alexander Zverev. Un partido que es todo un desafío, todo un reto para Rafa Jodar con una carrera meteórica, pero que se va a medir al número 3 del mundo. Tras las bajas de Alcaraz, la eliminación temprana de Jannik Sinner o de Novak Djokovic, el alemán se ha quedado como gran favorito para conquistar el torneo y hoy se va a enfrentar al que es la gran revelación, el español de 19 años. Por otra parte, y sin abandonar el mundo del tenis, hay que reseñar que otro nombre propio de la jornada es el de Serena Williams. La estadounidense, después de más de 3 años en retirada del tenis profesional, ha decidido que a sus 43 va a volver a la práctica activa de este deporte. Recordemos, Serena Williams es la tenista más laureada de la historia con 24 Grand Slams.
0: Tal día como hoy, del año 2015, en Suiza, el presidente de la FIFA, Josef Blatter, envuelto en un escándalo de corrupción, anuncia su dimisión en el cargo. Las deportivas continuarán en el próximo minuto. Radio Hora. 7:22 minutos, hora exacta.
2: Tenemos que hablar también de fútbol. Recordemos, la selección española de Luis de la Fuente sigue preparando el Mundial. El último partido en tierras españolas será el que dispute el próximo jueves ante la selección de Irak en La Coruña, en el estadio de Riazor. Por otra parte, se mueve el mercado con un nombre propio por encima del resto. El de Julián Álvarez, el jugador del Atlético de Madrid que ha motivado el enfrentamiento entre el FC Barcelona y el equipo rojiblanco. En las últimas horas, las informaciones llegan desde Argentina, donde insisten en que la voluntad del futbolista del Atlético de Madrid es abandonar el equipo rojiblanco y jugar la próxima temporada en el FC Barcelona. Radio Hora, 7:22 minutos, hora exacta. Y mientras la competición futbolística ha terminado en Primera División y seguimos pendientes de esos partidos de eliminatorias para la última plaza de ascenso a Primera, en baloncesto entramos en la recta final, en la recta decisiva para conocer al campeón de Liga. Y hoy, de hecho, comienzan a disputarse los partidos de cuartos de final de la Liga ACB. A las 7 de la tarde van a medir sus fuerzas el Murcia y el FC Barcelona. Recordemos que esta eliminatoria de cuartos de final se disputa al mejor de 3 partidos y que el Murcia juega con el factor cancha a favor. Es decir, que si hubiera un tercer partido, se disputaría en tierras murcianas. Hoy también se juega el encuentro primero de la serie entre el Real Madrid y el Canarias. Será a las 9 de la noche en el Palacio de los Deportes de la Comunidad Autónoma Madrileña. Mañana será el turno del Valencia, que se medirá el Bilbao Basket, y del Baskonia, que se verá las caras con el Juventud de Badalona.
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0: Radio Hora, 7:24 minutos, hora exacta.

0: Hoy cumple 61 años el bajista de esta banda. Estamos escuchando a Héroes del Silencio. Su bajista, Joaquín Cardiel, cumple hoy 61 años y este es Maldito Duende. Radio Hora, 7:25 minutos, hora exacta.
1: Sol y su horóscopo. Aries.
2: Enfoca tu esfuerzo en tareas prácticas y salud, ejercicio, organización. Evita mezclar lo sentimental con lo laboral y modera el impulso de actuar sin pausa.
1: Tauro.
2: Día favorable para las finanzas y organización material. Aparece energía creativa y vitalidad. En el amor, escucha antes de actuar. La conexión con la naturaleza y proyectos prácticos te benefician hoy.
1: Géminis.
2: Tu mente está clara y tus ideas fluyen. Comunicación sincera favorece los proyectos y relaciones íntimas. Ideal para cerrar acuerdos y expresar lo que sientes con respeto.
1: Cáncer.
2: Momento de cerrar ciclos emocionales con serenidad. La sensibilidad emocional destaca, así como tu capacidad de ayudar a otros desde la claridad. Revisa salud y pequeñas tensiones pendientes.
0: Radio Hora, 7:26 minutos, hora exacta.
1: Sol y su horóscopo. Leo.
2: Estás lleno de dinamismo y carisma. Sin embargo, modera tus finanzas y evita compras impulsivas.
1: Virgo.
2: Excelente momento para iniciar proyectos que requieran orden, energía y organización.
1: Libra.
2: Tienes impulso para resolver asuntos que has propuesto. Ideal para tareas que requieren concentración y sin exposición pública.
1: Escorpio.
2: Buen día para implicarte en proyectos grupales, demostrando tu capacidad organizativa y vocación de servicio.
0: Radio Hora, 7:27 minutos, hora exacta.
1: Sol y su horóscopo. Sagitario.
2: Energía para organizar tareas y asumir responsabilidades con precisión. Avanza con temple y determinación.
1: Capricornio.
2: Tendencia a defender tus convicciones. Evita debates susceptibles de tornarse agresivos.
1: Acuario.
2: Puede emerger tensión emocional con familiares o temas personales. Buena oportunidad para liberar lo que ya no sirve.
1: Piscis.
2: Posibles roces con pareja o compañeros. Si hay falta de tacto, lo mejor es alejarse con calma.
0: Tal día como hoy, del año 1919, los aliados de la Primera Guerra Mundial comunican a Austria las condiciones para la paz. También, tal día como hoy, del año 1908, se prohíbe la actuación de mujeres en la lidia de toros. Radio Hora, 7:28 minutos, hora exacta.
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0: Entre las predicciones más sonadas de los Simpson se encuentra la llegada de Donald Trump a la presidencia, a la Casa Blanca, años antes de que esto ocurriera. Un episodio que se emitió ya en el año 2000 y que fue escrito por el guionista Dan Greeney. Pues bien, 26 años después, este guionista de televisión ha anunciado que se postula para las próximas elecciones presidenciales de Estados Unidos a celebrar en el año 2028. En un vídeo publicado en sus redes sociales, Dan Greeney aparece inicialmente disfrazado de mago, un autoproclamado profeta dispuesto a exponer los problemas y la crisis política que hay en Estados Unidos. Posteriormente, lanza críticas sobre Donald Trump y J.D. Vance y habla de los multimillonarios, los trepas y los cobardes de ambos partidos que le han dado la espalda a Estados Unidos antes de proclamarse como candidato o futuro candidato a la presidencia de los Estados Unidos.
1: Radio Hora, 7:29 minutos, hora exacta. Hoy hubiese cumplido 88 años Carlos Garaikoetxea, ex lendakari, político, abogado y economista español recientemente fallecido. También hoy cumpliría 98 años el escritor, editor y político Carlos Barral. También hoy hubiesen cumplido años el escritor Max Au y Juan Antonio Bardem, cineasta español. Hasta las 9 en punto, todo lo que usted necesita saber se lo contamos aquí minuto a minuto en Radio Hora. ...7:30, 6:30 en Canarias.
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3: 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Voces informativas,
0: Fernando Ballesteros
1: y Gerardo Quintana. En los controles de audio, Pablo Fernández. Titulares de noticias que ampliamos minuto a minuto. Nacionales.
0: El Partido Socialista asegura que no tiene miedo a la justicia y aplaza tomar decisiones.
1: Caso Kitchen. Villarejo afirma que Mariano Rajoy aprovechó una operación oficial sobre Luis Bárcenas para trincar la información que le afectaba.
0: El juez Pedrat levanta parcialmente el secreto de sumario del caso Leire Díez.
1: Sigue la huelga en la enseñanza valenciana en medio de la división sindical y la polémica por la actuación policial.
0: El Ministerio de Hacienda iniciará próximamente las citas bilaterales con las comunidades autónomas con el fin de abordar la reforma de la financiación.
1: 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Radio Hora, 7:31 minutos, hora exacta. Más titulares de noticias internacionales.
0: El presidente de Estados Unidos, Donald Trump, logra un compromiso de Israel y Hezbollah para cesar los ataques en Líbano con el fin de salvar el acuerdo con Irán.
1: Última hora, Estados Unidos, un tiroteo en Iowa deja a 6 personas muertas, familia del atacante también fallecido.
0: Colombia, De la Espriella y Cepeda se lanzan a la conquista del voto de centro en la segunda vuelta en un país polarizado.
1: Hungría, el primer ministro Peter Magyar amenaza con enmendar la constitución para destituir al presidente, aliado de Víctor Orbán, si no dimite.
0: La alarma por el ébola se extiende por el continente africano, blindan fronteras, aumentan cuarentenas y se busca una vacuna.
1: Reino Unido, alerta de la presencia de serpientes invasoras en la isla de Ibiza. Radio Hora, 7:32 minutos, hora exacta. Titulares, con la actualidad en la Comunidad de Madrid.
0: El SAMUR Social reforzará la atención a las personas sin hogar durante las alertas por calor extremo.
1: La FAPA de Giner de los Ríos moviliza a las familias madrileñas para medir la temperatura en las aulas ante el aumento de niños con golpes de calor y desmayos.
0: La Comunidad de Madrid firma un acuerdo con Microsoft para formar a trabajadores, parados y estudiantes en inteligencia artificial.
1: Desmantelados, 90 narcopisos en la región madrileña en lo que va de año.
0: Terminan las obras de renovación de la estación de Chamartín con la reapertura del nuevo vestíbulo principal de 18.000 metros cuadrados.
1: Majadahonda, herido grave un trabajador de 46 años al caer desde un tejado. Estos fueron los titulares.
0: Y esta es la hora.
1: 7:33 minutos, hora exacta.
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1: Y nos vamos hasta la Agencia Estatal de Meteorología y nos informa Juan Carlos Piña. Juan Carlos, buenos días.
4: Buenos días, ¿qué tal? Hoy bajan las temperaturas diurnas en todo el país, salvo en la cornisa mediterránea, donde suben. El calor se seguirá debilitando los próximos días porque continuarán bajando las temperaturas progresivamente hasta el viernes. Asimismo, este martes la EMET ha activado avisos por calor en el sureste peninsular, el más relevante en la Vega del Segura, región de Murcia, siendo del nivel naranja peligro importante. Por otro lado, hoy un frente dejará precipitaciones débiles y dispersas en el extremo norte. A partir del mediodía en el Pirineo Oriental se esperan chubascos y tormentas localmente fuertes con granizo y posibles acumulaciones de 20 litros por metro cuadrado en una hora. También puede producirse algún chubasco o tormenta aislada en la Ibérica Oriental. En el resto del país, tiempo estable. Es una información de AEMET.
1: Gracias, Juan Carlos Piña. 22 grados, la temperatura en estos momentos en el centro de Madrid, la máxima para hoy en la capital de España, 31, el cielo está despejado y no hay previsión de lluvias para hoy. La humedad relativa del aire en estos momentos es del 46%, anochecerá oficialmente en la capital a las 9:39 minutos de la noche. Radio Hora, 7:34 minutos, hora exacta. El equipo negociador de Irán ha suspendido el intercambio de mensajes con Estados Unidos debido a los ataques de las fuerzas de defensa israelí contra el Líbano. Así lo ha informado la agencia de noticias iraní Tasnim, que ha asegurado que hasta que no se ponga fin a las hostilidades en el país, no habrá diálogo.
0: Las autoridades iraníes han insistido en que el alto el fuego en vigor con Estados Unidos desde el pasado 8 de abril incluye el Líbano. Por lo tanto, los bombardeos que el primer ministro israelí Benjamín Netanyahu ha anunciado contra Beirut estarían quebrantando el acuerdo. A través de la televisión estatal iraní se ha confirmado que existe una alta posibilidad de que el alto el fuego entre ambos estados llegue a su fin si no cesan los ataques.
1: Radio Hora, 7:35 minutos, hora exacta.
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1: con la voz de Enrique Dausá.
5: La hormiga y la paloma. Érase una vez una hormiga que bebía agua en un río con tan mala suerte que cayó al agua. Pasaba por ahí una paloma que, al oír sus gritos de auxilio, corrió a salvar a la pequeña hormiga. «Gracias, amiga paloma», dijo la hormiga muy agradecida. Si algún día estás en peligro, yo te ayudaré. Varias semanas después, un cazador vio a la paloma sobre una rama. Estaba a punto de disparar su escopeta cuando, de pronto, la hormiga se metió por debajo del pantalón y le mordió la pierna. Y así pudo la paloma escapar, sana y salva. Moraleja, haz bien y no mires a quién. Esta fábula de Esopo nos enseña a ayudar siempre a los demás y que toda buena acción trae más acciones buenas.
6: 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Nos encanta el cuento corto de hoy.
1: Minuto a minuto informando, como siempre desde 1972, Radio Hora. 7:36 minutos, hora exacta.
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1: Son mejores las heridas causadas por el amigo que los besos engañosos del enemigo. Es mejor amar con severidad que engañar con suavidad. San Agustín.
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1: Radio Hora, 7:37 minutos, hora exacta. Tal día como hoy, del año 2014, en Madrid, el rey de España, Juan Carlos I, anuncia en mensaje oficial a la 1:00 p.m. que abdica en favor de su hijo, el príncipe Felipe, que reinará bajo nombre de Felipe VI de España. Radio Hora, 7:37 minutos, hora exacta.
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1: Y nos vamos hasta el gabinete de tráfico del Ayuntamiento de Madrid para conocer cómo se circula en estos momentos por las vías madrileñas. Desde allí nos informa Charo Alcázar. Charo, buenos días.
7: Buenos días, Gerardo. En una mañana de nuevo con muchísima circulación, una hora punta muy temprana en todo el este de la M30, retenida del nudo sur al de Manoteras. En la parte oeste sucede lo mismo, tráfico muy denso a lo largo de la Casa de Campo, Ribera del Manzanares. Ya se complican las entradas del norte, es lo que estamos observando en este momento, como muy congestionado el nudo norte hacia el Paseo de la Castellana, el nudo de Colmenar, y a tener en cuenta otros accesos como la salida por Avenida de América, muy retenida, dirección A2, la incorporación de la A3 a M30 sentido norte, y también para conectar con la Plaza del Conde de Casal, A42 desde Plaza Elíptica o la A5 desde Campamento. Sucede también que tenemos una nueva novedad, un nuevo corte se añade desde esta noche en torno a la Plaza de Cibeles. De hecho, a esta hora de la mañana ya van a encontrar retenido el Paseo del Prado y Recoletos dirección norte, por lo que tomen nota, les vamos a proporcionar un par de alternativas que a esta hora de la mañana se encuentran pues con mucho mejor tráfico, que es la calle Velázquez o la avenida de Menéndez Pelayo.
1: Bueno, pues ahí quedan esos nuevos cortes que está ya sufriendo la ciudad de Madrid, también con la visita del Papa León XIV próxima, ya en los próximos días va a llegar el Papa a Madrid. Así que, bueno, pues Charo, felicidades, feliz día.
7: Muchas gracias,
1: y nos escuchamos de nuevo a las 8:37 minutos, hora exacta. Hasta luego.
7: Hasta luego.
1: Radio Hora. 7:39 minutos, hora exacta. Tal día como hoy, del año 1908, en Madrid, el poeta nicaragüense Rubén Darío presenta sus credenciales como embajador de su país. Si es noticia, la tenemos en Radio Hora. 7:40 minutos, hora exacta. 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
1: La caspa afecta aproximadamente al 50% de la población adulta mundial y a un 70% de personas en algún momento puntual de su vida. La aparición de esta afección del cuero cabelludo depende de diversos factores. Suele iniciarse en la pubertad debido a los cambios hormonales, manteniéndose durante toda la etapa adulta, pero también pueden desencadenarla la producción incrementada de sebo, la predisposición genética, el estrés, la existencia de algunas enfermedades e incluso una higiene deficiente.
0: La piel produce constantemente nuevas células y descarta las antiguas para mantenerse sana, aunque a veces esta renovación natural de las células se ve alterada y se da más rápido de lo normal. Cuando esto sucede, las células del cuero cabelludo se agrupan y se hacen visibles como escamas blancas, dando lugar a la caspa.
1: Continuará en el próximo minuto. Radio Hora. 7:41 minutos, hora exacta. ¿Se puede prevenir la caspa? El problema capilar que afecta a una de cada dos personas en el mundo. Conclusión.
0: Se puede prevenir la aparición de este problema capilar siguiendo estas recomendaciones.
1: Utilizar champús anticaspa que contengan agentes activos que inhiban la proliferación de los microorganismos que la provocan.
0: Optar por un lavado frecuente del cabello para reducir la producción de sebo.
1: Mantener el estrés a raya practicando, por ejemplo, yoga.
0: Limitar el uso de elementos de calor como los secadores para no resecar el cuero cabelludo y no abusar de productos como lacas o tintes.
1: Y aunque la alimentación no es una causa directa de la aparición de caspa, se recomienda reducir el consumo de azúcares e incluir alimentos ricos en vitaminas del grupo B, como huevos, legumbres y carne, así como omega 3. 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
1: 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Radio Hora, 7:43 minutos, hora exacta.
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1: Y vamos a conocer cómo se circula en estos momentos por las carreteras españolas. Desde la Dirección General de Tráfico nos informa Marta Míguez. Marta, buenos días.
10: Buenos días, ¿qué tal? En estos momentos complicaciones por un accidente en Valencia, en la A7 en Godella, en sentido Castellón. También van a encontrar complicaciones en las entradas a Madrid, por la A1 en San Agustín del Guadalix y San Sebastián de los Reyes, A2 en Torrejón, A4 en Pinto, A42 en Parla, A5 en Navalcarnero y A6 en Majadahonda en Barcelona. Dificultades en las entradas por la C58 en Sabadell y Moncada, A2 y B23 en San Joan Despí, la AP7 en Barbera del Vallès en ambos sentidos. Complicaciones también de entrada a Valencia por la V31 en Silla, en Málaga, en la A7 en Rincón de la Victoria, además de en Fuengirola, Calahonda y Estepona, todo ello hacia Marbella, y en Sevilla se complica la entrada por la A49 en el entorno de Tomares.
1: Pues Marta, muchísimas gracias y conectaremos de nuevo con vosotros a las 8:42 minutos, hora exacta. Hasta luego.
10: Hasta luego.
1: Radio Hora, 7:44 minutos, hora exacta. Ayer arrancaron las pruebas de acceso a la universidad, la PAU, para los alrededor de 300.000 estudiantes que se presentan este año. Los primeros en pasar por estos exámenes que marcarán su futuro son los más de 42.000 alumnos de Madrid.
0: La mayoría de las autonomías celebra la selectividad entre hoy y el jueves. Este año, como novedad, la mayoría de universidades han anunciado el uso de detectores de frecuencia para evitar el uso de dispositivos electrónicos para copiar.
1: Así ocurrió en la Universidad Complutense de Madrid, donde antes de comenzar la primera prueba de lengua y literatura a las 9:30 de la mañana, todos los estudiantes se desprendieron apresuradamente de auriculares y cualquier dispositivo que pudiese activar la vibración de un detector que le pudiera meter en apuros, tal y como les ha indicado una vocal del aula. Radio Hora, 7:45 minutos, hora exacta.
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1: Titulares de noticias que ampliamos minuto a minuto con las voces informativas de
0: Fernando Ballesteros
1: y Gerardo Quintana. En los controles de audio, Pablo Fernández. Titulares nacionales.
0: Alberto Núñez Feijóo se reúne hoy con el empresariado catalán en pleno órtago a Junts per Catalunya y el PNV para que rompan con Pedro Sánchez.
1: El PSOE desacredita ahora la vía de la moción de censura como un atajo del Partido Popular y pide a sus socios que aguanten porque vale la pena.
0: El juez Pedraz imputa al comisario de la UDEF con el Partido Popular durante el gobierno de Rajoy por el presunto espionaje a Podemos.
1: El tiempo cambia hoy en nuestro país con una bajada de las temperaturas y algunas tormentas, aunque el calor sofocante volverá el próximo viernes.
0: Canarias suspenderá las clases el 11 de junio en Gran Canaria y el 12 en Tenerife con motivo de la visita del Papa.
1: Y en deportivas, Serena Williams vuelve al tenis profesional a los 44 años y tras 3 y medio retirada. Radio Hora, 7:46 minutos, hora exacta. Más titulares de noticias internacionales.
0: La Unión Europea alcanza un acuerdo para acelerar la deportación de migrantes a centros de detención en terceros países.
1: El petróleo sube a la espera de Estados Unidos e Irán, mientras las bolsas europeas empiezan la semana en plano.
0: Benjamín Netanyahu amplía su ofensiva en Líbano y ordena al ejército de Israel atacar el sur de Beirut.
1: Un estudio sugiere que la sangre menstrual podría curar y cicatrizar.
0: Chile, el presidente José Antonio Kast prioriza la lucha contra el crimen en el país.
1: Brasil, investigan el posible uso de fondos públicos para la financiación de la película biográfica del expresidente Jair Bolsonaro.
0: María Corina Machado vuelve a Oslo y apunta que su misión está casi completada.
1: Y Reino Unido alerta de la presencia de serpientes invasoras en la isla de Ibiza. Radio Hora, 7:47 minutos, hora exacta. Titulares con la actualidad en la Comunidad de Madrid.
0: La PAU arranca en la Comunidad de Madrid con detectores de frecuencia y auriculares requisados.
1: Isabel Díaz Ayuso se reúne con el Papa antes de su visita a Madrid. Una hora de diálogo sobre desafíos compartidos.
0: El Partido Popular limita la asistencia de público a las comisiones municipales en el consistorio madrileño y el PSOE lo tilda de política mordaza.
1: Los voluntarios que sostendrán la visita del Papa aprenden a cuidar peregrinos y atender golpes de calor.
0: Madrid lidera la recaudación por multas de tráfico. Prevé ingresar casi 200 millones de euros en 2026.
1: Renfe empieza en la Sierra Madrileña su plan para arreglar 110 estaciones estaciones de cercanías.
0: Arrestado un hombre en la M40 con más de 100 kilos de hachís en el maletero.
1: Los embalses madrileños comienzan junio al 84% de su capacidad. Y hasta aquí, los titulares. Radio Hora, 7:48 minutos, hora exacta.
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1: Y nos vamos hasta la Agencia Estatal de Meteorología y nos informa Juan Carlos Piña. Juan Carlos, buenos días.
4: ¿Qué tal? Buenos días. Este martes en la Comunidad de Madrid las temperaturas diurnas bajan de forma generalizada, de manera que el calor se debilita. Se quedan hoy las máximas en los 34 grados en Aranjuez, 33 en Alcalá de Henares, 31 en Madrid y Majadahonda, 29 en Collado Villalba, 25 en Navacerrada. Por otro lado, tenemos el cielo poco nuboso con intervalos de nubes altas por la tarde en la sierra con algunas nubes de evolución. Al margen de todo ello, sopla viento flojo de la componente noroeste con intervalos moderados por la tarde y tendiendo al final del día a la componente norte. Es una información de AEMET.
1: Gracias, Juan Carlos Piña. 22 grados la temperatura en estos momentos en el centro de Madrid. La máxima prevista para hoy en la capital de España, 31. El cielo está despejado y no hay previsión de lluvias para hoy. En estos momentos, la humedad relativa del aire, 46%. Anochecerá oficialmente en la capital a las 9:39 minutos de la noche. Si es noticia, la tenemos en Radio Hora. 7:49 minutos, hora exacta.
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1: Radio Hora, 7:50 minutos, hora exacta. 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
1: Tal día como hoy, del año 1978, nos dejaba el futbolista y presidente del Real Madrid, Santiago Bernabéu. Radio Hora, 7:51 minutos, hora exacta. El excomisario José Manuel Villarejo, que ayer declaró como testigo en el juicio del caso Kitchen, señaló al expresidente del gobierno, Mariano Rajoy, que según su versión, aprovechó la operación oficial y correcta para encontrar el dinero del extesorero del Partido Popular en el extranjero, para encontrar información que le pudiera afectar.
0: Durante su declaración, Villarejo cambió su versión sobre el objetivo de la operación Kitchen frente a la afirmación de que buscaban información perjudicial para el PP. Señala ahora que el objetivo era encontrar bienes o testaferros que habían tenido relación con Bárcenas e información sobre tráfico de armas que podía comprometer la seguridad del Estado.
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1: Radio Hora, 7:52 minutos, hora exacta. Tal día como hoy, del año 2008, fallecía el actor estadounidense Mel Ferrer. El Consejo de la Unión Europea y el Parlamento Europeo han llegado a un acuerdo provisional sobre un reglamento para agilizar la repatriación de inmigrantes irregulares a centros de deportación en terceros países, según ha informado Chipre, que actualmente ostenta la presidencia rotatoria del Consejo de la Unión Europea y la presidenta del Parlamento Europeo, Roberta Metsola.
0: El acuerdo sobre el nuevo reglamento de retornos, que complementa el pacto sobre migración y asilo, hará que el retorno de los migrantes, sin derecho a permanecer en la Unión Europea, sea más rápido y más coherente en toda Europa, según ha anunciado la presidenta del Parlamento Europeo, Roberta Metsola, en un mensaje en su cuenta oficial de X.
1: Radio Hora, 7:53 minutos, hora exacta.
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1: Un nuevo foco de tensión política se ha encendido en el Ayuntamiento de Madrid. El presidente del Pleno, Borja Fanjul, ha aprobado una resolución que modifica las condiciones de acceso a los ciudadanos al Salón de Comisiones de la Plaza de la Villa.
0: Aunque la normativa mantiene el aforo total en 16 butacas, introduce un sistema de reparto fijo que limita a solo 6 los asientos disponibles para el público general, asignando las 10 restantes a invitaciones controladas por los propios partidos políticos. La medida ha provocado la indignación en el bloque de la izquierda en el Palacio de Cibeles, que denuncia un intento deliberado por debilitar la fiscalización ciudadana.
1: Radio Hora, 7:54 minutos, hora exacta.
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3: 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Hoy es martes, 2 de junio de 2026, en Radio Hora, 7:55 minutos, hora exacta.
14: Sol y su horóscopo.
15: Aries. Día ideal para organizar actividades laborales o de salud. El ejercicio y la disciplina serán tus aliados.
14: Tauro.
15: Es el signo del día. Estarás con gran vitalidad y creatividad. Es un buen momento para aficiones o deportes, pero cuidado con los gastos innecesarios. Tu número de la suerte, el 3.
14: Géminis.
15: Enfócate en asuntos del hogar, la familia o tareas pendientes. Actitud eficiente y práctica.
14: Cáncer.
15: Comunicar con claridad y enfoque práctico será clave. Buen día para escribir o expresarte en público.
1: Radio Hora, 7:55 minutos, hora exacta.
14: Sol y su horóscopo. Leo.
15: Estás lleno de dinamismo y carisma. Sin embargo, modera tus finanzas y evita compras impulsivas.
14: Virgo.
15: Excelente momento para iniciar proyectos que requieran orden, energía y organización.
14: Libra.
15: Tienes impulso para resolver asuntos que has propuesto. Ideal para tareas que requieren concentración y sin exposición pública.
14: Escorpio.
15: Buen día para implicarte en proyectos grupales, demostrando tu capacidad organizativa y vocación de servicio.
1: Radio Hora, 7:56 minutos, hora exacta.
14: Sol y su horóscopo. Sagitario.
15: Energía para organizar tareas y asumir responsabilidades con precisión. Avanza con temple y determinación.
14: Capricornio.
15: Tendencia a defender tus convicciones. Evita debates susceptibles de tornarse agresivos.
14: Acuario.
15: Puede emerger tensión emocional con familiares o temas personales. Buena oportunidad para liberar lo que ya no sirve.
14: Piscis.
15: Posibles roces con pareja o compañeros. Si hay falta de tacto, lo mejor es alejarse con calma.
1: Radio Hora, 7:57 minutos, hora exacta. Tal día como hoy, del año 2014, en Madrid, el rey de España, don Juan Carlos I, anuncia en mensaje oficial a la 1:00 p.m. que abdica en favor de su hijo, el príncipe Felipe, que reinará bajo el nombre de Felipe VI de España. Vamos a recordar aquel momento.
16: Todos vosotros esta mañana, a través de este mensaje, para transmitiros con singular emoción una importante decisión y las razones que me mueven a tomarla. En mi proclamación como rey, hace ya cerca de 4 décadas, asumí el firme compromiso de servir a los intereses generales de España con el afán de que llegaran a ser los ciudadanos los protagonistas de su propio destino, y nuestra nación una democracia moderna, plenamente integrada en Europa. Me propuse encabezar entonces la ilusionante tarea nacional que permitió a los ciudadanos elegir a sus legítimos representantes y llevar a cabo esa gran y positiva transformación de España que tanto necesitábamos. Hoy, cuando vuelvo atrás la mirada, no puedo sino sentir orgullo y gratitud hacia vosotros. Orgullo por lo mucho y bueno que entre todos hemos conseguido en estos años. Y gratitud por el apoyo que me habéis dado para hacer de mi reinado, iniciado en plena juventud y en momentos de grandes incertidumbres y dificultades, un largo periodo de paz, libertad, estabilidad y progreso. Fiel al anhelo político de mi padre, el conde de Barcelona, de quien heredé el legado histórico de la monarquía española, he querido ser rey de todos los españoles.
1: Pues ahí teníamos al rey don Juan Carlos, actual rey emérito, abdicando en favor de su hijo, el príncipe Felipe, que actualmente reina como Felipe VI de España. Radio Hora, 7:59 minutos, hora exacta. 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

0: 8 en punto, 7 en las Islas Canarias. 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
0: 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Voces informativas:
4: Fernando Ballesteros
0: y Gerardo Quintana. En los controles de audio, Pablo Fernández.
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0: 8 de la mañana en Países Bajos, Dinamarca, Suecia, Noruega y Marruecos.
4: 7 de la mañana en Reino Unido, Portugal, Irlanda y Monrovia, Liberia.
0: 5 de la madrugada en las Azores y Cabo Verde.
4: 2 de la tarde en Indonesia, China, Hong Kong y Taiwán.
0: 3 de la tarde en Japón y Timor Oriental.
4: 3 de la madrugada en Buenos Aires, Argentina y Río de Janeiro, Brasil.
0: 9 de la mañana en Egipto, Israel, Grecia y Finlandia.
4: 1 de la madrugada en Lima, Perú, Quito, Ecuador, Bogotá, Colombia, Panamá y Jamaica.
0: 12 de la medianoche en Guatemala, Honduras, Ciudad de México, Islas Galápagos y Managua, Nicaragua.
4: 2 de la madrugada en Nueva York, Miami, Puerto Rico, República Dominicana, Caracas, Venezuela, La Paz, Bolivia y La Habana, Cuba.
0: 1 de la tarde en Vietnam y Laos.
4: 9 de la mañana en Moscú, Tanzania, Somalia y Madagascar.
0: 8, 1 minuto de la mañana en Madrid, España. En tan solo un minuto les hemos ofrecido la hora exacta por más de 50 países. Titulares de noticias que ampliamos minuto a minuto. Nacionales.
4: El líder popular, Alberto Núñez Feijóo, apela a PNV y Junts per Catalunya a una moción de censura.
0: El PSOE muestra tranquilidad y colaboración con la justicia y asegura que lo que no encontró en Ferraz, la UCO, es lo que encontró en Génova.
4: El tribunal que juzga a David Sánchez ve prescrito el delito de aceptación de nombramiento ilegal.
0: Valencia. La policía abre un expediente disciplinario a la gente que agredió a una docente.
4: Los sindicatos médicos denuncian la nula capacidad del Ministerio de Sanidad para desbloquear el conflicto y evitar la quinta huelga del año.
0: Galicia. Acogerá la primera fábrica en Europa del fabricante chino de vehículos eléctricos MG. Radio Hora. 8:02 minutos, hora exacta. Más titulares de noticias internacionales.
4: Donald Trump logra un compromiso de Israel y Hezbollah de cesar los ataques en Líbano para salvar el acuerdo con Irán.
0: Irán paraliza las negociaciones con Estados Unidos debido a los ataques israelíes en el Líbano.
4: Colombia, de la Espriella y Cepeda, a la conquista del voto de centro en la segunda vuelta en un país polarizado.
0: Hungría, el primer ministro Peter Magyar amenaza con enmendar la constitución para destituir al presidente aliado de Víctor Orbán si no dimite.
4: La alarma por el ébola se extiende por África, blindan fronteras, aumentan cuarentenas y buscan una vacuna.
0: Estados Unidos, un tiroteo en Iowa deja a 6 personas muertas, familia del atacante también fallecido.
4: Reino Unido, alerta de la presencia de serpientes invasoras en la isla de Ibiza.
0: Un estudio sugiere que la sangre menstrual podría curar y cicatrizar. Radio Hora, 8:03 minutos, hora exacta. Titulares con la actualidad en la Comunidad de Madrid.
4: Samur Social reforzará la atención a las personas sin hogar durante las alertas por calor extremo.
0: Renfe empieza en la Sierra Madrileña su plan para arreglar 110 estaciones de cercanías.
4: FAPA Giner de los Ríos moviliza a las familias madrileñas para medir las temperaturas en las aulas ante el aumento de niños con golpes de calor y desmayo.
0: Los voluntarios que sostendrán la visita del Papa León XIV en Madrid aprenden a cuidar peregrinos y atender golpes de calor.
4: La Comunidad de Madrid firma un acuerdo con Microsoft para formar a trabajadores parados y estudiantes en inteligencia artificial.
0: Desmantelados 90 narcopisos en la región madrileña en lo que va de año.
4: Terminan las obras de renovación de la estación de Chamartín con la reapertura del nuevo vestíbulo principal de 18.000 metros cuadrados.
0: Majadahonda, herido grave un trabajador de 46 años al caer desde un tejado. Estos fueron los titulares.
4: Y esta es la hora.
0: 8:04 minutos, hora exacta.
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0: Y volvemos a la Agencia Estatal de Meteorología y nos informa Juan Carlos Piña. Juan Carlos, buenos días.
5: Buenos días, ¿qué tal? Hoy bajan las temperaturas diurnas en todo el país, salvo en la cornisa mediterránea, donde suben. El calor se seguirá debilitando los próximos días porque continuarán bajando las temperaturas progresivamente hasta el viernes. Asimismo, este martes la EMET ha activado avisos por calor en el sureste peninsular, el más relevante en la Vega del Segura, región de Murcia, siendo del nivel naranja peligro importante. Por otro lado, hoy un frente dejará precipitaciones débiles y dispersas en el extremo norte. A partir del mediodía en el Pirineo Oriental se esperan chubascos y tormentas localmente fuertes con granizo y posibles acumulaciones de 20 litros por metro cuadrado en una hora. También puede producirse algún chubasco o tormenta aislada en la Ibérica Oriental. En el resto del país, tiempo estable. Es una información de AEMET.
0: Gracias, Juan Carlos Piña. 22 grados la temperatura en estos momentos en el centro de Madrid. La máxima prevista para hoy en la capital de España, 31. El cielo está despejado y no hay previsión de lluvias para hoy. 46% es la humedad relativa del aire en estos momentos. Anochecerá oficialmente en la capital a las 9:39 minutos de la noche. Radio Hora. 8:05 minutos, hora exacta.

0: El presidente del Partido Popular, Alberto Núñez Feijóo, ha vuelto a erigirse como la alternativa al actual gobierno de Pedro Sánchez y ha hecho un llamamiento a los socios que siguen sosteniendo al Ejecutivo Central después de que algunos partidos, como el PNV o Junts per Catalunya, hayan pasado a pedir públicamente una convocatoria electoral inminente.
1: Aquellos que empiezan a hablar de elecciones inmediatas, mejor aliado no van a tener, declaró Rajoy en una entrevista en Telecinco. Las reticencias de ambas formaciones políticas a una eventual moción de censura se deben principalmente a la presencia de Vox en la misma foto llegado el momento, pero Feijóo ha despejado sus argumentos. Para convocar elecciones, ha dicho, no necesitamos que Vox esté. Para constituir un gobierno, para activar la convocatoria electoral, no se necesita a otro partido.
0: Continuará en el próximo minuto. Radio Hora. 8:07 minutos, hora exacta. El líder popular descarta así que los de Santiago Abascal, la formación política Vox, formen parte del Ejecutivo Provisional hasta el momento de acudir a las urnas.
1: De manera que Feijóo vuelve a pedir a los socios que reclaman públicamente acudir a las urnas que den un paso más sin excusas. 184 diputados estamos pidiendo elecciones anticipadas e inmediatas, dijo. Son 8 más que la mayoría absoluta. Palabras de Feijóo a la par que reclamaba coherencia.
0: La solución pasa por utilizar la moción de censura siempre y cuando cuente con los votos suficientes, puesto que descarta seguir especulando sobre una moción mientras los socios no respondan a esa cuestión. Esa pregunta hay que hacérsela a 4 diputados, que son los que le faltaron al Partido Popular con Vox, Coalición Canaria y Unión del Pueblo Navarro hace 3 años en la sesión de investidura. Radio Hora, 8 minutos, hora exacta. Hoy es martes, 2 de junio de 2026, en Día Mundial de Lucha contra la Miastenia Gravis, Santo Oral del Día, Marcelino, Domingo, Erasmo, Eugenio, Guido, Nicéforo, Nicolás, Potino y Blandina. Hoy cumple 60 años el cantautor Pedro Guerra, también hoy cumple años 63, el actor y humorista español Pepe Villuela, la periodista española Rosa Villacastín, cumple hoy 81 años. Cumple hoy también José Luis Corcuera, quien fuera ministro del Interior en el gobierno de Felipe González entre los años 1988 y 1993, y también hoy cumple años.
2: Siempre en la oscuridad.
0: El bajista de esta banda.
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0: Estamos escuchando a los Héroes del Silencio.
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0: Hoy cumple 61 años Joaquín Cardiel. Radio Hora, 8:09 minutos, hora exacta.
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0: Radio Hora, 8:09 minutos, hora exacta. Tal día como hoy, del año 2015, en Suiza, el presidente de la FIFA, Josef Blatter, envuelto en un escándalo de corrupción, anuncia su dimisión en el cargo.
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0: Temperatura en estos momentos en algunas poblaciones asturianas. En Oviedo, 14 grados y nublado. En Gijón, 17 grados y el cielo está nuboso. Y en Avilés, también 17 grados y nuboso. Radio Hora. 8:10 minutos, hora exacta. 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
0: Radio Hora, 8:11 minutos, hora exacta. 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Radio Hora, 8:12 minutos, hora exacta.
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0: Radio Hora, 8:13 minutos, hora exacta. Y a continuación vamos a hacer un repaso de las temperaturas por algunos de los municipios de la Comunidad de Madrid. En estos momentos, Alcalá de Henares registra una temperatura de 21 grados.
1: 21 grados en Navalcarnero.
0: 21 Alcobendas.
1: 22 en Parla.
0: 22 Alcorcón.
1: 21 en Pinto.
0: Aranjuez, 21 grados.
1: Pozuelo de Alarcón, 20.
0: 21 en Arganda del Rey.
1: 19 en Rascafría.
0: Arroyomolinos, 21 grados.
1: Rivas Vacia Madrid, 21.
0: 20 en Boadilla del Monte.
1: 20 en San Agustín del Guadalix.
0: Villanueva del Pardillo, 21.
1: San Fernando de Henares, 22.
0: 19 en Buitrago del Lozoya.
1: 20 San Lorenzo del Escorial.
0: Collado Villalba, 20.
1: San Sebastián de los Reyes, 21.
0: 20 en Colmenar Viejo.
1: 21 en Sevilla la Nueva.
0: 22 Coslada.
1: 19 en Somosierra.
0: El Álamo, 21.
1: Torrejón de Ardoz, 22.
0: Fuenlabrada, 22 grados.
1: Torrejón de la Calzada, 21.
0: 22 en Getafe.
1: 21 en Torrejón de Velasco.
0: 21 también registra Humanes de Madrid.
1: 20 en Torrelodones.
0: 21 Las Rozas.
1: Tres Cantos, 21.
0: Leganés, 22.
1: Valdemorillo, 22.
0: Majadahonda, 21 grados.
1: Valdemoro, 22.
0: 21 en Moraleja de Medio.
1: 21 en Villanueva de la Cañada.
0: 22 en Móstoles.
1: Villaviciosa de Odón, 21 grados.
0: En el centro de Madrid tenemos una temperatura en estos momentos de 22 grados. La máxima prevista para hoy en la capital de España, 31. Radio Hora, 8:14 minutos, hora exacta.
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0: Yolanda Díaz exige un decreto urgente que prorrogue las rebajas fiscales a luz y gas y los alquileres.
1: Begoña Gómez recurre a la audiencia preliminar y critica la excesiva prisa del juez por sentarla en el banquillo.
0: La Audiencia Nacional pide información a Venezuela sobre de Juana Chaos y otros 13 etarras refugiados en el país latino.
1: Las matriculaciones rozan las 112.000 unidades en mayo y crecen un 5,8% en los 5 primeros meses.
0: El tiempo cambia hoy en nuestro país con una bajada de las temperaturas y algunas tormentas, aunque el calor sofocante volverá el próximo viernes. Radio Hora. 8:16 minutos, hora exacta. Más titulares de noticias internacionales.
1: La Unión Europea alcanza un acuerdo para acelerar la deportación de migrantes a centros de detención en terceros países.
0: Brasil investiga el posible uso de fondos públicos para la financiación de la película biográfica del expresidente Jair Bolsonaro.
1: El petróleo sube a la espera de Estados Unidos e Irán, mientras las bolsas europeas empiezan la semana en plano.
0: María Corina Machado vuelve a Oslo y apunta a que su misión está casi completada.
1: Benjamín Netanyahu amplía su ofensiva en Líbano y ordena al ejército de Israel que ataque el sur de Beirut.
0: Chile, el presidente José Antonio Kast prioriza la lucha contra el crimen en el país. Radio Hora. 8:17 minutos, hora exacta. Titulares con actualidad en la Comunidad de Madrid.
1: La PAU arranca con detectores de frecuencia y auriculares requisados.
0: Los embalses madrileños comienzan el mes de junio al 84% de su capacidad.
1: La presidenta regional, Isabel Díaz Ayuso, se reúne con el Papa antes de su visita a Madrid. Una hora de diálogo sobre desafíos compartidos.
0: Arrestado un hombre en la M40 con más de 100 kilos de hachís en el maletero de su coche.
1: El Partido Popular limita la asistencia de público a las comisiones municipales y el Partido Socialista lo tilda de política mordaza.
0: Madrid lidera la recaudación por multas de tráfico. Prevé ingresar casi 200 millones de euros durante este año. Y hasta aquí, los titulares en Radio Hora. 8:17 minutos, hora exacta.
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0: Y nos vamos hasta la Agencia Estatal de Meteorología y nos informa Juan Carlos Piña. Juan Carlos, buenos días.
3: ¿Qué tal? Buenos días. Este martes en la Comunidad de Madrid las temperaturas diurnas bajan de forma generalizada, de manera que el calor se debilita. Se quedan hoy las máximas en los 34 grados en Aranjuez, 33 en Alcalá de Henares, 31 en Madrid y Majadahonda, 29 en Collado Villalba, 25 en Navacerrada. Por otro lado, tenemos el cielo poco nuboso con intervalos de nubes altas, por la tarde en la sierra con algunas nubes de evolución. Al margen de todo ello, sopla viento flojo de la componente noroeste con intervalos moderados por la tarde y tendiendo al final del día a la componente norte. Es una información de AEMET.
0: Gracias, Juan Carlos Piña. En estos momentos, en el centro de Madrid, tenemos una temperatura de 23 grados. La máxima prevista para hoy en la capital de España, 31. El cielo está despejado y no hay previsión de lluvias para hoy. La humedad relativa del aire, 44%. Anochecerá oficialmente en la capital a las 9:39 minutos de la noche. Radio Hora. 8:19 minutos, hora exacta. La Audiencia Provincial de Badajoz ha declarado la prescripción de uno de los tres delitos por los que se acusaba a David Sánchez, hermano del presidente del gobierno Pedro Sánchez, de modo que solo se le juzgará por prevaricación y tráfico de influencias.
1: En el juicio que se sigue en la Audiencia de Badajoz se aborda la contratación del hermano de Pedro Sánchez en la Diputación en 2017. Entre los acusados está también el expresidente de la Diputación, Miguel Ángel Gallardo. El lunes, ayer, cuando se abordaron las cuestiones previas, la sala decidió retirar del objeto del juicio otro delito atribuido a Gallardo por la contratación de un ex asesor de Moncloa y amigo de David Sánchez llamado Luis Carrero.
0: Radio Hora. 8:20 minutos, hora exacta. 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
1: Hoy comienzan a disputarse los partidos de cuartos de final de la Liga ACB. La lucha por el título en la máxima categoría del baloncesto español comienza a las 7 de la tarde en Murcia, con el partido que va a enfrentar al Murcia y al Fútbol Club Barcelona. El UCAM tiene la ventaja de campo, es decir, estas eliminatorias de cuartos de final se juegan al mejor de tres partidos en caso de que se necesite

0: Un tercer encuentro se jugará en el feudo murciano. Hoy también comienza la eliminatoria entre el Real Madrid y el Club Baloncesto Canarias a partir de las 9 de la noche en el Palacio de los Deportes de la Comunidad Autónoma Madrileña. Los blancos tratarán de romper la mala racha de resultados que les ha llevado a cosechar 5 derrotas en las últimas 5 jornadas. Eso sí, cuando ya tenían los deberes hechos y pasara lo que pasara, iban a terminar en primera posición de la liga regular. Además, mañana continúan las eliminatorias con la disputa de los primeros partidos en las series de cuartos de final entre el Valencia y el Bilbao Basket y el Baskonia, que se llevará las caras con el Juventud de Badalona.
1: Tal día como hoy, del año 1978, nos dejaba Santiago Bernabéu, futbolista y presidente del Real Madrid. Las deportivas continuarán en el próximo minuto, Radio Hora. 8:21 minutos, hora exacta.
0: Muy pendientes hoy del tenis, por supuesto, porque Rafa Jodar, el jugador de 19 años, gran revelación del torneo de Roland Garros y último representante de la Armada Española en el torneo, se juega hoy su pase a las semifinales y lo va a hacer ante Alexander Zverev, el alemán. Después de la eliminación temprana de Jannik Sinner y la baja en el torneo de Carlos Alcaraz, se perfila como el principal favorito para llevarse el triunfo final. Recordemos, Zverev nunca ha conseguido un gran slam y está ante su gran oportunidad. El objetivo de Rafa Jodar es frustrar esa posibilidad y dar hoy la sorpresa. Además, sin abandonar el mundo de la raqueta, recordar que otro nombre propio de la jornada es el de Serena Williams. La extenista estadounidense vuelve a ser tenista. A los 44 años va a volver a las pistas después de 3 años y medio de inactividad y recordemos, como la tenista más laureada de todos los tiempos con 24 Grand Slams.
1: Al día como hoy del año 2015 en Suiza, el presidente de la FIFA, Joseph Blatter, envuelto en un escándalo de corrupción, anuncia su dimisión en el cargo. Radio Hora, 8:22 minutos, hora exacta. Concluyen las deportivas.
0: Y en fútbol, con la competición finalizada en primera división, la atención se centra en segunda y en esas eliminatorias por el último puesto de ascenso a primera división. En la selección española, que sigue preparando el Mundial y que el jueves juega en Coruña, en el estadio de Riazor, su último partido en España de preparación ante la selección de Irak, en el mercado y en las elecciones en el Real Madrid, donde el último mover ficha ha sido Enrique Riquelme, el candidato que quiere desalojar de la presidencia Florentino Pérez, va mostrando poco a poco sus cartas y ayer anunciaban que Raúl González Blanco será su director deportivo en caso de ganar los comicios.
1: 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Radio Hora, 8:24 minutos, hora exacta. El Ayuntamiento de Madrid reforzará este verano la asistencia a las personas sin hogar cuando se registren episodios de temperaturas especialmente elevadas. El dispositivo, coordinado por Samur Social, ofrecerá espacios climatizados, atención social y servicios básicos durante las horas de mayor riesgo, una vez que las autoridades sanitarias decreten el nivel 2 de alerta por calor.
0: El delegado de Políticas Sociales, Familia e Igualdad, José Fernández, visitó el pasado fin de semana la central de Samur Social en Darío Pérez Madera para supervisar los preparativos de una campaña que busca minimizar los efectos de las altas temperaturas sobre la población más vulnerable.
1: Radio Hora, 8:25 minutos, hora exacta. Sol y su horóscopo. Aries.
2: Día ideal para organizar actividades laborales o de salud. El ejercicio y la disciplina serán tus aliados.
1: Tauro.
2: Es el signo del día. Estarás con gran vitalidad y creatividad. Es un buen momento para aficiones o deportes, pero cuidado con los gastos innecesarios. Tu número de la suerte, el 3.
1: Géminis.
2: Enfócate en asuntos del hogar, la familia o tareas pendientes. Actitud eficiente y práctica.
1: Cáncer.
2: Comunicar con claridad y enfoque práctico será clave. Buen día para escribir o expresarte en público.
1: Hoy cumple 63 años el actor y humorista español Pepe Villuela. Radio Hora. 8:26 minutos, hora exacta. Sol y su horóscopo. Leo.
2: Estás lleno de dinamismo y carisma. Sin embargo, modera tus finanzas y evita compras impulsivas.
1: Virgo.
2: Excelente momento para iniciar proyectos que requieran orden, energía y organización.
1: Libra.
2: Tienes impulso para resolver asuntos que has propuesto. Ideal para tareas que requieren concentración y sin exposición pública.
1: Escorpio.
2: Buen día para implicarte en proyectos grupales, demostrando tu capacidad organizativa y vocación de servicio.
1: Hoy cumple 81 años José Luis Corcuera, quien fuera ministro del Interior con Felipe González entre los años 1988 y 1993. También 81 años cumple hoy la periodista española Rosa Villacastín. Radio Hora. 8:27 minutos, hora exacta. Sol y su horóscopo. Sagitario.
2: Energía para organizar tareas y asumir responsabilidades con precisión. Avanza con temple y determinación.
1: Capricornio.
2: Tendencia a defender tus convicciones. Evita debates susceptibles de tornarse agresivos.
1: Acuario.
2: Puede emerger tensión emocional con familiares o temas personales. Buena oportunidad para liberar lo que ya no sirve.
1: Piscis.
2: Posibles roces con pareja o compañeros. Si hay falta de tacto, lo mejor es alejarse con calma.
1: Hoy hubiese cumplido 88 años Carlos Garicoechea, ex lendakari, político, abogado y economista español, recientemente fallecido. También hoy cumpliría años Juan Antonio Bardem, cineasta español, y el escritor Max Aub. Radio Hora. 8:28 minutos, hora exacta.
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0: Entre las predicciones más sonadas de los Simpson, y hay unas cuantas, se encuentra la llegada de Donald Trump a la presidencia de los Estados Unidos, a la Casa Blanca, años antes de que esto ocurriera, en un episodio que se emitió en concreto en el año 2000 y que fue escrito por Dan Greeney. 26 años después, este guionista de televisión ha anunciado que se postula para las próximas elecciones presidenciales de Estados Unidos que se celebrarán en 2028. En un vídeo publicado en sus redes sociales, Dan Greeney aparece inicialmente disfrazado de mago, un autoproclamado profeta dispuesto a exponer los problemas y la crisis políticas que hay en Estados Unidos.
1: Adi hora, 8:29 minutos, hora exacta. La Policía Nacional ha iniciado el procedimiento para abrir un expediente disciplinario al agente que el pasado domingo agredió por la espalda a una docente que se manifestaba en la calle en defensa de la educación pública con motivo de la huelga indefinida del profesorado de la Comunidad Valenciana.
0: Según ha informado la delegación del Gobierno, en esta comunidad la mujer ha presentado finalmente una denuncia por los hechos. Lo ocurrido puede verse en varios vídeos que se han difundido en redes sociales, en los que se ve una mujer de espaldas caminando por la calzada y de repente un agente de la Policía Nacional, que lleva cubierta la cabeza con un casco, corre hacia ella y la empuja fuertemente con la porra, provocando así su caída al suelo.
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3: 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Voces informativas,
0: Fernando Ballesteros
1: y Gerardo Quintana. En los controles de audio, Pablo Fernández. Titulares de noticias que ampliamos minuto a minuto. Nacionales.
0: El Partido Socialista asegura que no tiene miedo a la justicia y aplaza tomar medidas.
1: Caso Kitchen. Villarejo afirma que Mariano Rajoy aprovechó una operación oficial sobre Bárcenas para trincar la información que le afectaba.
0: El juez Pedraz levanta parcialmente el secreto de sumario del caso Leire 10.
1: Sigue la huelga en la enseñanza valenciana en medio de la división sindical y la polémica por la actuación policial.
0: El Ministerio de Hacienda iniciará próximamente las citas bilaterales con las comunidades autónomas con el objetivo de abordar la reforma de la financiación.
1: Radio Hora, 8:31 minutos, hora exacta. Más titulares de noticias internacionales.
0: El presidente de Estados Unidos, Donald Trump, logra un compromiso de Israel y Hezbollah de cesar los ataques en Líbano para salvar el acuerdo con Irán.
1: Reino Unido, alerta de la presencia de serpientes invasoras en la isla de Ibiza.
0: Colombia, de la Espriella y Cepeda, se lanzan a la conquista del voto de centro en la segunda vuelta en un país polarizado.
1: Un estudio sugiere que la sangre menstrual podría curar y cicatrizar.
0: Hungría, el primer ministro Peter Magyar amenaza con enmendar la constitución para destituir al presidente, aliado de Orbán, si no dimite.
1: Estados Unidos, un tiroteo en Iowa deja a 6 personas muertas, familia del atacante también fallecido.
0: La alarma por el ébola se extiende por el continente africano, han blindado fronteras, aumentan las cuarentenas y se busca una vacuna.
1: Radio Hora, 8:32 minutos, hora exacta. Titulares con actualidad en la Comunidad de Madrid.
0: Samur Social reforzará la atención a las personas sin hogar durante las alertas por calor extremo.
1: Terminan las obras de renovación de la estación de tren de Chamartín con la reapertura del nuevo vestíbulo principal de 18.000 metros cuadrados.
0: FAPA Giner de los Ríos moviliza a las familias madrileñas para medir la temperatura en las aulas ante el aumento de niños que sufren golpes de calor y desmayos.
1: Renfe empieza en la Sierra Madrileña su plan para arreglar 110 estaciones de cercanías.
0: La Comunidad de Madrid firma un acuerdo con Microsoft para formar a trabajadores, parados y estudiantes en inteligencia artificial.
1: Los voluntarios que sostendrán la visita del Papa en Madrid aprenden a cuidar peregrinos y atender golpes de calor.
0: Desmantelados 90 narcopisos en la región en lo que va de año.
1: Majadahonda, herido grave un trabajador de 46 años al caer desde un tejado. Estos fueron los titulares.
0: Y esta es la hora.
1: 8:33 minutos, hora exacta.
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1: Y nos vamos hasta la Agencia Estatal de Meteorología y nos informa de nuevo Juan Carlos Piña. Juan Carlos, buenos días.
4: Buenos días, ¿qué tal? Hoy bajan las temperaturas diurnas en todo el país, salvo en la cornisa mediterránea, donde suben. El calor se seguirá debilitando los próximos días porque continuarán bajando las temperaturas progresivamente hasta el viernes. Asimismo, este martes la EMET ha activado avisos por calor en el sureste peninsular, el más relevante en la Vega del Segura, región de Murcia, siendo de nivel naranja peligro importante. Por otro lado, hoy un frente dejará precipitaciones débiles y dispersas en el extremo norte. A partir del mediodía en el Pirineo Oriental se esperan chubascos y tormentas localmente fuertes con granizo y posibles acumulaciones de 20 litros por metro cuadrado en una hora. También puede producirse algún chubasco o tormenta aislada en la Ibérica Oriental. En el resto del país, tiempo estable. Es una información de AEMET.
1: Gracias, Juan Carlos Piña. 24 grados. La temperatura en estos momentos en el centro de Madrid, la máxima para hoy en la capital de España, 30. El cielo está despejado y no hay previsión de lluvias para hoy. Anochecerá oficialmente en la capital a las 9:39 minutos de la noche. 42% es la humedad relativa del aire en estos momentos. Radio Hora. 8:34 minutos, hora exacta.
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1: 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Radio Hora, 8:35 minutos, hora exacta.
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1: con la voz de Enrique Dausá.
7: La hormiga y la paloma. Érase una vez una hormiga que bebía agua en un río con tan mala suerte que cayó al agua. Pasaba por ahí una paloma que, al oír sus gritos de auxilio, corrió a salvar a la pequeña hormiga. «Gracias, amiga paloma», dijo la hormiga muy agradecida. «Si algún día estás en peligro, yo te ayudaré». Varias semanas después, un cazador vio a la paloma sobre una rama. Estaba a punto de disparar su escopeta cuando, de pronto, la hormiga se metió por debajo del pantalón y le mordió la pierna. Y así pudo la paloma escapar, sana y salva. Moraleja, haz bien y no mires a quién. Esta fábula de Esopo nos enseña a ayudar siempre a los demás y que toda buena acción trae más acciones buenas.
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1: Noticia a noticia, minuto a minuto, aquí en Radio Hora, 8:36 minutos, hora exacta.
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1: Dijo San Agustín, son mejores las heridas causadas por el amigo que los besos engañosos del enemigo, y es mejor amar con severidad que engañar con suavidad.
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1: Radio Hora, 8:37 minutos, hora exacta.
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1: Y vamos a conocer cómo se circula en estos momentos por las vías madrileñas. Desde el Gabinete de Tráfico del Ayuntamiento de Madrid nos informa Beatriz Gómez. Beatriz, buenos días.
9: Buenos días, Gerardo. Seguimos teniendo una mañana de circulación muy intensa, con una hora punta complicada para moverse por la ciudad. Empezamos repasando las entradas. En estos momentos encontramos dificultades en todas ellas, destacando la A3 tanto hacia la M30 como en dirección a la Avenida del Mediterráneo. En la M30 apreciamos retenciones en los recorridos habituales de sentido norte, con tráfico muy intenso entre Santa María de la Cabeza y Marqués de Monistrol en el oeste y entre el Nudo Sur y el Nudo de Manoteras por el Arco Este. Y ya en el centro de la ciudad destacamos las las calles Francisco Silvela y Joaquín Costa, Glorieta de Atocha y atención a la Plaza de Cibeles, donde desde esta noche se ha cerrado el carril izquierdo que rodea la plaza. Como alternativa, les recomendamos utilizar la calle Velázquez o la avenida del la avenida de Menéndez Pelayo.
1: Beatriz, muchísimas gracias y te deseamos un feliz martes. Hasta mañana.
9: Hasta mañana.
1: Radio Hora, 8:38 minutos, hora exacta. El juez de la Audiencia Nacional, Francisco de Jorge, ha reactivado la búsqueda en Venezuela de 14 presuntos etarras fugados de la justicia española, entre ellos el sanguinario Iñaki de Juana Chaos, exjefe del Comando Madrid, que participó en más de 20 asesinatos.
0: A petición del colectivo de víctimas Dignidad y Justicia, el magistrado ha remitido una comisión rogatoria, solicitud de auxilio judicial, al nuevo gobierno de Delcy Rodríguez, en el que reclama información sobre el paradero de estos miembros de la banda refugiados en el país sudamericano.
1: Radio Hora, 8:39 minutos, hora exacta. La capital española vuelve a encabezar el ranking nacional de ingresos derivados de sanciones de tráfico. Según el cuarto informe sobre ciudades y multas, elaborado por la entidad De Vuelta, Madrid prevé ingresar casi 195 millones de euros por este concepto durante el ejercicio de 2026.
0: Aunque la cifra presupuestada supone un descenso del 6,7% respecto al año anterior, la capital sigue concentrando más de la mitad del total de ingresos por multas de las 10 grandes ciudades españolas. Esta cuantía es 3,4 veces superior a la recaudada por Barcelona, que se sitúa en segundo lugar.
1: Hoy es martes, 2 de junio de 2026. Radio Hora. 8:40 minutos, hora exacta. 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
1: La caspa afecta aproximadamente al 50% de la población adulta mundial y a un 70% de personas en algún momento puntual de su vida. La aparición de esta afección del cuero cabelludo depende de diversos factores. Suele iniciarse en la pubertad debido a los cambios hormonales manteniéndose durante toda la etapa adulta, pero también pueden desencadenarla la producción incrementada de sebo, la predisposición genética, el estrés, la existencia de algunas enfermedades e incluso una higiene deficiente.
0: La piel produce constantemente nuevas células y descarta las antiguas para mantenerse sana, aunque a veces esta renovación natural de las células se ve alterada y se da más rápido de lo normal. Cuando esto sucede, las células del cuero cabelludo se agrupan y se hacen visibles como escamas blancas, dando lugar a la caspa.
1: Continuará en el próximo minuto, Radio Hora. 8:41 minutos, hora exacta. ¿Se puede prevenir la caspa? El problema capilar que afecta a una de cada dos personas. Conclusión.
0: Se puede prevenir la aparición de este problema capilar siguiendo estas recomendaciones.
1: Utilizar champús anticaspa que contengan agentes activos que inhiban la proliferación de los microorganismos que la provocan.
0: Optar por un lavado frecuente del cabello para reducir la producción de sebo.
1: Mantener el estrés a raya, practicando, por ejemplo, yoga.
0: Limitar el uso de elementos de calor como los secadores para no resecar el cuero cabelludo y no abusar de productos como lacas o tintes.
1: Aunque la alimentación no es una causa directa de la aparición de caspa, se recomienda reducir el consumo de azúcares e incluir alimentos ricos en vitaminas del grupo B, como huevos, legumbres y carnes. 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
1: 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Radio Hora, 8:42 minutos, hora exacta.
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1: Y vamos a conocer cómo se circula en estos momentos por las carreteras españolas. Desde la Dirección General de Tráfico nos informa de nuevo Marta Míguez. Marta, buenos días.
9: Buenos días, ¿qué tal? Pendientes a esta hora de dos accidentes en Valencia, la salida por la V31 en Albal y también en Alicante, la A70 en Orgesia, en sentido Murcia, complicaciones en la circulación en las entradas a la capital por la A1 en San Sebastián de los Reyes, A2 en Torrejón, A4 en Pintibutarque, A5 en Móstoles y A6 en Majadahonda. También se complica la en Barcelona, sus accesos por la C58 en Sabadell y Moncada, la A2 y B23 en San Joan Despí. Tráfico lento en Cantabria, en la A8 en Gama, sentido Castoriales y en Hoznayo hacia Torrelavega, y en Valencia también dificultades de entrada por la V31 en Silla y la A7 en Paterna hacia Castellón. Y en Andalucía lo más complicado en Córdoba, la A4 en Alcolea hacia Sevilla, en la entrada también a Sevilla por la A49 en Tomares y esta misma A49 de acceso a Huelva en el entorno de Niebla.
1: Pues Marta, muchísimas gracias y te deseamos un feliz martes. Hasta mañana.
9: Feliz martes, hasta mañana.
1: Radio Hora, 8:44 minutos, hora exacta. Los sindicatos médicos han acusado al Ministerio de Sanidad de no tener voluntad negociadora para resolver el conflicto abierto por la reforma del Estatuto Marco.
0: El comité de huelga retomaba ayer las conversaciones con el departamento que dirige Mónica García en un enésimo encuentro que culminó esta vez más sin ningún avance. A dos semanas de la próxima huelga de facultativos, los sindicatos afean que el equipo de García se haya presentado sin ninguna propuesta nueva, mientras la ministra insistía en que la pelota está en el tejado de las comunidades autónomas y que el ministerio no le quedan competencias para hacer más.
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1: 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Radio Hora, 8:45 minutos, hora exacta.
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1: Titulares de noticias que ampliamos minuto a minuto con las voces informativas de
0: Fernando Ballesteros
1: y Gerardo Quintana. En los controles de audio, Pablo Fernández. Titulares nacionales.
0: El exsecretario de Organización Socialista, Santos Tardán, niega la utilización ilegal de fondos del PSOE en el caso Leire.
1: Núñez Feijóo se reúne hoy con los empresarios catalanes, en pleno órdago a Junts per Catalunya y Partido Nacionalista Vasco, para que rompan su alianza con Pedro Sánchez.
0: El PSOE desacredita ahora la vía de la moción de censura como un atajo del Partido Popular y pide a sus socios que aguanten porque vale la pena.
1: El juez Pedraz imputa al comisario de la UDEF con el Partido Popular durante el gobierno de Mariano Rajoy por el presunto espionaje a Podemos.
0: Canarias suspenderá las clases el 11 de junio en Gran Canaria y el 12 en Tenerife con motivo de la visita del Papa.
1: Deportivas, Serena Williams vuelve al tenis profesional a los 44 años de edad y tras 3 y medio retirada. Radio Hora, 8:46 minutos, hora exacta. Más titulares de noticias internacionales.
0: La Unión Europea alcanza un acuerdo para acelerar la deportación de migrantes a centros de detención en terceros países.
1: El petróleo sube a la espera de Estados Unidos e Irán, mientras las bolsas europeas empiezan la semana en plano.
0: Netanyahu amplía su ofensiva en Líbano y ordena al ejército de Israel que ataque el sur de Beirut.
1: Brasil investiga el posible uso de fondos públicos para la financiación de la película biográfica del expresidente Jair Bolsonaro.
0: Chile, el presidente José Antonio Kast prioriza la lucha contra el crimen en el país.
1: Radio Hora, 8:47 minutos, hora exacta. Más titulares de noticias, ahora con la actualidad en la Comunidad de Madrid.
0: La PAU arranca en la región con detectores de frecuencias y auriculares requisados.
1: Última hora, Torrelodones. Un joven de origen marroquí de 21 años muere por un disparo en el pecho en un tiroteo entre bandas que habían quedado para pegarse.
0: Isabel Díaz Ayuso se reúne con el Papa antes de su visita a Madrid. Una hora de diálogo sobre desafíos compartidos.
1: Madrid lidera la recaudación por multas de tráfico. Prevé ingresar casi 200 millones de euros durante este año.
0: El Partido Popular limita la asistencia de público a las comisiones municipales y el PSOE lo utiliza tilda de política mordaza.
1: Los embalses madrileños comienzan el mes de junio al 84% de su capacidad.
0: Arrestado un hombre en la M40 con más de 100 kilos de hachís en el maletero.
1: Y hasta aquí los titulares. Radio Hora, 8:48 minutos, hora exacta.
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1: Y volvemos a la Agencia Estatal de Meteorología y nos informa Juan Carlos Piña. Juan Carlos, buenos días.
4: ¿Qué tal? Buenos días. Este martes en la Comunidad de Madrid las temperaturas diurnas bajan de forma generalizada, de manera que el calor se debilita. Se quedan hoy las máximas en los 34 grados en Aranjuez, 33 en Alcalá de Henares, 31 en Madrid y Majadahonda, 29 en Collado Villalba, 25 en Navacerrada. Por otro lado, tenemos el cielo poco nuboso con intervalos de nubes altas, por la tarde en la sierra con algunas nubes de evolución. Al margen de todo ello, sopla viento flojo de la componente noroeste con intervalos moderados por la tarde y tendiendo al final del día a la componente norte. Es una información de AEMET.
1: Gracias, Juan Carlos Piña. En estos momentos en el centro de Madrid tenemos una temperatura de 23 grados, la máxima prevista para hoy en la capital de España 31, el cielo está despejado y no hay previsión de lluvias para hoy. En estos momentos la humedad relativa del aire es del 42%. Anochecerá oficialmente en la capital a las 9:39 minutos de la noche. Radio Hora. 8:49 minutos, hora exacta. La preocupación internacional por el brote de ébola declarado en el este de la República Democrática del Congo sigue aumentando, mientras la Organización Mundial de la Salud reconoce dificultades para contener la epidemia y su director general ha estado días afirmando en los medios de comunicación que el brote estaba bajo control. Organizaciones humanitarias advierten de que el número real de contagios podría ser muy superior al registrado oficialmente.
0: Además, gobiernos de varios continentes han comenzado a reforzar controles fronterizos, a imponer cuarentenas y a restringir la entrada de viajeros procedentes de las zonas afectadas.
1: Radio Hora, 8:50 minutos, hora exacta.
2: Sol y su horóscopo.
1: Aries.
13: Día ideal para realizar actividades laborales o de salud. El ejercicio y la disciplina serán tus aliados.
2: Tauro.
13: Es el signo del día. Estarás con gran vitalidad y creatividad. Es un buen momento para aficiones o deportes, pero cuidado con los gastos innecesarios. Tu número de la suerte, el 3.
2: Géminis.
13: Enfócate en asuntos del hogar, la familia o tareas pendientes. Actitud eficiente y práctica.
2: Cáncer.
13: Comunicar con claridad y enfoque práctico será clave. Buen día para escribir o expresarte en público.
1: Radio Hora, 8:51 minutos, hora exacta.
2: Sol y su horóscopo. Leo.
13: Estás lleno de dinamismo y carisma. Sin embargo, modera tus finanzas y evita compras impulsivas.
2: Virgo.
13: Excelente momento para iniciar proyectos que requieran orden, energía y organización.
2: Libra.
13: Tienes impulso para resolver asuntos que has propuesto. Ideal para tareas que requieren concentración y sin exposición pública.
2: Escorpio.
13: Buen día para implicarte en proyectos grupales, demostrando tu capacidad organizativa y vocación de servicio.
1: Radio Hora, 8:51 minutos, hora exacta.
2: Sol y su horóscopo. Sagitario.
13: Energía para organizar tareas y asumir responsabilidades con precisión. Avanza con temple y determinación.
2: Capricornio.
13: Tendencia a defender tus convicciones. Evita debates susceptibles de tornarse agresivos.
2: Acuario.
13: Puede emerger tensión emocional con familiares o temas personales. Buena oportunidad para liberar lo que ya no sirve.
2: Piscis.
13: Posibles roces con pareja o compañeros. Si hay falta de tacto, lo mejor es alejarse con calma.
1: Radio Hora, 8:52 minutos, hora exacta. Ibiza vive una crisis medioambiental que amenaza su equilibrio. La serpiente de herradura está proliferando cada vez más por las aguas de la isla y está consiguiendo acabar con otra especie autóctona de este territorio, la lagartija pitusa.
0: De todo ello ha alertado el diario The Guardian, que subraya que cada vez más pescadores y turistas han visto a estas serpientes nadar entre las aguas de la isla.
1: 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Radio Hora. 8:53 minutos, hora exacta. Los 13 embalses con los que el canal de Isabel II abastece a la Comunidad de Madrid han iniciado el mes de junio al 83,9% de su capacidad máxima. Con 791 hectómetros cúbicos almacenados, las reservas se encuentran 2 puntos porcentuales por encima de la media histórica para estas fechas, que es el 82%.
0: Las altas temperaturas han influido en el consumo de agua en la comunidad. En mayo la demanda fue casi un 10% superior a la del mismo mes de 2025, alcanzando los 46 hectómetros cúbicos frente a los 42,1 del año pasado. En el acumulado del año, el consumo se sitúa en 196, lo que representa un incremento del 8,6% respecto al mismo periodo del pasado ejercicio.
1: 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Radio Hora. 8:54 minutos, hora exacta.
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1: 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Radio Hora. 8:55 minutos, hora exacta. Y a continuación, vamos a hacer un repaso por los principales titulares de noticias que les venimos ampliando desde las 7 en punto de la mañana. El tiempo cambia hoy con una bajada de las temperaturas en nuestro país y algunas tormentas, aunque el calor sofocante volverá el próximo viernes.
0: El líder popular, Alberto Núñez Feijóo, apela a PNV y Junts per Catalunya a una moción de censura.
1: Las matriculaciones de vehículos rozan las 112.000 unidades en el mes de mayo y crecen un 5,8% en los 5 primeros meses.
0: Valencia, la policía abre un expediente disciplinario a la gente que agredió a una docente.
1: Canarias suspenderá las clases el 11 de junio en Gran Canaria y el 12 en Tenerife como motivo de la visita papal.
0: Los sindicatos médicos denuncian la nula capacidad del Ministerio de Sanidad para desbloquear el conflicto y evitar la quinta huelga del año.
1: La Audiencia Nacional pide información a Venezuela sobre de Juana Chaos y otros 13 terroristas refugiados en el país latino.
0: Hacienda iniciará próximamente las citas bilaterales con las comunidades autónomas para abordar la reforma de la financiación.
1: Radio Hora, 8:56 minutos, hora exacta.
0: Donald Trump logra un compromiso de Israel y Hezbollah para cesar los ataques en Líbano con el fin de salvar el acuerdo con Irán.
1: Brasil investiga el posible uso de fondos públicos para la financiación de la película biográfica del expresidente Jair Bolsonaro.
0: Colombia, de la Espriella y Cepeda a la conquista del voto de centro en la segunda vuelta en un país polarizado.
1: Un estudio sugiere que la sangre menstrual podría curar y cicatrizar.
0: Hungría, el primer ministro Peter Magyar amenaza con enmendar la constitución para destituir al presidente aliado de Orbán si no dimite.
1: Estados Unidos, un tiroteo en Iowa deja a 6 personas muertas, familia del atacante también fallecido.
0: La alarma por el ébola se extiende por África, han blindado fronteras, aumentan las cuarentenas y se busca una vacuna.
1: Chile, el presidente José Antonio Kast prioriza la lucha contra el crimen en el país.
0: Reino Unido, alerta de la presencia de serpientes invasoras en la isla de Ibiza.
1: Radio Hora, 8:57 minutos, hora exacta.
0: Samur Social reforzará la atención a las personas sin hogar durante las alertas por calor extremo.
1: Última hora, Torrelodones. Un joven de origen marroquí de 21 años fallece por un disparo en el pecho en un tiroteo entre bandas que habían quedado para pegarse.
0: Fapa Ginero de los Ríos moviliza a las familias madrileñas para medir la temperatura en las aulas ante el aumento de niños con golpes de calor y desmayo.
1: Madrid lidera a nivel nacional la recaudación por multas de tráfico. Prevé ingresar casi 200 millones de euros durante este año.
0: Desmantelados 90 narcopisos a la región en lo que va de año.
1: Los embalses madrileños comienzan junio al 84% de su capacidad.
0: Terminan las obras de renovación en la estación de Chamartín con la reapertura del nuevo vestíbulo principal de 18.000 metros cuadrados.
1: Renfe empieza en la Sierra Madrileña su plan para arreglar 110 estaciones de cercanías.
0: Majadahonda, herido de gravedad un trabajador de 46 años al caer desde un tejado.
1: Y hasta aquí este resumen de noticias. Radio Hora, 8:58 minutos, hora exacta. 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
1: Radio Hora, 8:59 minutos, hora exacta. 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

0: 9 en punto de la mañana, 8 en punto en Canarias. 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Pues un día más estamos con todos ustedes, con todos vosotros, acompañándoles, informándoles desde las 7 en punto de la mañana en este martes 2 de junio de 2026. Ya hemos comenzado en el día de ayer este sexto mes del año, el mes de junio, con un calor sofocante, pero bueno, hoy ya se nota un poquitín más de fresco, ¿eh? Ya va amainando un poco este calor infernal, ¿eh? Hoy la máxima, al menos aquí en Madrid capital, será de 31 grados, comparado con los 37, por ejemplo, que tuvimos ayer. Pues hombre, ya son 6 graditos menos, que la verdad se agradecen. Si miramos las previsiones para los próximos días, hoy la máxima es de 31, mañana es de 32, pero el jueves bajará a los 29 grados, al igual que el viernes, y luego ya el sábado empieza otra vez a remontar a 31 grados de máxima, el domingo 33, hasta la semana que viene, que volverán los 35, 36, 37 grados de máxima. Pero bueno, seamos positivos, pensemos en los próximos días que van a llegar con temperaturas más bajitas. De hecho, el viernes, bueno, mañana miércoles, para no ir tan lejos, tendremos una mínima de 13 grados en Madrid, el jueves de 16, el viernes de 12 y el sábado de 14. Así que buen momento para abrir las ventanas de madrugada a primera hora de la mañana para que refresquen las casas. Yo, por lo menos en la mía, ayer había 27 grados y estaba ya achicharrado, estaba ya deseando que en estos días de fresquito para abrir de par en par y que entre el fresquito de madrugada y por la noche, porque la verdad es que ni con ventilador se descansa bien. Pero bueno, esto es así, ¿eh? Este año ha llegado pronto el calor, otros años a lo mejor es bien entrado junio cuando empieza a hacer calor y todavía hace fresquito, pero bueno, este año ha sido así, pues es lo que hay, ¿eh? Hay que adaptarse a lo que viene. Pues nada, Fernando, 9282 en Canarias. Hoy, en los Minutos de la Salud, hablábamos de la caspa.
1: La caspa, pero no de España en general, ¿no?
0: La caspa generalizada,
1: no es,
0: del país.
1: No en sentido figurado.
0: Bueno, es que realmente no solo es la caspa de España, es la caspa bueno, del mundo.
1: Sí, pero bueno, digo España porque como es lo que sufro en primera persona.
0: Vivimos en un mundo casposo, de manera literal y de manera real.
1: Sí, pero el término caposo es muy español y define muy bien la realidad de la piel de toro.
0: Sí. Es que, vamos a ver, la caspa afecta aproximadamente al 50% de la población adulta mundial. O sea, que si te dicen que usted es muy casposo...
1: O sea, cuando dices uno de cada dos, al final viene a ser el 50%.
0: Claro, sí. Usted es muy casposo. Te lo pueden decir porque te vean caspa encima ahí de la chaqueta.
1: Usted es muy casposo y la gente pensando en los morancos, no sé qué. No, hablo de caspa de verdad.
0: Que se le está viendo ahí. Quítesela un poquito, quítesela. Sobre todo si llevas una prenda oscura, pues se nota mucho más. Queda más cantoso que si es una camisa blanca, por ejemplo. Pues ahí se va a disimular. Pero claro, una prenda oscura se nota más.
1: Liam Gallagher, el cantante de Oasis, una vez tenía caspa en el hombro y un fan se la esnifó y dijo, pero que es jodida psoriasis, ¿sabes lo que te digo? Efectivamente. O sea, un fan que totalmente desorientado pensaba que tenía ahí medio gramo.
0: Pero eso es ser fan en estado puro, ¿no?
1: No, es que pensaba que era cocaína, claro. Se equivocó.
0: Ya estaría un poco ya, ¿no?
1: Bueno, no sé, hombre.
0: Un poco perjudicado, ¿no? Para pensar claro, eso, ¿no?
1: El propio Liam Gallagher le tuvo que aclarar, tengo psoriasis, por favor, es caspa. Ya.
0: Y aún así le dio lo mismo.
1: No, el aviso, hombre, supongo que seguiría, no sé. Ya no sé cómo terminó la historia, pero sé que lo contó Liam Gallagher. Ah, Liam Gallagher se la ha podido también inventar, que tiene una... O sea, que tiene psoriasis, ¿no? Es verdad, pero también tiene imaginación, claro.
0: Bueno, pues nada, hablando de caspa, en los Minutos de la Salud, que hoy le hemos dedicado a este bonito tema esos minutos, a las 7:40 y a las 8:40, hablábamos de que, bueno, pues el estrés nunca es bueno para nada, y en este caso, si queremos librarnos de la caspa, si usted es víctima de la caspa, si es uno de esos cada dos personas que la sufren a nivel mundial, por ejemplo, dice que el estrés es malo y que, por ejemplo, practicar yoga viene bien, para relajarse.
1: Claro.
0: Pero luego, por ejemplo...
1: Irte a vivir a un monte ahí con Buda, ¿no?
0: Por ejemplo, oye, es una manera para evitar la caspa. Claro. Pero También dice que aunque la alimentación no es una causa directa de la aparición de la caspa, se recomienda reducir el consumo de azúcares. Ahí está la palabra mágica, el azúcar. Es un veneno.
1: O sea, que no tiene nada que ver con la caspa, pero se recomienda porque sí, ¿no? La han metido ahí en la noticia porque había que meterlo.
0: No, hombre, pero el azúcar...
1: Es como para que no le peguen un tiro a usted, ¿qué tiene que hacer? Pues, aunque no tenga nada que ver, mire, no tome azúcar, que nunca le va a venir mal.
0: El azúcar, pues hombre, muchos productos, muchos alimentos ya llevan intrínsecamente azúcar. Por ejemplo, las frutas llevan azúcar, llevan fructosa. Entonces, si tú te tomas una pieza de fruta, indirectamente ya estás ingiriendo azúcar. Si tú además te dices, oye, mira, me voy a tomar esa pieza de fruta y un cafecito, por ejemplo, a media mañana, si no le echas azúcar al café, pues equilibras, digamos, esa parte de azúcar que ya te has tomado con esa fruta que viene dentro de la fruta. Si le echas ese sobrecito de azúcar y encima tenemos en cuenta que es un, por regla general, suele ser ese azúcar blanca, ese azúcar refinado en vez de azúcar moreno, que se supone que es algo más sano dentro de lo que es el azúcar, pues claro, vamos incrementando, ¿no?, eso al café. Luego, por ejemplo, compras una barra de pan y como hoy en día el pan en muchas ocasiones tiene de todo menos pan, al final que si azúcar, que también le echan azúcar, aditivos, etcétera, etcétera, al final, bueno, pues va sumando y al cabo del día, entre pitos y flautas, pues al final lo que piensas tú que no has tomado de más azúcar o sal o ciertas conservantes, antioxidantes, o bueno, como ya 80.000 cosas que nos meten en la alimentación, aunque tú pienses que has llevado una dieta saludable o bueno, lo más saludable posible, pues empiezas a hacer un recuento y dices, pues al final me he ingerido un montón de cosas que inicialmente no quería ingerir, pero que al final, de una manera indirecta, te las has metido para adentro.
1: Sí, sí. Correcto.
0: Conclusión.
1: Constatamos que efectivamente al ir comiendo vas ingiriendo movidas.
0: Claro, al final, pues eso, es muy complicado a día de hoy, es un poco la conclusión de todo esto, y llevar una dieta a 100% saludable, más que nada porque, a no ser que vivas, yo que sé, en una aldea, que tengas tus gallinas, plantes tus lechugas, tengas tus vacas, etcétera, etcétera, pero claro, eso es como algo muy idílico.
1: Prefiero tener una mala alimentación. No, pero claro, es que la conclusión sería: cómprense un buen champú anticaspa, que al final va a
0: Oye,
1: ser.
0: Oye, pues no es ninguna tontería. Yo
1: en HS. Mano,
0: sí, vamos, no voy a hacer publicidad porque no tal. Pero es bueno. Yo, por ejemplo, he sufrido de caspa y si no me echo champú anticaspa, pues antes o después me acaba saliendo. Oye, yo soy uno de esos cada dos que sí tiene caspa.
1: Más de uno.
0: Lo reconozco. Y entonces, a raíz de duchar, echar un champú anticaspa, pues sí que se nota que desaparece. Si no al 100%, un elevado porcentaje sí que se elimina. La verdad es que pues viene bien y sobre todo lo que sí que decía la noticia de los minutos de la salud de hoy, el estrés yo sí que noto cuando en épocas que estoy más estresado, con más agobio de lo que sea y tal, sí que se nota, yo en mi caso personal, el tema de caspa y también el tema de lo que decías antes, psoriasis, eczemas, la piel,
1: sí, que es lo mismo.
0: Se ve, o granitos, etcétera, etcétera. O sea, eso sí que se nota.
1: Eso, lo malo es que eso sí que es difícil de controlar, el estrés ahí lo tienes indirectamente en tu mano, pero directamente no puedes acabar con él. Eso es lo malo.
0: Ya, es complicado, A ver, se puede ver la vida de otra manera, intentar tomarse las cosas un poco con más filosofía, no tomárselo todo al pecho,
1: pero si es que aunque tú lo hagas, el cuerpo a veces va por otro lado. Quiero decir que hay gente que es muy tranquila de cara al exterior y que ha tenido problemas de salud por los nervios. Y ellos mismos lo han dicho al médico, pero si yo soy súper tranquilo, ya. Eso cree usted. O sea, eres tranquilo, te comportas como una persona tranquila, pero luego tu cuerpo está haciendo otras cosas.
0: Pues sí, la verdad es que sí. Mira, nuestro amigo Juan Antonio, desde Canarias, desde Tenerife, dice: somos unos casposientos, y se ríe. Pues sí, la verdad es que en regla general es un país y un mundo, el actual, bastante...
1: No, actual y
0: podemos decir un poco falto de elegancia.
1: Falto
0: de elegancia, de saber estar.
1: Es un mundo mundo que como dice mi amigo Pedro Bonofilio, que estuvo aquí, juega con 10, juega con uno menos.
0: Sí, ¿no? Sí. Alberto Jiménez, desde Valladolid, cuidado con el azúcar moreno, que la mayoría comercialmente es teñida, con lo cual es más perjudicial que el blanco. Pues fíjate.
1: Aparte de ser un grupo bastante malo, ¿eh?
0: Pues, bueno, azúcar moreno...
1: O sea, cuidado en doble dirección, ¿eh?
0: Toñi, ¿eh?
1: Toñi en carni.
0: Toñi en carni, Toñi. Bueno, 9, 10, 8, 10 en Canarias. Oye, que no sé que nos estén escuchando las chicas de Azúcar Moreno.
1: Pues un saludo para ellas.
0: Que nos gusta mucho Azúcar
1: Moreno. No nos gusta absolutamente. A mí nada.
0: ¿Tú te sueles echar Azúcar Moreno en el café, Fernando, o no?
1: Yo me echo lo que haya, la verdad.
0: Lo que haya, ¿no?
1: No, lo que haya, pero sí. No... O sea, si vengo aquí, por ejemplo, a las 7 de la mañana, pues el azúcar que haya, obviamente...
0: ¿Aquí hay azúcar moreno o no?
1: No.
0: Aquí no. Y eso, fíjate que suena a música española.
1: O sea,
0: pero...
1: mejor porque ya hemos llegado a la conclusión de que el azúcar no es moreno, es teñido, o sea que...
0: Pues mira, Aka Erika dice, buen día para todos, nos manda besitos, pues también para ti, amiga Erika, al igual que a su querida pareja Teddy Tony Spine, buen amigo radiorero también, feliz día también para ti, amigo Tony. Consuelo dice, con esas temperaturas se puede poner un cocido, digo yo, pero con esas temperaturas ahora.
1: Se puede perfectamente.
0: Poco. Bueno, oye, sí,
1: un cocido
0: no?
1: Siempre se puede poner.
0: Siempre entra bien, ¿eh? Un cocidito siempre es bien recibido y sobre todo la sopita está muy buena. Alberto dice, además, varias cosas de la dieta las cambian, cuanto menos te meten dudas, porque si los huevos eran fuente de colesterol, ahora sí son mejores, etcétera. Eso, fíjate, lo de los huevos siempre ha sido la polémica, de que si huevos sí, huevos no. Huevos sí, que son muy buenos, que tienen proteínas, que es muy saludable, podemos comer 2-3 huevos a la semana mínimo. Sí. Otros inclusive dicen al día comer uno. Uh-huh. Luego, sin embargo, hay otras campañas que vienen diciendo todo lo contrario, que los huevos son muy malos o que en todo caso la clara...
1: Yo creo que eso era antes, ¿no? Tiene razón Alberto, eso ha cambiado mucho. O sea, los huevos en un momento determinado pasaron de ser muy malos a ya no ser tan malos. No sé por qué, no sé qué oscuros intereses hay ahí.
0: Habrá que investigar, ¿eh? Habrá que hacer un periodismo de investigación, Fernando.
1: Investigue otro.
0: 9, 12, 8, 12 en Canarias. Mal75 desde Guadalajara. Nos dice, menos mal que tengo gafas, porque para leer todos los componentes de la comida que compramos, pues sí, es que cada vez viene más que si el colorante, no sé qué, no sé cuál, el antioxidante, el conservante, el... Bueno, todas las guarrerías que meten ahí.
1: La presbicia. Claro, obviamente.
0: Por eso ponen letra pequeñita, o lo pusieron en letra grande, en vez de que te ponen nueva receta, nueva fórmula.
1: No cabe tampoco.
0: Nuevo formato, nuevo no sé qué, o te cambian el logotipo o tal. Eso sí que se ve bien, pero luego ya lo que lleva dentro, pues mejor muchas veces no verlo. Como dicen a veces, no entrar en la cocina de un bar o restaurante, ¿no? Mejor no verlo, por si acaso. Porque si no, lo mismo no comía nada. Alberto Jiménez dice, ya no sabes si es algo real o si es campaña comercial. Pues sí, también es cierto. La tía Vicky le dice a Trufita, dice, ¿sabes qué hacemos? Mis amigos en el pueblo en fiestas llevamos sal y las echamos un poco para decirles con más sal. Uh-huh. No sé, me queda un poco igual, pero bueno. Loli dice, Silvia, nos vamos las tres solas a La Coruña, por donde dormir no hay problema. Nos acomodamos en casa de una de mis hermanas o de algunos de mis hijos. Que decía Loli que invitaba a Silvia Trufita que fueran a conocer La Coruña. Yo he estado en más de una ocasión y la verdad es que es una ciudad muy bonita, muy acogedora. Luego la playa ahí del Riazor, de San Amaro, bueno, la verdad es que está muy bonito. La Torre de Hércules, se come fenomenal. Está muy, muy chulo. A ver, ¿qué más tenemos por aquí? Dice la caspa, dice la tía Vicky, también se hace por lavarse el cabello con agua caliente. Eso dicen que no es bueno lavarse el pelo con agua caliente, mejor uh-huh. Templadita, mejor más templada. Bien tirando hacia frío, porque el agua caliente, igual que hemos dicho también, el tema del secador de pelo, el calor, favorece la aparición de caspa. Trufita dice, la paso prácticamente por todos los productos que compro, ya sea de comida, cosméticos, es que hablaban de una aplicación, una app, que da mucha información, yo la uso constantemente. Le dice a Mal, dice azúcar morena y buena, el clérigo, la marca. No sé, no me estoy enterando hoy de los mensajes. Pero bueno, Adolfo dice, yo por ejemplo, dice, parezco una persona tranquila, pero el estrés me ha provocado una enfermedad de colon irritable.
1: ¿Lo ves? Es claro. Que es eso, tú eres tranquilo y exteriormente eres una persona tranquila.
0: Sí, pero luego la procesión va por dentro, ¿no?
1: Y sin embargo te dicen, pues esto, ¿se le ha caído usted el pelo de los nervios? Y dice, pero qué cojo, pero si yo soy súper tranquilo.
0: Ya. Sí, pero...
1: Y tu cuerpo por dentro va haciendo otra cosa.
0: Como diría nuestro amigo Mariano, sí. Pues sí, pero no. Alberto Jiménez dice, eso que dice Fernando es casi un axioma. Hay gente que puede estar tan tranquila reparando un reloj, pero por dentro se está consumiendo con preocupaciones y estreses.
1: Sí. Es verdad.
0: Loli dice, hasta mañana a todos, que paséis un buen día y feliz martes. Pues igualmente te deseamos, amiga Loli. Dice, tengo bastante familia en Galicia, dice nuestra

0: el otro día iba yo ahí por la calle en donde yo vivo y tal, y había un control de esto de la Guardia Civil, de esto que empiezan a se ve así como los rotativos esos ahí al fondo,
1: sí.
0: Empiezan como a cortar ahí uno con una metralleta, el otro ahí con unos pinchos ahí por si te saltas el de la metralleta para que se te pinchen las ruedas, luego como un coche ahí
1: cruzado. Una auténtica gincana, ¿eh?
0: Sí, que digo, y fíjate que yo nunca he hecho nada malo, ¿sabes?
1: Bueno,
0: que
1: no. Pero ellos no lo saben, Gerardo.
0: Claro,
1: ¿no?
0: pero me entran como unos sudores fríos, digo, oye...
1: O sea, te sientes ya un poco culpable.
0: Sí,
1: ahí,
0: sí,
1: ¿eh?
0: Sí, es que se siente uno como un poco terrorista. Digo, es que ves ahí todo el dispositivo ese ahí policial. Sí, sí, sí. Y digo, joder, al que estén buscando, cuando vea eso, se tiene que temblar, vamos, le tienen que entrar los siete males.
1: Eso tiene que ser.
0: Es que, además, en
1: esos
0: casos...
1: A ver cómo me libro de esta, ¿no?
0: Claro, en esos casos, ¿qué haces? Echa marcha atrás, te vas a... Hombre, a ver, la ventaja ahí que había, por ejemplo, que ahí, para aparcar en batería, había un hueco, digo, a las malas... Yo qué sé, coges, aparcas el coche,
1: te sube
0: la calle para arriba.
1: O sea, que tú estabas diseñando una fuga ya.
0: Claro,
1: ¿eh?
0: Yo me estaba imaginando.
1: Pensando que iban a fabricar pruebas falsas en tu contra.
0: Claro, claro, digo, tú imagínate que de pronto ahora me empiezan aquí a acusar de, yo qué sé, de lo que sea.
1: ¿Esta bolsita con droga qué es?
0: Sí, sí, pero digo, pero que yo no he usado droga en mi vida, si no sé ni cómo es.
1: Entonces, ¿qué hace esto aquí, en su coche?
0: Pues no lo sé.
1: Yo la estoy viendo.
0: Me habrán abierto el coche a algún delincuente.
1: Eso tendrá que explicárselo usted al juez.
0: Sí, sí.
1: Acompáñeme.
0: Usted vaya aquí al cuartelillo.
1: Tiene derecho a una llamada.
0: Sí. Y llamo a mi madre. ¡Mamá!
1: A ver, claro.
0: ¿Qué me ha detenido la Guardia Civil?
1: Llamas a tu madre diciendo, búscame un buen abogado.
0: Sí, mi madre, si no conozco a ninguno. Bueno, pues ahí te pudras y ya está. ¡Pum! Cuelga. Bueno, 9-18, 8-18 en Canarias. No, pero la verdad es que, fuera de bromas, la verdad es que entra sustito, ¿eh? De ver ahí todas esas despliegues, ¿eh? Uh-huh. Pero bueno, menos mal que uno no ha roto un plato. Bueno, pocos, ¿eh? A ver, ¿qué más tenemos por aquí? Hablamos que si le gustaba bailar, me dijo Trufi que no se le daba muy bien. Nos dice la tía Vicky. Dice, hoy tengo un cumpleaños. Mi hijo Fernando, 46 años. Nos dice,
1: es verdad, Consu. Le felicitamos.
0: Bueno, felicidades, para tu hijo Fernando. El otro día fue San Fernando y hoy el cumple de Fernando, 46 sí. años, hijo de Consu. Pues nada, que lo paséis muy bien. Manuela Martínez Moral, desde Alcobendas, nos dice hasta mañana. Buen día para todos y nos manda besitos. Pues también para ti, amiga Manuela. También nuestro amigo Teddy Tony Spine nos dice, feliz martes, buen día. Pues también para ti, amigo Tony. Trufita, dice a la tía Vicky, dice, sí, sí, bailar se me da bien, pero el pato era una broma por otra cosa. Bueno, pues ahí andan ahí con sus mensajes. Justo Navas, feliz martes a todos, y nos manda también un pajarito ahí de Radio Hora, que los pajaritos de Radio Hora ya no hacen acto de presencia en el programa, porque claro,
1: no.
0: Madrugan tanto.
1: Están antes, claro.
0: Que ya están antes de que hayamos empezado a las 7, claro. Entonces, pues bueno, ya llegará el día en que vuelvan otra vez al programa, sí. Al redil. Loli, Consuelo, felicidades para tu hijo Fernando. Pues también desde aquí las hacemos extensivas. Carlos Enrique dice, buenos días a todos, a todas. Por aquí estamos, por debajo de papeles. ¿Hay alguna forma de quitármelos de encima? Pues
1: así. Siempre. Claro.
0: Lo llevas a un punto de reciclaje, al contenedor del papel en la calle. Uh-huh. Prendes fuego y sale ardiendo la casa. No sé, hay muchas opciones,
1: sí.
0: ¿No?
1: Sí,
0: ¿tú,
1: sí, claro.
0: ¿Tú cuál se te ocurre, Fernando? ¿Cuál es la más acertada para decírselo a nuestro amigo Quique de Móstoles?
1: Nah, yo creo que él ya habrá sacado su... Desde que ha escrito eso, ya seguramente se haya quitado los papeles.
0: Sí, sí. Bueno, oye, a ver si van a ser los papeles de algún caso de estos, de lo de Bárcenas. O
1: bueno,
0: de,
1: entonces...
0: Ahí está la cosa complicada, ¿eh?
1: Sí.
0: Oye, ¿por qué será...? Yo solo he visto, cuando se acercan las elecciones y se presupone un cambio de gobierno, ya sea municipal, autonómico, nacional, las trituradoras de papel no dan abasto.
1: Sí, las trituradoras.
0: Empiezas a ver ahí que se empiezan a salir humo, camiones con bolsas de esas de tamaño comunidad, hasta arriba, de papel triturado. Oye, ¿por qué será que tienen tanto miedo?
1: Pues hombre, porque al que viene no le importa nada, ¿no? El papel que haya.
0: ¿Por qué tienen tanto miedo? El que algo teme, algo debe, dice el dicho. Y los dichos son muy... La sapiencia popular.
1: Bueno, cada dicho tiene otro dicho que lo contradice.
0: Sí. Entonces, por ejemplo, este de... El que algo teme, algo debe... ¿Cuál sería el contrario?
1: No lo sé. ¿Este existe o lo has improvisado?
0: No, ese existe...
1: Porque improviso yo otro.
0: Ese es de toda la vida, venga, improvisa alguno. Venga.
1: El que algo teme no tiene por qué deber nada.
0: Sí, no.
1: Esto es un dicho de Tarancón.
0: Pero sí es cierto eso, ese miedo. Es que es curioso el tema de los políticos de la era actual, de unos años para acá. Primero, la impunidad a la hora de cometer...
1: A la media, prácticamente.
0: A la hora de cometer delitos, total impunidad. O sea, yo creo que nos opinamos...

0: pensando veces. Oye, voy a intentarme llevar todo lo que pueda, ya que estoy aquí en la poltrona, ¿eh? Y estoy aquí que... Y si tengo mayor absoluta, mejor todavía, porque así no nadie me controla. Y ahí, a manos llenas, ¿eh? Yo no digo todos, pero unos cuantos ya se está viendo a día de
1: no
0: hoy.
1: Solo no solo es que sean todos, es que por cada político que se corrompe hay alguien corrompiéndole que no es político.
0: Claro, aquí hay alrededor...
1: Empresario...
0: Sí, por eso, sí, que hay de todo. Pero gente que debiera denunciarlo no denuncie y se calla, etcétera, etcétera. Pero, bueno, ven, lo están viendo y nadie dice nada, nadie abre el pico. ¿Sabes? Que eso es la gracia también de todo esto. Y piensan que nunca les van a pillar, que es lo más gracioso de todo esto. Se creen más inteligentes o más listos que nadie. No sé, debe ser que son de otra pasta. Pero luego, cuando llega el momento, ya ven las orejitas al lobo, ya entra el miedo, ¿eh? Empiezan eso, las trituradoras a toda pastilla, empiezan... Ay, es que no, yo es que no me acuerdo de eso, yo tengo como amnesia. Es que no, yo a esta persona no la conocía de nada, sino... No. O sea, vamos a ver, si decides tomar ese camino, decir, venga, no me conformo con el sueldazo que me están dando, con el puesto que estoy ostentando... pues luego sé valiente, ¿no? Y con todas las consecuencias. Ya que has dado ese paso, pues luego atenta a las consecuencias. No luego, no, es que yo no sabía nada, es que yo no recuerdo, yo es que no conocía, ¿no?
1: Bueno, a mí si alguien se corrompe, lo que más me importa es que sea corrupto, no que luego lo reconozca o no, la verdad. O sea, yo lo que quiero es que la gente no robe.
0: Pues sí, pero el ser humano es así, ¿eh? Raro, sí, raro
1: está
0: es
1: claro.
0: El que tiene la oportunidad de hacerlo y no lo hace.
1: Bueno, ¿eh? No es tan raro.
0: En la política de hoy en día es complicado.
1: Creo que eso de la política de hoy en día es un término que no lo...
0: Bueno, a los casos me remito, de todo lo que está saliendo política y lo que saldrá.
1: De hoy en día y de hace 30 años, 35, 40,
0: pero
1: 60...
0: Pero parece que cada vez va más. O
1: política,
0: sea, como
1: jueces...
0: Que cada vez se corta menos la gente. O sea, antes a lo mejor se cortaban un poco menos se descubría.
1: Pues acuérdate de la década de los 90, porque aquí había un caso de corrupción cada día.
0: Ya. O sea, sí,
1: no, pero... de Estado, una cosa
0: es
1: preciosa.
0: Es alucinante, la verdad es que es alucinante. 9.23, 8.23 en Canarias. Alberto Jiménez dice, yo un mes de octubre tuve que soplar 7 veces en diferentes ocasiones que me pararon con la moto y después han pasado años y no
1: positivo.
0: Me ha tocado ni una.
1: ¿Eh? 7 positivos en un mes, Alberto.
0: No está mal. A ver quién más tenemos por aquí. Buen martes a todos, amigo. Nos dice Gabáis desde Argentina. Feliz madrugada también para ti, amigo Gabáis. A ver quién más tenemos por aquí. Hasta mañana, buen día para todos. Nos dice nuestra amiga Silvia, que ahí anda todavía pachuchilla. Bueno, pues deseamos que te mejores. Buen día para todos. Nos dice Trufita, tengo hoy día completo dando tumbos por Madrid. Bueno, pues nada, que te vaya bien, Trufita. Alberto dice, eso me ha recordado lo de quemar papeles, un amigo... Lo que hablaba antes Quique, dice que se puso a encender en un parque esa pelusa que se acumula por el mes de abril o mayo y armó un fuego momentáneo de ingentes dimensiones, que nos pegó un susto, pero que se apagó de manera ipso facto.
1: Claro, se apaga muy rápido, pero sí, sorprende.
0: Sí. Dice, esto de la política, nos dice Alberto, es el que viene diciendo que va a arreglar algo y se meten en política es como meterse en un tintero para limpiarlo y salen manchado, con lo cual la política para mí no es algo limpio. A ver qué porcentaje de político mira por el ciudadano sin mirar antes a sí mismo. Pues sí, o por sí mismo, o por los que le rodean, o los que debe favores, etcétera, etcétera. Carlos Enrique dice, en España hay mucho buitre carroñero y abuso muy gallo, no sé, que abusan de ello, me imagino, será. Uh-huh. Feliz martes y hasta mañana. Germán 81 nos manda.
1: Hombre,
0: pues
1: Germán.
0: Pues feliz día también para ti, amigo Germán. Mal 75 desde Guadalajara dice, pasad un buen martes, gran familia. Un abrazo para sus papis, Gerardo. Pues muchísimas gracias, amiga Mal. 9.25, 8.25 en Canarias. Bueno, pues hemos hablado un poquito de todo, desde el azúcar,
1: la sal,
0: ese ingrediente que desdeñan en muchas ocasiones, y que al final no lo tomamos, queramos o no queramos, porque viene intrínseco en muchas cosas que comemos. Azúcar moreno también ha aparecido por el bonus track.
1: Azúcar moreno.
0: En todos los sentidos. Y luego, bueno, pues la casta política de que vivimos o sufrimos en España y en otros países, porque aquí al final raro es el país que se libra de todo esto. 926-826 en Canarias. La tía Vicky dice: hasta mañana, equipo y amigos, cuidaos mucho y besos para tus papás. Y cuidaros mucho. Y nuestro amigo peluquero de Aluche, nuestro amigo Ricardo, pues también
1: hombre,
0: aquí le mandamos un, saludo
1: a Ricardo.
0: Un fuerte abrazo. Que seguro
1: nos la semana que viene es su cumpleaños.
0: Sí, que no se nos olvide felicitarle. Carlos Enrique, yo con mi minimoto no me hace soplar por el pueblo de Toñi en Ávila.
1: Una minimoto, claro.
0: Una minimoto.
1: De estas que se...
0: sí, pero sí. Eso sea lo de la moto mami.
1: Una ¿no? minimoto, yo pero la minimoto. Conclusión que saco después de investigar es que será una moto pequeña, ¿no?
0: Claro, pero minimoto, ¿qué será? ¿Como los cochecillos estos que son de ciclomotor? De estos de que hacen mucho ruido y van muy despacito.
1: Hombre, muy rápido no creo que vayan.
0: Minimoto. Claro. Bueno, no sé ahora mismo cuál es la minimoto. José Antonio García Encina, nuestro jardinero de Leganés. Feliz día, José Antonio. Pues nada, aquí andamos. Dice, los puntitos verdes me conocen. Dice Quique. Uh-huh. Puntitos verdes. ¿Cuáles son los puntitos verdes? Oye, hoy no me entero de nada. Yo no sé que estoy empanado o es que me están mandando aquí los mensajes, los amigos radios, para ponerme aquí contra las cuerdas.
1: Es que lees mensajes random
0: vespino.
1: Ahí, claro, no, no...
0: Pero un vespino, que tienes complicado. Un vespino, Quique, un vespino, pues bueno, eso pues ya es pieza de coleccionista.
1: Un vespino es una moto...
0: Eso es una antiguaya, ¿eh? Eso es una moto vintage.
1: Sí, porque eso no, me parece que no sigue fabricándose, ¿no?
0: No, el vespino es propio de los 80, pero vamos, hace yo que no veo un vespino, una vespino, ni se sabe, para años, años y años. Sí. Que de hecho los vespinos tenían hasta pedales. Para cuando te quedabas ahí. Eso, podías ir ahí como si fuese una bici.
1: Sí, sí, correcto.
0: Bueno, 9.27, 8.27 en Canarias. Fernando, feliz día.
1: Pues feliz día, feliz martes y mañana os esperamos aquí a las 7 de la mañana, en Radio Hora.
0: Bueno, pues nada, feliz día también para ti,
1: para
0: Fernando,
1: Pablo también.
0: Para ti, Pablito, feliz día también para ti. Y nada, pues para todos ustedes, para todos vosotros, os deseamos un muy feliz martes, día 2 de junio, ¿eh? Mañana se supone que va a hacer un poco más de fresquito, así que estamos de enhorabuena a los que nos gusta el fresquito, que podamos empezar a dormir un poco, aunque sean 3-4 días, que el tiempo nos dé un poco de tregua, que ya es hora. Alberto dice, había en los años 40 y 50 una marca de moto española, Lube Luis Bejerano, pero las malas lenguas decían la última birria española. Bueno, ni la conocía, ni la conocía.
1: Qué mala publicidad.
0: Pues sí. Bueno, pues lo dicho, amigos, 9.28, a punto de llegar a las 9.29 de la mañana. Gracias por elegirnos un día más. LLB, eso mirando las iniciales. No sé, es que hoy no me entero de nada.
1: Sí, lo de la última birria española. Ah, bueno, no sé, pero ¿qué está explicando?
0: Que no me entero de nada. De verdad, hoy estoy empanado. Estoy como un filete, Tengo complejo de filete empanado, de pollo, de carne, que lo llaman escalope, Bueno, por cierto, bien buenos que están. Y luego ya en versión asturiana, los cachopos, ahí en tamaño descomunal, ahí con quesito, ahí súper rico, y con un
1: San Jacobo venido a más,
0: Pues sí, oye, los San Jacobo también están buenos, lo que pasa es más prefabricado. Yo prefiero casi un filete empanado de toda la vida, sí, está más rico. Bueno, lo dicho, feliz día, feliz martes, y mañana ya, día del espectador, miércoles, hasta mañana.

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2: El SAMUR Social reforzará la atención a las personas sin hogar durante las alertas por calor extremo.
3: El dispositivo, coordinado por SAMUR Social, ofrecerá espacios climatizados, atención social y servicios básicos durante las horas de mayor riesgo, una vez que las autoridades sanitarias decreten el nivel 2 de alerta por calor.
2: El delegado de Políticas Sociales, Familia e Igualdad, José Fernández, visitó el pasado fin de semana la central de SAMUR Social en Darío Pérez de Madera para supervisar los preparativos de una campaña que busca minimizar los efectos de las altas temperaturas sobre la población más vulnerable.
3: FAPA Giner de los Ríos moviliza a las familias madrileñas para medir la temperatura en las aulas ante el aumento de niños con golpes de calor y desmayos.
2: La Comunidad de Madrid firma un acuerdo con Microsoft para formar a trabajadores parados y estudiantes en inteligencia artificial.
3: Desmantelados 90 narcopisos en la región madrileña en lo que va de año.
2: Terminan las obras de renovación de la estación de Chamartín con la reapertura del nuevo vestíbulo principal de 18.000 metros cuadrados.
3: Majadahonda, herido grave un trabajador de 46 años al caer desde un tejado.
2: La prueba de acceso universitario, la PAU, arrancaba ayer con detectores de frecuencia y auriculares requisados.
3: Isabel Díaz Ayuso se reúne con el Papa León XIV antes de su visita a Madrid. Una hora de diálogo sobre desafíos compartidos.
2: El Partido Popular limita la asistencia de público a las comisiones municipales y el Partido Socialista lo tilda de política mordaza.
3: Madrid lidera la recaudación por multas de tráfico. Prevé ingresar casi 200 millones de euros en 2026.
2: Arrestado un hombre en la M40 con más de 100 kilos de hachís en el maletero.
3: Los embalses madrileños comienzan el mes de junio al 84% de su capacidad.
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2: El SAMUR Social reforzará la atención a las personas sin hogar durante las alertas por calor extremo.
3: El dispositivo, coordinado por SAMUR Social, ofrecerá espacios climatizados, atención social y servicios básicos durante las horas de mayor riesgo, una vez que las autoridades sanitarias decreten el nivel 2 de alerta por calor.
2: El delegado de Políticas Sociales, Familia e Igualdad, José Fernández, visitó el pasado fin de semana la central de SAMUR Social en Darío Pérez de Madera para supervisar los preparativos de una campaña que busca minimizar los efectos de las altas temperaturas sobre la población más vulnerable.
3: FAPA Giner de los Ríos moviliza a las familias madrileñas para medir la temperatura en las aulas ante el aumento de niños con golpes de calor y desmayos.
2: La Comunidad de Madrid firma un acuerdo con Microsoft para formar a trabajadores parados y estudiantes en inteligencia artificial.
3: Desmantelados 90 narcopisos en la región madrileña en lo que va de año.
2: Terminan las obras de renovación de la estación de Chamartín con la reapertura del nuevo vestíbulo principal de 18.000 metros cuadrados.
3: Majadahonda, herido grave un trabajador de 46 años al caer desde un tejado.
2: La prueba de acceso universitario, la PAU, arrancaba ayer con detectores de frecuencia y auriculares requisados.
3: Isabel Díaz Ayuso se reúne con el Papa León XIV antes de su visita a Madrid, una hora de diálogo sobre desafíos compartidos.
2: El Partido Popular limita la asistencia de público a las comisiones municipales y el Partido Socialista lo tilda de política mordaza.
3: Madrid lidera la recaudación por multas de tráfico. Prevé ingresar casi 200 millones de euros en 2026.
2: Arrestado un hombre en la M40 con más de 100 kilos de hachís en el maletero.
3: Los embalses madrileños comienzan el mes de junio al 84% de su capacidad.
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4: Dimisión Adolfo Suárez, año 1981.
7: 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Yo creo haberla asumido dignamente durante los casi 5 años en que he sido presidente del gobierno. Sin embargo, la responsabilidad que siento hoy me parece infinitamente mayor. Hoy tengo la responsabilidad de explicarles, desde la confianza y la legitimidad con la que me invistieron como presidente constitucional, las razones por las cuales presento irrevocablemente mi dimisión como presidente del gobierno y mi decisión de dejar la presidencia de la Unión de Centro Democrático.
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2: El SAMUR Social reforzará la atención a las personas sin hogar durante las alertas por calor extremo.
3: El dispositivo, coordinado por SAMUR Social, ofrecerá espacios climatizados, atención social y servicios básicos durante las horas de mayor riesgo, una vez que las autoridades sanitarias decreten el nivel 2 de alerta por calor.
2: El delegado de Políticas Sociales, Familia e Igualdad, José Fernández, visitó el pasado fin de semana la central de SAMUR Social en Darío Pérez de Madera para supervisar los preparativos de una campaña que busca minimizar los efectos de las altas temperaturas sobre la población más vulnerable.
3: FAPA Giner de los Ríos moviliza a las familias madrileñas para medir la temperatura en las aulas ante el aumento de niños con golpes de calor y desmayos.
2: La Comunidad de Madrid firma un acuerdo con Microsoft para formar a trabajadores parados y estudiantes en inteligencia artificial.
3: Desmantelados 90 narcopisos en la región madrileña en lo que va de año.
2: Terminan las obras de renovación de la estación de Chamartín con la reapertura del nuevo vestíbulo principal de 18.000 metros cuadrados.
3: Majadahonda, herido grave un trabajador de 46 años al caer desde un tejado.
2: La prueba de acceso universitario, la PAU, arrancaba ayer con detectores de frecuencia y auriculares requisados.
3: Isabel Díaz Ayuso se reúne con el Papa León XIV antes de su visita a Madrid. Una hora de diálogo sobre desafíos compartidos.
2: El Partido Popular limita la asistencia de público a las comisiones municipales y el Partido Socialista lo tilda de política mordaza.
3: Madrid lidera la recaudación por multas de tráfico. Prevé ingresar casi 200 millones de euros en 2026.
2: Arrestado un hombre en la M40 con más de 100 kilos de hachís en el maletero.
3: Los embalses madrileños comienzan el mes de junio al 84% de su capacidad.
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2: El SAMUR Social reforzará la atención a las personas sin hogar durante las alertas por calor extremo.
3: El dispositivo, coordinado por SAMUR Social, ofrecerá espacios climatizados, atención social y servicios básicos durante las horas de mayor riesgo, una vez que las autoridades sanitarias decreten el nivel 2 de alerta por calor.
2: El delegado de Políticas Sociales, Familia e Igualdad, José Fernández, visitó el pasado fin de semana la central de SAMUR Social en Darío Pérez de Madera para supervisar los preparativos de una campaña que busca minimizar los efectos de las altas temperaturas sobre la población más vulnerable.
3: FAPA Giner de los Ríos moviliza a las familias madrileñas para medir la temperatura en las aulas ante el aumento de niños con golpes de calor y desmayos.
2: La Comunidad de Madrid firma un acuerdo con Microsoft para formar a trabajadores parados y estudiantes en inteligencia artificial.
3: Desmantelados 90 narcopisos en la región madrileña en lo que va de año.
2: Terminan las obras de renovación de la estación de Chamartín con la reapertura del nuevo vestíbulo principal de 18.000 metros cuadrados.
3: Majadahonda, herido grave un trabajador de 46 años al caer desde un tejado.
2: La prueba de acceso universitario, la PAU, arrancaba ayer con detectores de frecuencia y auriculares requisados.
3: Isabel Díaz Ayuso se reúne con el Papa León XIV antes de su visita a Madrid. Una hora de diálogo sobre desafíos compartidos.
2: El Partido Popular limita la asistencia de público a las comisiones municipales y el Partido Socialista lo tilda de política mordaza.
3: Madrid lidera la recaudación por multas de tráfico. Prevé ingresar casi 200 millones de euros en 2026.
2: Arrestado un hombre en la M40 con más de 100 kilos de hachís en el maletero.
3: Los embalses madrileños comienzan el mes de junio al 84% de su capacidad.
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0: Cuando en septiembre del ya extinto 2025 inauguramos esta cuarta temporada de Sociedad Civil, creo que ya sabíamos, o al menos yo sabía, no sé tú, Pablo, que esta iba a ser una gran temporada. Para empezar, inauguramos el año con Alberto Comesaña, componente y vocalista del mítico dúo Amistades Peligrosas. Esto, además de ser un lujo, era un presagio. Presagio de un año, como dice mi admirado Leiva, de demasiado brillo y demasiado impacto, pero también, sin duda, de demasiado humo y demasiados pactos. Humo, que si bien indica dónde está el fuego, también acompaña los rescoldos, a lo que queda tras el incendio, señalando lo que antes fue y ya no es. Pero no es menos cierto que esos rescoldos se reavivan fácilmente, así que, tras el parón veraniego, por supuesto que amenazo con volver, para seguir dando vida a algo tan bello como la radio, compañera fiel e infatigable que se cuela en sus casas, en sus coches y en sus vidas, para aportar algo a un mundo que no siempre deja ver el azul del cielo y disipar, como la brisa fresca, las nubes que se empeñan en ocultarlo. Así pues, llegados a estas alturas, solo me queda agradecer a este medio, a mi compañero Pablo, a mis invitados y, por supuesto, a ustedes, que son los que dan sentido a todo esto, haber tenido la oportunidad de vivir un año más esta aventura fantástica de hacer Sociedad Civil. Consecuentemente, y para terminar la temporada como se merece, hoy nos acompaña alguien que ha hecho de la aventura su vida. Alguien que se empeña en demostrar que lo que importa no es solo la meta, sino el camino hasta ella. Hoy tengo el privilegio de tener aquí conmigo, en este estudio de Radio Intercontinental, al navegante, al aventurero, al Indurain del Mar, Álvaro de Marichalar, para acabar, como este año merece, en una nota alta. Soy Julio Moreno, a los mandos técnicos, Pablo Fernández. Estamos en Radio Intercontinental y esto es Sociedad Civil.
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0: Álvaro, bienvenido a Sociedad Civil.
1: Muchas gracias, encantado de estar con vosotros.
0: Un placer, ¿eh? Como ves, el último programa, en fin, como decía antes, necesitábamos acabar en una nota alta y, bueno, qué mejor, ¿no? Bueno, quería decirte, Álvaro, que fíjate que decirte esto a ti, que has hecho de la aventura un modo de vida, es muy osado, ¿no? Pero como he dicho en la entrada, yo considero que la vida en sí es o debería ser una aventura.
1: Bueno, muchas gracias, Julio, primero por invitarme a tu programa maravilloso y poder compartir con tus oyentes. Efectivamente, es ese espíritu de aventura, ¿no?, que todos tenemos, ¿no?, porque todos somos aventureros. Al final estamos vivos de milagro y lo único que te aporta la aventura un poco radical que llevo haciendo hace 44 años, es darte más cuenta de lo precario que eres, la precariedad del ser, que estamos, insisto, vivos de milagro, cada día es irrepetible, cada latido de nuestro corazón no va a volver, será uno nuevo, pero no el que pasó, igual que cada hora, cada minuto, cada segundo de cada minuto, de cada hora, de cada día, no vuelve jamás. Por lo que hay que aprovecharlo al máximo, porque hay que vivir al máximo en pie, en libertad, en comunión con tus talentos y la vida que Dios te presta. No tenemos que olvidar que nosotros estamos aquí porque Dios, el Creador, Dios nos ha hecho, nos ha dado la vida, nos la ha prestado. Y junto a la vida nos ha prestado unos talentos únicos e irrepetibles en cada uno de nosotros. Entonces, con esa vida y esos talentos irrepetibles podemos hacer lo máximo o lo mínimo. El problema es que la sociedad actual nos invita a hacer lo mínimo, nos acobarda, nos arrodilla, nos humilla, nos esclaviza, nos manipula, nos maneja, sobre todo las administraciones públicas, ese estado enorme, gordo, inoperante, que no necesitamos para nada, pero que nos humilla en nuestra libertad de hacer lo máximo con nuestra vida, y no nos deja. Y no nos deja, y no nos deja porque nos tiene secuestrados. Y nos tiene secuestrados con lo que llamo yo la dictadura fiscal, que es la peor dictadura que hay, porque en el nombre de una supuesta democracia nos humilla y nos quita tiempo de vida a través de los impuestos confiscatorios que nos obliga a la fuerza a tenerle que entregar, para hacerle a ese enemigo Estado más grande y más poderoso todavía. Entonces fíjate que la paradoja es increíble. O sea, no solo nos quita la vida, las ilusiones y la proyección de nosotros mismos para hacer lo máximo con la vida y los talentos que nos presta, sino que además lo hace en nombre nuestro. Y en nombre de nuestra, de nuestro bien, de sí. Nuestra, de nuestra vida, de nuestro bienestar, ¿verdad? Sí, sí. Te conviene que el
0: bien,
1: Estado sea
0: por
1: grande, porque cuando el Estado sea grande, pues tú ya eres el eso, la maquinaria del Estado, el citoyen de la Revolución Francesa maldita, ¿entiendes? El instrumento del Estado a ser manejado por ese horror de Estado que te va a quitar todo, tu vida, tu libertad, y bueno, los tres derechos al final, ¿no?, los tres derechos fundamentales que tiene el ser humano al nacer, que es solo tres, solo tenemos tres y solo tres. Los tres derechos son vida, propiedad y libertad, no hay más. Cualquier otro derecho te lo va a dar alguien a cambio de algo que le va a beneficiar a ese alguien, que es el puñetero Estado, porque por supuesto el derecho a la vivienda te lo va a tener que dar y alguien lo tendrá que pagar. Con su propiedad,
0: claro.
1: Con su vida y con su libertad. No la del político, que te lo va a dar para recabar votos y poder, y más poder. No, te lo va a dar quitándole vida, libertad y propiedad a otra persona que le va a humillar, quitándole esa libertad, propiedad y libertad, para dárselo a una serie de individuos que a cambio le van a dar votos, quiere decir poder. Claro. Entonces es algo que nunca se acaba. Algo que hay que saber, al menos, por lo menos, saberlo.
0: Es así.
1: Por lo menos saberlo.
0: Y fíjate qué curioso, porque has dicho vida, libertad y propiedad. Y si lo analizas, los que tenemos ahora enfrente van contra las tres cosas, en cierto modo. Contra la vida, porque es así.
1: Claro, porque ellos justifican su propio...
0: Libertad y propiedad.
1: Su propia existencia. Uh-huh. O sea, la existencia de Sánchez este, del sátrapa, del dictador, del maldito personaje este que nos ha tocado en desgracia a sufrir a los españoles y resto de europeos, ¿en qué se soluciona? ¿En qué se basa? Pues eso, en quitar libertad, en quitar vida y en quitar propiedad para el meter los derechos, regalar los derechos, ahora van a importar 500.000 votos, más otros los que vengan asociados, ¿entiendes? Porque esa importación de inmigración es votos para él. Entonces es para hacerse más fuerte y para perpetuarse en un poder que está arruinando el pasado, la historia, el presente y el futuro de España.
0: Claro que sí. Mira, vamos a hablar mucho de este tema porque yo además lo tenía hoy muy claro. Pero antes quería comentarte, Sociedad Civil, creo que conoces un poco el programa, tiene el carácter de tratar de encontrar un poquito más a fondo, más detrás del personaje que conocemos público, en tu caso por tu desempeño público, como el de cualquier invitado que viene aquí, artistas, escritores, periodistas, etcétera, y descubrir un poco a la persona que hay detrás. Entonces, yo siempre estas charlas las empiezo con la misma pregunta, que puedes responder, evidentemente, en tus propias palabras y como tú quieras, que es, ¿quién es Álvaro de Marichal?
1: Yo soy un superviviente, un navegante, un pequeño empresario que sabe que la vida es breve y que la libertad que viene de tener una cierta independencia económica fruto del trabajo durísimo, la puedes convertir en propiedades, en cosas materiales o en experiencias. Si la conviertes en propiedades, pues tienes propiedades, tienes un cuadro, tienes un coche, tienes una casa, tienes dos casas quizá. Y pues tú haces eso, es legítimo, ¿no? Que con tu dinero puedas comprarte cosas para darte más seguridad, porque las cosas son un factor de seguridad, ¿no? Mucha gente colecciona cuadros o coches porque así se sienten más potentes, más seguros y pueden proyectar una imagen al exterior de fortaleza, de seguridad en sí mismos, de triunfo. A mí personalmente no me interesa nada proyectar nada, que la gente piense que es un triunfador, un perdedor, me da igual exactamente, y no quiero tener nada más que lo mínimo imprescindible para poder sobrevivir. Entonces, con una casa y un... me conformo. Antes tenía un coche, ya no quiero ni coche porque ya no se puede ni conducir. Y entonces lo que sí quiero es no tener cosas materiales que van a ser una carga al final y que no me van a suponer incluso ninguna, nada, ninguna seguridad, ninguna libertad, ningún aporte de nada. Y, sin embargo, sí que me aporta mucho el vivir experiencias. El vivir experiencias quiere decir el explorar. ¿Para qué? Para conocerme. Porque la exploración tiene que ser, lo primero, una exploración interior. Una exploración que te haga conocerte para poder así quererte y respetarte. Que es la gran fuerza que puede tener el ser humano cuando nace, ¿no? Respetarse, fruto de que se conoce. Y ahí puedes conseguir la libertad, ahí puedes ir ya caminando hacia la libertad. Entonces, por eso navego y por eso me meto en el mundo de la aventura desde los 18 años, porque es un mundo de exploración, es un mundo de conocimiento personal y ajeno también. Y esa es la razón última, ¿no? Entonces, ¿es duro? Sí. ¿Te quita seguridad? Toda. ¿Te la juegas todos los días? La gente piensa que piense, pero como este señor no tiene un patrimonio, porque todo el mundo lo tiene, ¿cómo no? Bueno, pues cada uno se organiza como puede y es verdad que vas contra la corriente y es verdad que es muy comprendido, pero al final te tiene que importar nada, no poco, nada, lo que piense cualquier persona de tu manera de vivir y tu manera de proceder y actuar, ya que tú eres dueño de ti mismo y los testigos son simplemente un referente de tus actos, pero que no tienen que influenciarte en nada, porque tú has nacido en una misión, la misión que Dios te ha dado, con unos talentos, los talentos que Dios te ha prestado, como decíamos antes, y tienes que dar cuenta solo a tu Padre, a tu Creador, a Dios, nada más. Nada más. Y cuanto menos lo entienda la gente, pues qué pena que no lo entiendan. Y si lo entienden, pues mejor, pero aún así, ni las alabanzas, ni las críticas tienen que modificar tu rumbo, nunca, porque las alabanzas siempre son momentáneas y obedecen a muchas cosas que muchas veces no son fruto de la realidad de conocimiento de lo que has hecho, de la razón por la que te alaban o supuestamente alaban. Y las críticas, pues lo mismo, ¿no? Muchas de las críticas, el gran porcentaje de las críticas vienen del desconocimiento de lo que haces, del prejuicio, de la envidia, de lo que quieras. Entonces, ni alabanza. Ni alabanza, ni crítica, ni insulto o calumnia te tienen que apartar de tu rumbo, que ya suficientemente

0: Es uno puede nacer Julio Moreno, como yo, ¿no? O Pablo Fernández, como nuestro técnico, o Pepito Pérez. Tú tienes evidentemente una responsabilidad como persona, unos referentes, en fin, que pueden ser tus padres, o en fin, cualquier cosa en la vida, no cabe duda. Pero cuando uno nace hijo del octavo conde de Ripalda, nieto del vizconde de Eza, hermano del noveno conde de Ripalda, a mí me da la impresión, desde fuera, ¿no?, de que solo por ascendencia ya tienes como el listón más alto. Tienes que tener unos objetivos que están más arriba de los objetivos del resto. En definitiva, ¿pesa el apellido? ¿Condiciona?
1: Pues mira, lo he dicho muy bien. Nobleza obliga, ¿no? Y siempre se ha dicho así. ¿Y qué significa esa frase? Nobleza obliga. Bueno, primer punto, ¿qué es la nobleza? La nobleza es la virtud. O sea, la nobleza es portarte bien. ¿Con quién? Contigo mismo. Y luego con los demás. Entonces, si encima tienes unos antepasados que se portaron bien consigo mismo y con los demás, y por eso la sociedad les dio, en este caso, un título o una dignidad o un nombre que representa el honor de las cosas bien hechas, pues tú no puedes defraudar a esos antepasados. Es imposible, claro. Porque si tú defraudas a los antepasados que hicieron que tu apellido sea reconocido por personas de toda condición y toda procedencia, toda ideología, incluso de muchas partes del mundo, es porque esas personas lo hicieron bien. Y si esas lo hicieron bien, tú no puedes hacerlo mal. Porque, insisto, si estás haciéndolo mal, no solo te estás tirando piedras sobre tu tejado y estás siendo ilegítimo y un gamberro contigo mismo y totalmente estás traicionándote, en palabra, a ti mismo, pero estás también traicionando a los demás, o sea, a tu apellido, a tus ancestros, a tus padres, a tus abuelos, a tus bisabuelos, personas que lo hicieron bien y que tú no puedes hacerlo mal. Por eso, como decía un tío mío, la genealogía hay que medirla un poco de aquí para el futuro. O sea, claro, no tanto que han hecho los demás anteriores a ti, sino lo que vas a hacer a tú. O sea, tú eres el hijo de un emperador y el emperador ha sido muy buen emperador, o de un fontanero, o de un taxista, de un abogado, o de un químico, de un cantante, o de un albañil, da igual. Y ese emperador, albañil, fontanero o alquimista fue muy bueno en su profesión, fue muy reconocido. Tú no puedes dejar de hacerlo, porque tienes un listón, como bien has dicho, muy alto. Entonces, que tienes que hacerlo bien. Y tienes que ser leal a ti y a tus ancestros. Y por eso, efectivamente, de ahí viene la palabra, insisto, nobleza obliga. ¿A qué obliga? Pues a portarte bien, a ser noble, a ser virtuoso, a ser buena persona, que, insisto y acabo, es la única referencia real del concepto nobleza. Nobleza es ser buena persona, ser noble. Eso es la nobleza. Y es algo que decides todas las mañanas cuando te levantas, ir por el camino del honor, recto, de pie, o ir por el camino de la trampa, de la curva, del mal. Ir camino, el camino de la cruz, el camino de Dios, que es siempre tortuoso y complicado, porque te exige muchísimo más, o el camino del mal, del diablo, de la tiniebla, que es el camino fácil, cuyo resultado pues puede ser un aparente éxito en el espejo de los demás, porque tú sabes que eres un estafador.
0: Sí.
1: Pero la sociedad puede ver que es un hombre de éxito porque has hecho una trampa y te has comprado un Ferrari y la sociedad pues te ve como una persona exitosa, ¿no? Pero tú sabes que eres un tramposo, que ese Ferrari te lo compraste haciendo trampa y eres un delincuente, vamos. Así de claro. Sí. Entonces tú eso no sirve para nada a largo plazo, ¿no? Lo estamos viendo ahora.
0: Lo estamos viendo. Zapatero,
1: por ejemplo. Zapatero, pues todo el mundo, qué rico es, qué cantidad de dinero tiene. Pero ¿cómo consiguió ese dinero? Pues humillando a la gente, sobre todo más perjudicada por la vida, ¿no? Trampeando, engañando, enfrentando a los españoles, resucitando esa guerra civil horrorosa que provocó la banda PSOE. Por cierto, no lo olvidemos nunca, porque eso hay que saber de historia, porque si no sabemos de historia, se repiten los errores, ¿eh? Esa guerra terrible, ¿entiendes?, que provocó esa izquierda, siempre provocadora, siempre destructora, y que ganó la mitad de España. O sea, no la quitó Franco, no. La ganó la mitad de España.
0: Sí.
1: La ganó la mitad de España. Y esa mitad de España supo perdonar, supo rehacer, supo reconstruir, supo, pues, el milagro español, ¿no? Sin plan Marshall, sin la ayuda de nadie, con el bloqueo encima de Inglaterra, ¿entiendes? Pues se supo rehacer. ¿Por qué? Porque esa mitad de España que ganó dio paz para trabajar. Como me dicen a mí mis amigos viejos comunistas, ¿no? Que ahora votan a Vox, por cierto, la gran mayoría de ellos. Me dicen, otros Franco.

0: era nuestro enemigo, pero nos dio paz para trabajar, y trabajamos, y creamos una clase media, y nos dio viviendas, y lo hicimos, y rehacimos una España absolutamente humillada y destrozada. Pues eso es lo que tenemos que hacer. O sea, pues este Zapatero, ¿qué hizo? Pues ese espíritu de la concordia, ese espíritu de la paz para trabajar, ese espíritu luego de la transición, que si ya nos perdonamos nada más después de la guerra, ya nos reperdonamos en la transición de una manera maravillosa, que fue ejemplar en todo el mundo. Bueno, pues ese tío quemó todo eso, porque él vive del conflicto. Ese socialismo vive de la confrontación, del caos. Ellos necesitan sembrar caos. Le pillaron al macarra este del Zapatero. No, no, que se caliente en el micrófono. Sí, acordaros. Sí, sí, sí. O sea, ellos viven de
1: Con Iñaki,
0: ¿no?
1: Gabilondo.
0: Con Iñaki Gabilondo. Entonces, ellos viven del caos, ellos viven de la confrontación, lo mismo ha hecho en Venezuela, pero se disfrazan de buenitos, de buenismo, el Bambi, ¡ay, qué bueno soy! Y con palabras bonitas, con palabras tal. Luego, pues son los peores delincuentes, ¿no? Los lobos con piel de cordero, ¿no? Y ese es Zapatero. Y Zapatero la tiene que pagar. Porque si Zapatero no la paga, igual que no la ha pagado Griñán o no la ha pagado Puyol, España va a irse, moralmente, va a desaparecer. Porque es muy importante que no haya impunidad. No puede haber impunidad. Y esos casos ERE que han sido indultados por este Tribunal Constitucional, que es una aberración de nuestra democracia y de nuestra justicia. Esos delincuentes del proceso separatista catalán, que han sido también amnistiados en otro proceso vergonzoso para la historia de España y el resto de Europa. Si esa impunidad sigue, ese Puyol que no es juzgado, que es increíble. Esa impunidad está destrozando la moral, la historia y el futuro de España, porque no puede haber impunidad. Zapatero tiene que ser juzgado con el mayor rigor y tiene que tener una pena con el mayor rigor, y este hombre debería pasar todo lo que le quede de vida entre rejas, y luego tiene que ser juzgado por Estados Unidos, y luego tiene que ser juzgado en Venezuela cuando Venezuela recupere su libertad y su democracia, cuando Corina Machado recupere el poder que le ha sido arrebatado, entre otros, por Zapatero, que ha sido cómplice de ese régimen criminal de Maduro. Entonces tiene que ser juzgado por todos los países a los que tanto daño ha hecho este macarra, ¿entiendes? Sí, Zapatero tiene que ser juzgado, joder, es que no, es así. Sin piedad. Y Sánchez lo mismo. Sánchez tiene que ser detenido. Tiene que ser detenido ya. ¿Entiendes? Pero tiene que ser detenido por la sociedad española. ¿Entiendes? La oposición, que es cobarde este Feijóo, ¿entiendes? Tiene que ponerse en pie de una puñetera vez. Y tiene que meter una moción de censura, aunque la pierda, para que se vean las caras de esos grandes traidores a España, que son los que están dando oxígeno a este absoluto felón y macarra, que además es el yerno de un proxeneta. No cabe mayor inmundicia y mayor amoralidad en toda la historia de España. Jamás ha habido un dirigente más abyecto, ¿entiendes?, que Sánchez. Solo está a la altura de Zapatero y de Sagasta. Lo peor en toda la historia milenaria de España.
1: Es que fíjate, tú lo has dicho, ¿no? Sánchez está en el poder, no ha ganado las elecciones,
0: nunca.
1: Las últimas.
0: Nunca,
1: no las ha ganado. Está en el poder porque ha mal vendido, a mi forma de ver, ha mal vendido España.
0: Ha mal vendido España, y ahí fue un error, a mi juicio, porque su majestad el rey, que tiene un deber constitucional de llamar a los candidatos, a proponer a candidato a presidencia del gobierno, y él llamó a Feijóo, y Feijóo pues no pudo hacer una mayoría. Y luego, pues, le llamó al otro, a mi juicio, mal llamado, porque él no escuchó. Él no escuchó a los partidos pequeños, estos partidos que están en el borde de la legalidad, como puede ser Esquerra Republicana, como puede ser Bildu, toda esta caterva de partidillos pequeños cuya super representación en el Parlamento se debe a una ley electoral absolutamente injusta, que es lo primero que hay que cambiar en España. Una ley electoral injusta que da muchísima más representatividad a unos partidos pequeñitos que a los grandes partidos de toda España, ¿no? Solo porque están localizados geográficamente en una zona muy concreta. Eso es una anomalía democrática de libro. Y eso no lo digo yo, lo dicen toda Europa. Eso es imposible de aguantar, ¿no? Pero pues por eso esta gente de estos pequeños partidos no fueron a Zarzuela a ver al rey en esa manifestación de soberbia y de no cumplir la ley. Pero la ley hay que cumplirla. Y si no vas a verme, yo sí soy rey, digo, ¿no vienes a verme? No sé lo que quieres proponer, con lo que no voy a nombrar a ningún candidato que pueda contar con tus apoyos, ya que yo no entiendo, no sé, porque no me lo has contado, qué es lo que tú apoyas. Sí. Lo hubiera tenido muy fácil. Sí. ¿Cuál es la salida? Repetición de elecciones. Y ahí sí, el pueblo español hubiera sabido, como una segunda vuelta, que por cierto, qué pena que en España no haya mecanismo de segunda vuelta, sí, como hay en todos los países democráticos, como en Francia, como en Colombia, como tal, y nos libraríamos de todo este cambalache, ¿no? De todo, sí, de este horror. Bueno, pues eso fue, a mi juicio, un gran error, porque ahí tenían que haberse repetido estas elecciones. En todo caso, bueno, por lo menos, con este horror que hemos vivido 8 años ya de este bandido, al final, menos mal que todavía quedan algunos jueces, algunos fiscales independientes en nuestro sistema de justicia, y es muy probable que a este Sánchez, igual que la pasaba a Zapatero, le pille el toro de la justicia.
1: Claro que sí.
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0: Bueno, yo quiero tocar ahora el tema náutico, también por cambiar, relajarnos un poco, luego vamos a volver sobre esto, sí, porque al final es que a ti te pasa lo que a mí, que estamos deseando sacarlo, estamos
1: claro,
0: deseando
1: es
0: sacarlo.
1: Que al final, y además, como hemos comentado mientras la publicidad, ¿no? Que me encanta, Julio, esto de tu programa, o sea, el nombre de tu programa es maravilloso, ¿no? Porque no sé si los oyentes somos todos conscientes. Yo salgo con una reflexión que quiero decir, que he aprendido hace poco, ¿eh? No creas tú, porque aquí hay que aprender todo el tiempo.
0: Ah, o sea, yo tengo esa...
1: Partimos de la base que no sabemos, o sea, muy poquito.
0: Para mí es ley, ¿eh? Yo todos los días.
1: Hay que aprender. Cuanto más aprendes, más te conoces y más te respetas. Y cuando más te conoces y más te respetas, más puedes conocer y respetar a los demás. Si no, es imposible. Entonces, ese es un proceso muy importante. Y a la naturaleza también. O sea, ¿quién respeta a la naturaleza? Quien se respeta a sí mismo y a los demás. Porque tú no puedes respetar a la naturaleza si no te respetas a ti mismo, porque no sabes qué es la consecuencia de la falta de respeto a la naturaleza. ¿Sabes? Primero tienes que respetarte a ti mismo, y por eso es el conocimiento fundamental. Entonces, de ese conocimiento, quiero decir, hay que darse cuenta de un tema importante, y viene un poco vinculado al nombre de tu programa, y es que en la sociedad, en los países, en España, ¿qué hay? ¿Hay gobierno? La autoridad política. Hay todo el aspecto económico, la autoridad o la realidad o el poder económico, poder político, sea gobierno, poder económico, y hay una tercera pata, que es la sociedad civil. Fíjate tú la importancia que tiene el tema, ¿eh? Porque nosotros cuando decimos a la sociedad civil, decimos a la gente, a las personas, bueno, pues cualquiera, efectivamente. Cualquiera, los propietarios de la nación, el pueblo, que se llamaba también antes, ¿no? El pueblo. La sociedad civil es equivalente al pueblo. ¿Quién es el pueblo? Pero el pueblo somos todos, todas las personas. No me gusta el término ciudadanos, me gusta más el término personas. Y la razón es muy sencilla. La persona es un ente individual cuya relación con su alma es Dios. Él se sabe hijo de Dios. El ciudadano, el citoyen, que viene de la Revolución Francesa, es un sujeto del Estado. El Estado tiene la autoridad de darte hasta la identidad. ¡Qué aberración! Por eso tenemos carné de identidad, que no nos lo da Dios, que ha sido el creador, no, nos lo da el puñetero Estado. Sí, y entonces la pregunta es, ¿quién es el Estado para darme a mí identidad? Es una pregunta que se han hecho los ingleses durante siglos. ¿Y sabes cuál ha sido la respuesta del Parlamento Británico?
0: ¿No?
1: Nadie. El Estado no es nadie para dar a un británico la identidad. Y por eso no existe el carné de identidad en Gran Bretaña.
0: Ah,
1: mira, porque los británicos,
0: no
1: como la Revolución Francesa no llegó a Inglaterra, no tuvo tanta influencia, ahí no quisieron que el Estado se arrogara de un poder que lo tenía el rey como intermediario de Dios. Por eso es el rey, por la gracia de Dios. Entonces son súbditos de la corona, que es súbditos del intermediario rey. Al final hay una relación de poder solo con Dios. Fíjate qué bonito.
0: Sí, sí, sí.
1: Entonces el Estado, el rey, es, bueno, el intermediario un poco, pero no es el que da la identidad, porque no es la persona un número, una pieza de una maquinaria del motor del Estado. No, es independiente, es un alma, es hijo de Dios. Por eso el Estado quiere quitarnos a Dios para convertirse él en el Dios, a ser venerado, respetado y temido. Y nosotros no queremos venerar al Estado. Nosotros solo veneramos a Dios. El único rey que tenemos realmente es Cristo. Nada más. Así de sencillo.
0: Sí,
1: entonces,
0: sí.
1: Eso es un tema que no es ni siquiera político. Es un tema de pura supervivencia personal y colectiva de cada uno de nosotros. ¿Cómo prefieres llamarte? ¿Ciudadano o persona? Es una decisión que tienes que tomar tú.
0: Bien,
1: yo no, yo ciudadano, que me gusta que el Estado me domine. Muy bien.
0: Sí,
1: hacer lo que quieres.
0: Hay mucha gente, ¿eh?
1: Yo no. Yo quiero, no quiero ser ciudadano, yo quiero ser persona.
0: Claro, es que...
1: Porque la persona ya está incluido el proceso del ciudadano, en el sentido de que vas a ser una persona enganchada, metida en la sociedad para ayudar en lo que puedas, y todo lo que puedas, etcétera, y colaborar y portarte bien y ser una persona que no causes problemas. Pero eres persona, antes que nada persona. Pues bien, ya acabo.
0: Nada.
1: Esos tres estamentos, esos tres patas de ese taburete de tres patas, insisto, es sociedad civil, el más importante, poder político y poder económico. ¿Cuál es el problema? que el poder económico necesita al poder político y el poder político necesita al poder económico para dominar a la sociedad civil.
0: Claro.
1: Somos víctimas del poder político y del poder económico per se. Y entonces nosotros tenemos que organizarnos, tenemos primero que saber el problema que hay, conocerlo, porque los problemas solo se resuelven cuando se conocen. O sea, el problema del plástico, el vertido del plástico en la mar, que estoy viendo todo el día yo, ahora hablaremos un poco de la mar si quieres, ese millón de toneladas de plástico que estamos lanzando a los ríos, lagos, mares y océanos del mundo cada día, un millón de toneladas cada día, ese problema solo puede solucionarse cuando lo conozcamos, cuando la gente sepa, primero, que tiramos un millón de toneladas de plástico al agua, al 70% de la superficie de la Tierra, que es agua, al día. Que ese plástico, cuando conozcamos que ese plástico que estamos tirando impunemente se va a convertir en microplástico, que los peces se lo van a comer, nos vamos a comer los peces y el plástico está ya en nuestro torrente sanguíneo. Cuando comprendamos que hay un problema gravísimo con los vertidos plásticos al mar, entonces empezaremos a ponernos en serio, a exigir a los fabricantes, por ejemplo, de residuos, de envases plásticos, que luego se convierten en residuos, a que nos garanticen que ese envase que compramos nosotros no se va a convertir en un veneno en nuestra sangre a través de microplástico.
0: Claro.
1: Cuando exigimos, por ejemplo, que compramos un coche eléctrico y exigimos al fabricante que esa batería va a ser reciclada, entonces lo compramos y si no nos lo garantiza, no lo compramos. Ya verás cómo se pone la pila al fabricante para garantizar que esa batería se va a ser reciclada. O sea, que es un tema de exigencia, es un tema de compromiso. Pero para eso, insisto, hay que conocer el problema para batallar, luchar en la solución.
0: Sí, sí, no, es así. Imagínate, mira, estabas hablando de ciudadanos y yo estaba pensando, digo, joder, al final la palabra ciudadano, que es un poquito abyecta, no es sino un sinónimo de súbdito. Al final somos súbditos.
1: Pero súbdito de otros, ciudadanos.
0: Claro, claro,
1: yo prefiero ser súbdito de Dios que de Pedro Sánchez, ¿sabes? O sea, que ni de coña, vamos.
0: Eso
1: yo no voy a ser súbdito de Pedro Sánchez en mi vida porque por principio no. Y encima, si es un macarra como en este caso, pues menos, claro. Pero aunque fuera el mayor, tal, imposible. O sea, tú eres súbdito, tú eres un hijo de Dios, hijos de Dios, Dios te ha creado. No una organización humana para dominarte. No, eso no existe.
0: No, eso es así. Bueno, quería tocar levemente el tema deportivo, porque sé que ahora estás inmerso de lleno en otra nueva aventura. Me has comentado que ahora estás...
1: Efectivamente.
0: Haciendo un impasse aquí en Madrid, pero realmente estás en Panamá.
1: Estoy embarcado hace 7 años que no venía a España. Vine para 4 días y llevo 5 meses. Y ya me voy a ir otra vez, 2 o 3 años más, porque estoy dando la vuelta al mundo en la embarcación más pequeña en la historia de la navegación, celebrando la aventura humana más importante en la historia de la humanidad, que es la primera circunnavegación del planeta que consiguió España, que consiguió Juan Sebastián Elcano, ese vasco universal guipuzcoano de Guetaria, que inició Fernando de Magallanes, ese gran navegante también que nació portugués, luego se hizo español, pero que perdió la vida en esa expedición en la batalla de Mactán, en Filipinas, en el momento en que fue relegado por Juan Sebastián Elcano, que fue quien consiguió dar la primera vuelta al mundo, con 18 supervivientes en un solo barco, de los 260 marinos que habían zarpado 3 años antes en 5 barcos. Eso es España. Eso es España. Y eso es España, y España lo tiene que saber. Y eso, que es España, que es la aventura, insisto, más importante en la historia, porque demostró empíricamente la forma esférica de la Tierra, y de ahí la primera circunnavegación, la primera globalización, el Galeón de Manila, Galeón de Acapulco, o Nao de la China, que los 3 nombres tenía, durante 300 años a través del Pacífico y del Atlántico, los 5 continentes unidos gracias a España. Con el dólar de la época, la moneda de referencia mundial, que era el real de A8 español, 3 siglos. El dólar lleva 70 años siendo la moneda de referencia del mundo, desde la Segunda Guerra Mundial, 80 años. Nuestra moneda fue 300. De hecho, el emblema del dólar viene de las torres de Hércules que coronaban, que adornaban esa moneda española. Todo eso lo tenemos que saber, porque si no lo sabemos, no sabemos quiénes somos como individuos, como personas que tenemos la gran dicha de ser españoles, y como sociedad española. O sea, la sociedad española que no conoce dónde viene Numancia, Blas de Lezo, Pizarro, Cortés, Elcano, Churruca, Álvaro de Bazán, y los grandes héroes que hicieron la humanidad que conocemos hoy posible, esos españoles no pueden defender a España porque no la conocen.
0: Claro.
1: Y hay que comprenderlo, pero hay que denunciarlo. ¿Por qué? Porque es una responsabilidad saber quién eres. Es igual que si tú no sabes quién es tu padre y quién es tu madre. Tú tienes la obligación de saber quién es tu padre y quién es tu madre. Uh-huh. Y copiar lo bueno que hicieron y rechazar lo malo que hicieron. Y eso es la nación. Y esas son las personas libres. Y ese es el propósito de mi travesía alrededor del mundo, en solitario, navegando siempre en pie, a bordo de la embarcación más pequeña de la historia. 3 metros de eslora, una moto de agua. He llegado a Panamá, hacía 3 años que llegué desde Sevilla y estoy ahí parado porque la administración del Canal de Panamá, el administrador, que es un individuo muy complicado, está intentando paralizarme ahí para que no siga, ya que mi travesía le pone en evidencia porque es una travesía donde se manejan una serie de conceptos que muchas gentes no quieren oír, ¿no? Uh-huh. Como por ejemplo el concepto del horror de la contaminación plástica, del horror del tráfico de materiales peligrosos, del horror que significa la pesca ilegal o de la maravilla que representa la historia de la hispanidad y de la primera circunnavegación. Son gente que no quieren escuchar nada de lo que hizo España, quieren silenciar. No quieren que yo grabe, por ejemplo, que yo filme pues los vertidos tóxicos que se producen en el Canal de Panamá, los tráficos de mercancías peligrosas que se están autorizando con residuos incluso radioactivos que se están autorizando a navegar por el Canal de Panamá. No quieren. Entonces yo, como lo voy documentando todo, porque yo mientras navego pues voy filmándolo, pues probablemente esa es una de las razones por las que no quieren que pase por el Canal de Panamá. Si a eso le añades el hecho que el embajador de España actual en Panamá es el embajador del régimen socialista, de esta dictadura de Sánchez que estamos padeciendo hace 8 años, pues es la tormenta perfecta. Porque efectivamente ese embajador no quiere que el pueblo de Panamá sepa nada de la primera circunnavegación. ¿Por qué? Porque lo tenían que haber sabido a través del gobierno, a través suyo, a través de la Embajada de España, pero nadie se ha dado cuenta, nadie se ha enterado en Panamá o en México, o en Brasil o en Algeria o en Rusia o en China o en Japón de la primera vuelta al mundo, ese quinto centenario que estamos celebrando. Y no se han enterado porque no se han podido enterar porque el gobierno español no ha hecho nada absolutamente para que nosotros sepamos lo que ocurre en esa vuelta al mundo. Y no se han enterado porque con nuestros recursos, con nuestro dinero, ese gobierno, este gobierno terrible que estamos sufriendo, no ha destinado nuestros recursos públicos para que el mundo se entere del quinto centenario de la primera vuelta al mundo. Y les molesta mucho que un particular como yo, un deportista federado al que su federación pues nunca le he dado ni un vaso de agua, de hecho, sea de paso, ¿verdad? O sea, sin ningún apoyo gubernamental, cero absolutamente, ponga en el mapa esta primera vuelta al mundo. De publicidad con mis documentales y mis conferencias y mis libros a lo que hizo España hace 500 años. Ellos no quieren que sepamos nada de esto porque ellos nos ponen en evidencia. O sea, ellos ponen en evidencia, al revés, perdona que me está despistando, que me está llamando alguien. Ellos ponen en evidencia, ¿entiendes? Nosotros, nuestra labor, pone en evidencia la falta de rigor y la falta de patriotismo de este gobierno criminal. ¿Comprendes? Nosotros, con nuestra actitud, nosotros con nuestro esfuerzo, nosotros con nuestro riesgo, nosotros con nuestro patriotismo, estamos poniendo en evidencia el horror que tenemos en este gobierno, que ni siquiera es capaz de dar publicidad al quinto centenario de la mayor gesta de la humanidad, la primera circunnavegación. Ahí está el tema. Entonces, pues claro, el primer enemigo que tengo es el gobierno español y todos sus representantes en todo el mundo. Ese es mi mayor enemigo, claramente. ¿Sabes? Entonces, ¿qué tenemos que hacer? Pues al menos saberlo luego pues lucharlo. Y ahí ya te digo, llevo 3 años en Panamá luchando mis derechos, he contratado un par de abogados y vamos a ganar porque tenemos derecho a cruzar. Cuando digo tenemos, hablo en plural, hablo de mi embarcación y yo, ¿no?
0: Claro,
1: que somos como Rocinante y el Quijote.
0: Somos uno.
1: Y ese derecho hay que ejercerlo. Yo, de hecho, ya crucé el Canal de Panamá en 1999, el 31 de diciembre, fecha en la que Panamá recuperó la soberanía sobre el canal. Ahí ya lo crucé, una embarcación similar, y entonces pues tengo un derecho que ya ejercí hace 26 años. O sea, que es un derecho, hay un precedente, quiero decir. Entonces lo tienen mal en el canal porque eso les pone absolutamente en evidencia en una decisión absolutamente ilegal, ilegítima y contraria al deber que tiene el canal de Panamá, que es garantizar el paso de toda embarcación, de cualquier bandera, de cualquier procedencia, sin discriminación alguna. A mí me llevan discriminando 3 años.
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0: nos verán bailando.
1: Bueno, Álvaro, hay una cosa, fíjate, el tiempo vuela, ¿eh? Menos 10. Bueno. O sea, fíjate, te he dicho antes, una hora parece mucho, pero es muy poco. Y hay cosas que, muchas cosas, que se van a quedar en el tintero, porque, bueno, pues porque nos extendemos, porque nos tenemos que extender.
2: Es mi culpa. Entonces, y pido perdón, como estoy todo el día en la mar solo, cuando me dejan largar, no paro.
1: Ya te he dicho antes que aquí el que interesa que hable eres tú. O sea, a la gente que hable yo no le interesa nada, le interesa que hables tú. Pero fíjate, hay una anécdota, la habrás oído, de Franco, que decían que le levantaban las perdices a un metro, ¿no?, para que acertase, ¿no? Y también lo decían de Felipe II, porque por eso es lo de así se las ponían a Felipe II. Pues yo hoy es como si a mí me ponen la perdiz como se la ponían a Franco, ¿no? Yo tenerte aquí, hay ciertas cosas que tengo que aprovechar y preguntarte. Y como además veo que vas por este camino y eres una persona locuaz, a ver, hay algo, evidentemente, que todo el mundo conoce, que te enlaza de algún modo, de forma política, entre comillas, en el sentido bueno de la palabra político, con la familia real, ¿eh? En este caso, tu hermano formó parte de la familia real. No nos vamos a extender.
2: Déjame que te haga una pequeña corrección. Sí. A mí no hay nada que me enlace con la familia real de una manera especial. Uh-huh. A mí me enlaza con la familia real lo mismo que nos enlaza 47 millones de españoles, sí. Lo mismo. Y no es político. Uh-huh. Es bonito por eso, porque la monarquía no es política.
1: Ya, por eso
2: es monarquía. La monarquía es la bandera o España. O el mapa. Es un símbolo. Es un símbolo que hizo posible la unión de España, el nacimiento de España, la reunificación de los distintos reinos peninsulares. A nivel familiar, el hecho de que un hermano mío menor se casara con una persona es irrelevante. Para mí es más relevante el hecho que, por ejemplo, muchísimos de mis antepasados de hace siglos sirvieran a España sirviendo al rey, sirviendo a la monarquía. Por ejemplo, el último de ellos fue mi abuelo paterno, que fue ministro del bisabuelo del actual rey don Felipe, don Alfonso XIII, siendo ministro de la guerra, siendo ministro de fomento, siendo alcalde de Madrid, o siendo diputado, siendo académico, tantas cosas que fue durante el reinado de don Alfonso XIII. Mi abuelo Luis, mi abuelo paterno, Luis de Marichalar y Monreal, vizconde de Eza. Fundador, por ejemplo, de la Legión Española. La parte militar la hizo Millán Astray y la parte civil la hizo él como ministro de la guerra, ¿no? Entonces, todo eso me vincula, efectivamente, con España a través de la monarquía. Pero es lo único importante, porque la vinculación que tenemos con la monarquía todos los 47 millones de españoles es exactamente la misma. Y es la de estar vinculados con el símbolo, con la institución más antigua, más importante de la nación, porque es la que garantizó la unión de España, el nacimiento de España como Estado moderno, y la que sigue garantizando constitucionalmente que ese Estado moderno siga. Por eso las atribuciones del rey son tan importantes. Claro. Él es garante del buen funcionamiento de las instituciones del Estado. Él es representación del Estado en el exterior. Él tiene una serie de atribuciones importantísimas, importantísimas, que tiene que ejercer sin miedo a la mafia socialista. Porque yo estoy convencido, y ahí va mi crítica, que si Sánchez hubiera sido Rajoy o Aznar o Feijóo, quiere decir, si Sánchez hubiera sido el líder del PP, hace ya 3, 4 o incluso 5 años hubiera parado.
1: Claro.
2: A un Sánchez del PP. Pero no se atreven porque el problema que tiene España, y no solo es el rey, es toda España, es que España tiene temor a la izquierda. Y ese temor a la izquierda es insoportable para los libres. Yo no tengo ningún temor a la derecha, ni a la izquierda, ni al centro, ni a la ultraizquierda, ni a la ultraderecha, ni al ultracentro, a nadie. Porque nadie puede temer a nadie y a nada nunca, ya que el temor, el miedo es el diablo, el mal. No puedes tener miedo a nadie. Y cuando tú tienes miedo a alguien, te conviertes en el siervo del mal. Y dejas de ser libre y te arrodillas. Entonces yo pido a todas las instituciones, a todas, es a todas, empezando por la monarquía, pasando por el ejército, por la policía, por la Guardia Civil, por los ayuntamientos, por los tribunales, por el Parlamento, por cualquier institución de España, que no teman a la izquierda. Incluyo en eso a los medios de comunicación, que no teman a la izquierda, que Feijóo no quiera gobernar como hizo Rajoy para hacerse amiguete de los socialistas. Tú, cuando tienes un programa de gobierno de derechas, gobiernas con tu programa, con la gente, siendo leal a la gente que te ha votado, con dos cojones. No te pones aquí a medrar y tal. Pero claro, tenemos a un Feijóo, por ejemplo, como líder de la oposición, que votó a Felipe González. Y lo dice él. Imagínate. O sea, que él tiene alma socialista. Entonces, no puede ser el jefe de la oposición al socialismo una persona que tiene alma de socialista. No puede ser. O estas declaraciones que hizo ahí el otro día, las hace todo el tiempo Aznar, ¿no? Diciendo, no, hay que buscar el centro, hay que no sé qué, hay que gobernar para todos. Mira, hay que gobernar para quien te vota. ¿Comprendes? O sea, claro. Y no tienes que hacer un cálculo político, que si gobiernas un poquito más y no un poquito menos, pues vas a ganar un 2% más de votos. Vota con lealtad a tus ideas. Y si no las tienes o no lo tienes claro, porque eres un medrador, eres un paracaidista a la política, lárgate de aquí, porque no te necesitamos. Necesitamos a personas congruentes, a personas valientes, a personas que tengan un programa. ¿Comprendes? Es así de claro. Y que no tengan miedo a enfrentarse a nadie. Mira cómo no tiene miedo a enfrentarse a la derecha Sánchez. Mira cómo no tiene ningún miedo. Gobierna para la mitad de España. Y está rechazando, está expulsando, claro, está humillando, está arrodillando a la otra mitad. Y la prueba la tenemos en las calles. O sea, ¿cuántas calles hay en cualquier ciudad o pueblo de España que rindan homenaje a cualquier persona del bando nacional de nuestra guerra civil? Ni una. Ni una. ¿Cuántas calles honran Pablo Iglesias, el otro, el Besteiro, lo que quieras, Azaña? Todas. Eso es una anomalía democrática total. Eso es insoportable, joder. Pero es insoportable independientemente de cómo pienses. Si eres honrado, si te quieres, te respetas y eres un patriota de derechas, de izquierdas, de centro, de cualquier ideología, no puedes permitir que tus hermanos de otra ideología no tengan representación en las calles. Es imposible. Está claro. Es imposible. Yo tengo muchos amigos de pensamiento izquierdoso, de la izquierda, y somos amigos precisamente por eso, porque se niegan a aceptar la imposición dictatorial de una izquierda que quiere anular a la mitad de España y lleva 50 años consiguiéndolo con la ayuda de la mal llamada derecha. Cobarde y absolutamente irresponsable de su deber de proteger una ideología tan legítima como cualquier otra, estaría bueno, por miedo, por complejo y por cálculo político, ya que, como viven de eso, les cuesta mucho no alcanzar esas prebendas y esos sillones de los que viven también.
1: Es que dicen,
2: y ahí viene todo el problema.
1: Yo, entiéndeme, esto es un tópico, no lo de la derechita cobarde, pero vamos a ver, ¿de qué votante vive el PP? ¿De la gente de derechas? Pues claro. O sea, ¿quién vota el PP? ¿La gente de derechas?
2: Pero no quieren que le critique el país, como la esta que hizo esta ley de las televisiones y tal, ¿no?
1: Claro, pero luego dicen, no,
2: es que... Es un horror. No.
1: Es que tal, lo que tú dices, no, somos centro, somos moderados, hay que... No, vamos a ver, usted está viviendo el votante de derechas. Es para eso los socialistas, ¿ves?
2: Pues claro.
1: Que son unos sinvergüenzas para todo. Sin embargo, para eso, ellos saben quién les ha votado. ¿Y cómo satisfacerles?
2: Pues claro.
1: Y al final van de cara con eso.
2: Y les crean todo tipo de prebendas y de presebres y de todo, y le compran el voto y etcétera. Hacen lo que sea para estar en el poder. O sea, lo hemos visto en España, lo hemos visto, estamos viendo en Venezuela. Cuando llegan no se van.
1: Claro.
2: No se les echa ni con agua caliente. Pero bueno, nosotros tenemos que hacer un llamamiento a la cordura y a la honradez y al servicio público. O sea, mi abuelo siempre decía, el que te comento que estuvo al servicio de Alfonso XIII, mandar es servir. Mandar es servir. Esta gente se sirve del mando. Ese es el gran problema de España.
1: Ya, pero...
2: ¿cómo tenemos que exigir. Tengo, por ejemplo, mira, estos funcionarios que no dejan de ser funcionarios, compañeros míos del Ejército del Aire, pilotos del Falcon, que es un avión de todos los españoles, de la sociedad civil.
1: Sí.
2: O sea, pertenece a nosotros, a los españoles, a 47 millones. Es nuestra propiedad. 80 vuelos clandestinos que no sabemos a dónde ni cómo. ¿Quién ha pagado ese queroseno? ¿Qué gente ha ido ahí? ¿Qué han transportado? Están obligados a decirlo. Es que están obligados. La presidenta, la encargada, la directora, o como se llame, la responsable de Patrimonio Nacional, Ana. Esta persona es una persona estupenda, a nivel personal, lo que quieras. Bueno, esta persona le han dado órdenes de que no mantenga la Basílica de la Santa Cruz del Valle de los Caídos.
1: Yeah.
2: Le han obligado a que deje eso de la... para que se caiga, vamos. Pues es una persona que no podría, no debería, si fuera consecuente con ella misma, no debería, qué poquito pega esta música con esto, perdona, me está desconcentrando, pero bueno, no debería, esa es que no tiene nada que ver, esa persona no debería tener ese puesto. Porque si yo soy presidente de Patrimonio Nacional, uh-huh. yo soy el encargado de Patrimonio Nacional, que es el patrimonio de la nación española, uh-huh. el patrimonio de todos los españoles, y a mí un político me dice, no mantenga este monumento. Yo por cordura digo, este monumento hay que mantenerlo porque no es su propiedad, es la propiedad de los españoles y yo voy a mantenerlo. Y si no me deja, me voy. Eso es lo que tiene que hacer. Y desde esta antena le digo a Ana, a Patrimonio Nacional, que dimita si no puede hacer con honor su trabajo.
1: Es así.
2: Y a Felipe González, último mensaje,
1: sí.
2: tenemos que decirle que ya que fue reconocido con el Toisón de Oro, máxima condecoración de España, ya que tiene un prestigio nacional e internacional, ya que sus pecados de corrupción brutal que hubo, pues han sido más o menos difuminados, que preste un servicio público. Yo le quiero mucho a nivel, no le conozco, le he visto muy pocas veces, vamos, pero le quiero porque me parece una persona buena. Uh-huh. Y por eso le tengo cierto afecto. Uh-huh. Pero yo le pido, como le pedimos muchos españoles, que por favor ayude a disolver esta mafia sanchista. ¿Cómo? Que convenzca a 8 o 9 diputados socialistas que se sientan hoy en el Congreso y que les convenzca para que ellos presenten una moción de censura, incluso. O que la presente Feijóo o Abascal o quien sea, y que ellos la apoyen. Que la apoyen sin ambages, que la apoyen mañana, que lo hagan ya. No podemos aguantar un minuto más con este delincuente, con este yerno de un proxeneta que está arruinando moral y materialmente a 47 millones de españoles.
1: Amén, Álvaro. Bueno, se nos ha acabado el tiempo y ya sé quién va a ser el padrino de la quinta temporada, porque tienes que volver. Se nos ha quedado media entrevista sin hacer y muchas cosas sin hablar.
2: Pues contar conmigo, me encantará.
1: Genial,
2: contar conmigo
1: fantástico.
2: Siempre que podamos.
1: Bueno, y a ustedes desearles lo mejor para los meses venideros y recordarles que el programa se toma un descanso, pero las redes sociales y sobre todo el canal de YouTube no se van de vacaciones. Y que habrá novedades pues casi todos los días. Así que si no quieren perdérselas, suscríbanse en socivil.jm. ¡Feliz verano!
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8: En 1945, el Real Madrid hace realidad el gran sueño de todo Madrid. La construcción del Gran Chamartín, del mejor campo de fútbol de Europa capaz para más de 80.000 espectadores. Una directiva entusiasta, la férrea voluntad del presidente Santiago Bernabéu, el amplio apoyo financiero de don Rafael Salgado y sobre todo, la acción total de los madridistas que arrebatan las acciones, hacen posible esta obra gigantesca. Las cifras cantan la grandeza del nuevo campo. Se movieron 120.000 metros cúbicos de tierra, 10.000 de hormigón en masa, intervinieron 550 obreros trabajando durante 820 días.
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9: Así se hicieron los tratos toda la vida en los mercados de ganado.
10: ¡Vamos! ¡Vamos por delante!
9: Apretón de manos y fajo de billetes fueron imprescindibles hasta hace muy poco.
11: Estamos aviados.
9: El principio del cambio llegó hace 40 años, con las primeras tarjetas de crédito. Por entonces, solo los más avanzados vaticinaron su futuro.
12: Llegará un día donde los individuos podrán moverse por el mundo sin necesidad de llevar dinero consigo.
9: Pero en la calle el dinero de plástico era ciencia ficción, así que los banqueros tuvieron que emplearse a fondo.
13: Pague solo haciendo así.
9: Al gesto se unieron pronto miles de compradores y comercios. En menos de un año se emitieron casi 1 millón de tarjetas.
13: Compre sin dinero.
9: El eslogan cuajó junto con los mensajes de seguridad.
14: La seguridad que se deriva de no tener que llevar dinero en el bolsillo, con lo cual ni te lo roban ni se pierde.
9: Salvados los primeros recelos, las calles se llenaron de cajeros y en tiendas, restaurantes y hoteles nunca faltó la bacaladera. Un éxito imparable. 2.100 millones de operaciones anuales y varias tarjetas en cada billetero. Algunas sin utilizar porque la crisis también ha tocado al dinero de plástico. Ese que conocimos en España hace ahora 40 años.
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7: Junto a la margen izquierda del Tajo, en Almonacid de Zorita, se asienta la central nuclear José Cabrera, primera de su género que se instala en nuestro país. El jefe del Estado Generalísimo Franco, acompañado por el ministro de Industria y otras personalidades, la inaugura solemnemente. La nueva central producirá 1.000 millones de kilovatios hora por año, cifra realmente impresionante. Su construcción ha durado 3 años con un costo de 2.500 millones de pesetas. El uranio utilizado procede de nuestras reservas. Una plantilla de 65 empleados asegura el pleno rendimiento de esta central, que marca un hito importante en la historia de nuestra producción de energía eléctrica.
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0: Muy buenas tardes, bienvenidos una tarde más aquí al programa de Tendido 9. Estamos en Radio Intercontinental, son las 8 y 10, estamos en pleno, en la tercera feria de San Isidro 2026. Un cartel con un portugués que es Tomás Bastos, Martín Morilla y Álvaro Serrano, que repite después de la actuación que tuvo el día 1 de mayo en la miniferia de la comunidad. Y para eso estamos aquí también en los estudios centrales, en la dirección técnica está José Luis López. Pero antes de nada, vamos a escuchar un consejo, volvemos enseguida y nos vamos con nuestro corresponsal que está allí en la Plaza de Toros de las Ventas, que nos va a ir informando de lo que está sucediendo ahora mismo para ir narrándolo. A ver qué es lo que está pasando.
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0: Bueno, pues después de esta pequeña pausa publicitaria que hemos tenido, vamos a ir a hablar con nuestro corresponsal para que nos comente, nuestro compañero de este programa, lo que está sucediendo en la Plaza de Toros Las Ventas, que Álvaro Serrano ha cortado una oreja al tercer toro de su primer lote de la Feria de San Isidro, y estamos en la primera novilla de la feria. Luis, coméntanos y cuánta gente hay ahora mismo, qué es lo que está pasando.
1: Pues está jarreando a lo bestia, estamos con una lluvia, pasados por agua, pero ha sido una faena preciosa de Álvaro Serrano, que se ha jugado la vida sobre todo por el viento, con un novillo que no era fácil, sobre todo por el izquierdo, y bueno, ha estado muy bien, la verdad, y el estoconazo ha sido, vamos, la estocada de la feria. No se lo van a premiar porque los novilleros no entran en liza, pero ha sido una maravilla la estocada, y muy parecida a la de la anterior, la de Martín Morilla, pero mejor esta, mejor.
0: Sí, ¿no? Bueno, las novillas son bastante interesantes, y además un festejo pasado por agua, siempre hay mucha más emoción, que además Luis, tú y yo lo hemos vivido muchas veces.
1: Tú porque estás en el estudio, pero yo me he dejado la gabardina en el coche y estoy pensando que soy idiota, pero bueno.
0: Luis, coméntanos, ¿qué es lo que pasa en el primer toro y en el segundo?
1: Pues primero ha estado Bastos, yo creo que no ha estado muy ajustado, yo creo que el viento no le ha ayudado nada, y yo creo que ha estado un poco desconcertado. Bueno, además que va a tomar la alternativa, yo creo que no se la ha jugado, yo creo que no ha apretado el acelerador, vamos, yo creo que tiene la temporada hecha y no ha apretado el acelerador. Y Martín Morilla está muy bien, está muy animoso. En el segundo, los novillos no son fáciles, o sea, esto es un encaste domec, pero con mucho genio, y no es fácil. No es el encaste domec al uso.
0: ¿Y este cuarto?
1: Tercero está muy bien.
0: Sí,
1: este es el cuarto, sí, ahora está saliendo el cuarto, 528 kilos, y es el más serio que yo creo que hemos visto esta tarde. Y está correteando por el
0: Luis, ruedo. Primera novillada de la feria, ¿qué es lo que ha sucedido? ¿Cómo has visto los tres festejos de la feria? Porque esta es el cuarto
1: Hombre,
0: festejo.
1: Yo soy muy mayaldista, y la verdad es que vibré mucho con el toro de Román. Me pareció un toro excepcional, un toro con el picante ese, con el goterón de Contreras, que a mí me apasiona, que es lo de Iván y lo de algunos encastes que todavía quedan. Me gustó muchísimo la corrida de Mayalde, los tres toros, y me encantó la de Cubillo también. Yo creo que Talavante dio una lección de toreo, enseñó a torear lo que es lamentable a Ortega, porque Ortega estuvo horrible, y a Tristán Barroso, pues yo creo que estuvo el pobre, pues muy, no sé, tampoco le vi muy bien. Pero a mí me gustó muchísimo Talavante metió en el canasto el toro, que era muy difícil, era un toro que tenía su casta, era un toro que había que estar por encima del toro, o por lo menos a la altura de ese toro excepcional de Cubillo, y me gustó mucho. Y luego me encantó la corrida de Mayalde, y Román, pues bueno, con todas sus limitaciones que las tiene, estuvo muy bien, estuvo hecho un tío citando desde lejos, en plan César Rincón, pero bueno, no es César Rincón, pero estuvo muy bien, la verdad, estuvo francamente bien, y el toro excepcionalísimo, a mí me encantó. Sobre la muleta, luego en el caballo, como no los dejan ver los caballos aquí, porque no, ya no se pican las ventas, que se picaba antes, pues ya estamos con el lío.
0: Luis, la corrida a la quinta, ¿qué es lo que pasó también?
1: No, yo no vi, no estuve, lo siento, no puedo deciros, pero vamos, yo soy un fan de Santa Coloma, pero es que la quinta se está intentando inventar un toro que no existe, que es que ese toro gordinflón de Santa Coloma es muy difícil, No acabo de ver el o sea, la quinta viene dos tardes en San Isidro, pero no he hecho un toro en, no sé, Gonzalo, a lo mejor me equivoco, pero yo no he visto un toro de la quinta bueno en años, ¿no?
0: Desde que Madrid, la mató el Juli, no ha salido nada bueno, pero vamos a esperar a ver qué pasa con esta segunda corrida, que la torean Álvaro Lorenzo, el Cid y Dios le guarde, que confirma la alternativa.
1: Está completamente fuera de tipo todo eso, ¿sabes? Y no sé,
0: vamos a ver lo que puede pasar. Luis, volveremos contigo antes de finalizar el festejo, para ver qué es lo que va pasando y que nos vayas contando.
1: Bueno, por lo menos se ha ido el aire, ahora llueve, que es mucho mejor, que yo prefiero la lluvia al aire, y la verdad es que están picando al cuarto novillo.
0: Luis, y se estaba hablando también antes de ir con el otro invitado, se estaba hablando también un poco de los aledaños de la plaza el viernes a la salida, de que si el toro de Talavante era en otra plaza hubiera sido indulto, no hubiera sido indulto. ¿Crees que hubiera sido indulto?
1: No tengo ni idea. Yo es que lo de los indultos, como es que el toro tiene que ir al caballo y no lo vimos. Es que estos toros que son tan buenos que no se ven al caballo, es que es una pena. Yo creo que hay que ir a tres, que tengamos, que se haya limitado todo a ir a Francia y a tres puyazos para ver una suerte de varas en España. Es que es terrible. Vamos, esos toros, o sea, yo creo que el toro de Mayalde, si lo ponen en el chiquero, habría ido al caballo, pero claro, es que eso es pedirle peras al olmo. O sea, esto se ha convertido en una rutina espantosa. No, o sea, no se pica peor. Es que tendríais los periodistas que empezar a reclamar esto. Esto es lamentable. O sea, dos toros excepcionales que no se han visto en el caballo, en la primera plaza del mundo, todos los toreros pidiendo el cambio en el segundo toro, en el segundo puyazo, porque les pegan unos viajes que no. Vamos, o sea, es que no sé. Yo soy un fan de la suerte de varas, pero viéndola. Pero claro, esto que se hace en Madrid es simplemente asqueroso, vamos. O sea, es que no hay, no se ve. Bueno, yo no sé cómo Mayalde pudo valorar ese toro con el caballo, si no lo primero que hacen es darle la vuelta al toro para masacrar al toro debajo.
2: Luis, ¿qué festejos tenemos por delante esta semana?
1: Tenemos mañana a Pablo Romero, o partido Resina, y luego ya no me acuerdo muy bien, pero vamos, yo tengo mucho interés en Pablo Romero.
2: Mañana Pablo Romero con Calita, Isafons, Calita y Ferrera, ¿no? Si no me equivoco.
1: No sé.
2: El jueves, no. El Parralejo con Castella, bueno, sí. Con Castella, Luque y David de Miranda, que repite con el Parralejo David de Miranda, si no recuerdo mal. Y el viernes, el día del patrón, con los del Torero. ¿Para quién tenemos? Urdiales, Fortes,
1: Rufo, ¿no?
2: Fortes, Rufo, ¿no? Y Fernando Adrián. Y el día 16, sábado, tenemos a
1: La Quinta
2: con el Cid, Dios le guarde, y Álvaro Lorenzo. Y luego, pues, el día 17, Fuente Imbro para Miguel Ángel Pedrera, que hace su segunda comparecencia. Y Fernando Adrián y Paco Ureña.
1: Tampoco son los carteles como para, ¿sabes?, para pegar saltos, pero bueno.
2: Luis, pues vamos a ir a hacer una pausa de publicidad y bueno, volvemos después contigo para ver qué va sucediendo a lo largo del festejo y a ver cómo termina y hacer un balance de esta novillada de hoy.
1: Muy bien, un abrazo.
2: Un fuerte abrazo.
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0: Bueno, pues seguimos aquí en el programa de Tendido 9 y tenemos a nuestra directora del programa, Gemma, muy buenas tardes.
1: Hola, buenas tardes, Gonzalo, y buenas tardes a todos los que están escuchando en este momento Tendido 9.
0: Bueno, Gemma, muchísimas gracias solamente por poder estar en esta casa y hacer el programa de toros.
1: Bueno, gracias a esa paciencia infinita que tengo. Y bueno, ya que hay unos cartelazos este año en la feria increíbles y justamente pues tenía que estar en Radio Intercontinental, ese programa de toros, como no podía ser de otra manera en esta pedazo de feria de San Isidro 2026.
0: Pues sí, claro que sí. Además, va a haber 18 carteles de no hay billetes, Gemma.
1: Hombre,
0: sin nada más y nada menos.
1: Estamos viendo que de las 26 corridas, pues ya han pasado 4, ¿es así?
0: Sí,
1: ¿cuatro?
0: Correcto. Sí, no, hoy la cuarta.
1: Hoy es la cuarta. Y además, pues fíjate qué cartelón, ¿no?
0: Hombre, muy rematados. Hoy es la novillada donde Álvaro Serrano ha cortado una oreja en su segunda comparecencia. Le falta un toro. Martín Morilla ha estado muy bien con su primer toro. Están matando muy bien los novilleros. Tomás Bastos, que está ahora mismo en el cuarto toro. Una ganadería bastante noble, con clase, con casta, nobleza. Y con movimiento, ¿no? Un poquito desigual de presentación, pero buen juego están dando. Luego también, Gemma, comentarte que esta semana ya entran carteles más fuertes. Tenemos mañana un cartel bastante interesante, que es el mañana es corrida de los Pablo Romero, de Macarena Pablo Romero, que van a estar Ferrera, Calita y Colombo, que van a estar mañana con esta ganadería. Luego el jueves 14 ya entramos en un cartel de no hay billetes.
1: Jueves 14 de mayo, día de Santa Gemma.
0: Felicidades,
1: por
0: cierto.
1: Los toros son del Parralejo.
0: Efectivamente.
1: Para Sebastián Castela, que es uno de los más nombrados este año. Daniel Luque y David de Miranda, ¿no? A las 7 de la tarde empieza.
0: Efectivamente, que viene de abrir la puerta del Príncipe en Sevilla con el Parralejo. Uh-huh. Que abrió la puerta grande, que lo estoy viendo allí, y fue espectacular.
1: Y luego ya el viernes, que precisamente es
0: el día del patrón. El día del patrón. Que tenemos a
1: Fernando Adrián,
0: nada más y nada menos, que se le dio un premio el año pasado de este programa.
1: Fernando Adrián, que entró además a hablar con nosotros y fue un chaval majísimo que desde luego se merece estar ahí en ese pedazo de cartelón,
0: sí.
1: Sobre todo en ese día que es el de Madrid, que es el
0: importante.
1: Día de San
0: Isidro. Efectivamente, con Diego Urdiales de La Rioja, otro grandísimo torero y muy admirado por la afición de Madrid. Y tenemos también a Fortes. Que también se la ha ganado a pulso y a mérito a través de las faenas que hizo el año pasado en las ventas. Un torero que ha cambiado de menos a más, ¿no? Que está apoderado y dirigiéndole la carrera Nacho La Serna, primo de Víctor Zavala.
1: Efectivamente. Que también le tuvimos aquí hace dos programas diciéndonos todo lo que se iba a acontecer. Tengo que decirles a todos los oyentes que la corrida de la prensa, que será el 28 de mayo, creo recordar, ¿no?
0: Sí, el 28 de mayo, con Roca Rey, Bruno Aloy y Diego Urdiales, con Toros del Torero, otra vez.
1: Muy buena. La corrida también In Memoriam, que es el 7 de junio también.
0: Sí, correcto.
1: Y la tradicional corrida benéfica que hacen todos los años, que será el 14 de junio. Para que la gente vaya poniendo fechas en ese calendario, la rodeen con un círculo porque hay que estar. Y si no estamos, hay que verlo a través de esa televisión como tenemos aquí en Madrid.
0: Autonómica, y lo que está haciendo la presidenta Ayuso por la fiesta de los toros, y apostando sobre todo en televisar el Mundial del Toreo, que es la feria más importante que hay.
1: Hombre, vamos a ver, y Madrid, que es la capital del toro, ¿no? La capital del toreo, así que hay que estar atentos a este programa Tendido 9 para que todo el mundo sepa y vayamos diciendo todas las corridas que se van a acontecer. Hemos dicho solamente hasta el 15 de mayo. El 16 también hay toros, el 17 también hay toros, pero
0: el 18
1: hay
0: ya
1: que
0: no.
1: Decir,
0: el martes.
1: Ya luego hasta el martes 19 que hay novillos de Fuente Jimbo para Pedro Luis, sí. Mario Vilao y Julio Norte.
0: Ojo, Mario Vilao, que Mario Vilao apunta maneras, ¿eh? Torero catalán.
1: Lo dijimos también con nuestro chico que es Fernando Adrián, y mira cómo está, ¿no? Está saliendo en el propio día de San Isidro en esta pedazo de corrida de San Isidro que tiene, pues eso, los 26 días más bonitos, los 26 festejos más bonitos. Así que te doy las gracias por hacer este programa y sobre todo por tenernos informados de cómo va el mundo del toro.
0: Sí, pues ahora nos vamos a ir a hablar con nuestro compañero mexicano, Juan Antonio Hernández, y también tenemos un invitado que hace, después de los toros, Gema, el cuarto tercio, donde la gente se reúne para hablar de lo que ha pasado en la corrida, ¿no? Y se quedan ahí, hay música y vamos a ver qué nos comenta. Y nada, Santa, agradecerte el placer de que pueda hacer este programa aquí en esta casa y tener una jefa como tú.
1: Dale recuerdos a Juan Hernando porque es maravilloso tener siempre, es maravilloso tenerle. O sea, es que es un señor de los pies a la cabeza, mexicano, como no puede haber otra historia, porque es que ahí en México se viven los toros igual que aquí en España y sobre todo aquí en Madrid. Así
0: por
1: que
0: cierto,
1: muchísimas gracias.
0: Hay que tener un día a Alfonso Mansilla.
1: Bueno, pues cuando quieras podemos tener a Alfonso Mansilla, que ya sabes que es gran amigo mío y gran amigo de este programa.
0: Pues la semana que viene lo hacemos tú y yo el programa.
1: Bueno, pues
0: con Alfonso Mansilla. Muchas gracias, jefa. Un fuerte abrazo.
1: Gracias. Hasta luego.
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0: Bueno, pues seguimos aquí después de esta pequeña pausa publicitaria y nos vamos a ir a hablar con una de las personas que le tengo un gran aprecio y que nos comente qué es lo que sucede después de los toros. Este programa se llama Tendido 9 y lo que se celebra debajo, en el cuarto tercio de los tendidos debajo del 9. Hay eventos y me gustaría que nos lo comentara la persona responsable, gerente de este espacio, que se llama el cuarto tercio del grupo Brindis, que nos está escuchando ya, que es José Tomás Muñoz. José Tomás, muy buenas tardes y bienvenido al programa de Tendido 9 aquí en Radio Intercontinental.
1: Muchas gracias, Gonzalo.
0: José Tomás, sabemos que estás en los toros, estás viendo la novillada.
1: Bueno, me he salido porque como está lloviendo y me ibais a llamar, me he salido porque está lloviendo bastante fuerte además.
0: Bueno, José Tomás, nos gustaría que nos comentaras, si puede ser, qué es lo que podemos ver a lo largo de la semana, de cada semana, en el cuarto tercio. ¿Y qué es el cuarto tercio para la gente que no conoce el cuarto tercio aquí en Radio Intercontinental?
1: Muy bien, pues mira, yo le cuento a todos vuestros oyentes. Desde hace ya 7 u 8 años y establecimos un canal de ocio para la gente que acude al festejo. En los bajos del tendido 9 y tendido 10 ponemos música en directo, tenemos también algo para que la gente pueda picar con cortadores de jamón, con comida, para que al salir del festejo la gente pueda reunirse y pueda prolongar lo que es un día de espectáculo. Igualmente en las terrazas de los altos del tendido 7 y 5 hacemos lo mismo, y la verdad que ha calado mucho entre la juventud, y cuando hablamos de la renovación de los aficionados, que duda cabe que tenemos claro que esto ha influido, porque la gente se ha interesado por el espectáculo y hemos conseguido que, pues eso, la verdad es que se ha puesto de moda, la gente se lo pasa muy bien y después de una tarde de toros, ya sea ciega o sea positiva, se puede complementar bailando, tomándose una cerveza.

0: y continuando la tertulia y hablando del espectáculo.
1: Uh-huh.
0: Llevamos ya 8 años y la verdad es que estamos muy contentos de esta iniciativa. Ha sido muy bien acogida, tanto por la empresa como por la Comunidad de Madrid, que nos ha apoyado de manera sensible y bueno, pues ha resultado ser un éxito, gracias a Dios.
1: José Tomás, ¿qué grupos tenemos para escuchar a lo largo de esta feria, esta semana, por ejemplo?
0: Pues mira, este martes, hoy tenemos un grupo que se llama Guaisal, que es de flamenquito, rumbitas, que conecta mucho con la juventud.
1: Sí.
0: Mañana un grupo que se llama El Sur, que también está muy consolidado y ya trabaja mucho con nosotros y hace un montón de versiones. El jueves viene Green Velvet en la parte de abajo, que es un grupo de versiones de los 80 que hace las delicias de los aficionados, que lleva viviendo con nosotros 5 o 6 años. Y en la parte de arriba, nada más y nada menos que tenemos un tributo al Canto del Loco de una gente que lo hace muy, muy bien, que ha llenado, de hecho, pabellones de deportivos y que ambienta un montón. Luego el viernes, sábado y domingo, pues seguimos con una escaleta de artistas que están muy consolidados en este tipo de entornos.
1: Sí.
0: Y la verdad es que, bueno, muy contentos, pues la iniciativa ya está muy asentada y no hay voces discordantes que se quejen al respecto, porque hemos conseguido que la gente joven, que empezó a venir un poco por esta inercia, ahora se haya interesado por el espectáculo. Y como decimos nosotros, de 100 que vienen, con hacer 20 aficionados nos vale. Pero si hacemos 20 aficionados y 80 clientes y 10 que van y lo cuentan, pues bienvenido sea, ¿no? Al final se trata de que todo se renueve y de que la fiesta nacional que tanto queremos todos, pues esté en boga y que sea el epicentro del ocio madrileño durante este mes de mayo y junio y que esté ya muy asentado, tanto el concepto como la feria en sí.
1: Qué bueno. José Tomás, pues me pasaré por allí a hacer una visita y a ver el ambiente, porque la verdad que
0: Perfecto.
1: lo que hace es un trabajo estupendo y sobre todo mover a la gente joven para que se quede ahí hablando después de los toros. Y enhorabuena por ese gran trabajo que hacéis y sobre todo por dar difusión a la tauromaquia como lo haces.
0: Pues se lo agradezco. Empezó siendo un poco complicado, pero a base de esfuerzo y de año a año ir mejorando y puliendo detalles, evidentemente, ha habido cosas que se han ido mejorando con el paso del tiempo. Hemos conseguido que esté ya todo bastante asentado. Y luego tenemos un producto, Gonzalo, al que invito a todos nuestros oyentes, que es por las mañanas. Sabes que a las 12 es el sorteo, el apartado de los toros. Y en el museo, donde está la entrada del Museo Taurino, en la parte de atrás, donde se aparca, en lo que se llama el patio de caballos, todos los días hacemos los aperitivos de las ventas. Es un entorno al que puede acudir cualquiera y está en las mismas entrañas de la plaza. Pues puede tomarse un vino, una cervecita. Tenemos también una oferta gastronómica para que el que quiera conocer lo que es una plaza de toros y verla antes de un día de festejo. Ahí están todos los profesionales, los caballos que van a picar por la tarde. Se vive la esencia del festejo que viene por la tarde. Y es una iniciativa muy bonita que también es muy del agrado de los aficionados porque es maravilloso. Estos días que están siendo más gélidos es algo más difícil y más complejo. Pero cuando sale el sol, aquello es una maravilla. Invito, ya digo, estamos todos los días desde las 11 de la mañana hasta las 3 de la tarde entrando por el patio de caballos.
1: Qué bueno. Pues José Tomás, me pasaré por allí a hacer una visita porque la verdad es que lo que haces es impresionante y cómo dais difusión a la tauromaquia desde el Grupo Brindis. José Tomás,
0: Bueno, yo
1: mucho.
0: soy muy aficionado de
1: Hombre.
0: siempre, mi padre tiene ganadería y ya me conoces de la plaza y al final. Soy abonado desde los 8 años desde la plaza y la conozco y esto hacía falta. Y da gusto verlos tendidos llenos de gente joven. Yo que tengo ya unos cuantos añitos y tengo 4 hijos adolescentes, me encanta. Nos piden entradas por todos lados, en chat de los colegios, de las universidades, comentando qué localidad es mejor, qué tendido es mejor, qué torero, qué tal. Y eso era impensable hace un tiempo, ¿sabes?
1: Qué bueno, pues
0: Era impensable y gracias a Dios lo hemos conseguido y bueno, pues vamos a seguir mejorando y ya está.
1: de verdad, José Tomás, enhorabuena por el trabajo ese que hacéis y sobre todo por cómo difundís la fiesta después de los toros.
0: Muy bien.
1: Muchísimas gracias por haber aceptado
0: Gracias a ti,
1: la
0: gracias a
1: llamada de
0: ti,
1: este programa
0: Gonzalo.
1: de Radio Intercontinental. Esta es tu casa
0: Muy
1: y
0: bien.
1: puedes entrar cuando quieras. Muchísimas gracias.
0: Gracias,
1: Un
0: Gonzalo.
1: fuerte
0: Un saludo.
1: abrazo,
0: Adiós. Adiós.
1: igualmente.
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0: Bueno, pues seguimos aquí después de esta pequeña pausa publicitaria con novedades que tenemos, muchísimas novedades que hay que hablar. Por cierto, ganador y la dictadura ortodoxa. 6 de Monte Alto para hoy, que se está lidiando la primera novillada de la feria. Cuarto festejo. El Parralejo se lleva de vuelta a Huelva la corrida que iba a lidiar el jueves en las ventas tras solo aprobarse 2 toros. Vamos a ir a hablar con nuestro corresponsal, que lo tengo allí ya en la plaza, que nos está comentando a ver lo que pasa. Pero Luis, tengo una noticia de última hora.
1: ¿Qué ha pasado?
0: Pues que el Parralejo se lleva de vuelta a Huelva a la corrida de toros entera.
1: Ah, porque no. ¿Se ha peleado o qué? ¿Se han enfadado?
0: Se han enfadado tras solamente aprobarse 2 toros y no aprobarse la corrida entera.
1: ¿2 toros nada más? Pues aquellos, eso tiene cara. Eso es grande.
0: Pues se han aprobado 2 toros y el ganadero ha decidido llevarse los toros.
1: ¿Y por qué? ¿Cuál es la sustitución? ¿A quién le?
0: Pues bueno, Plaza 1 ha cargado una corrida de toros al Bellosino para lidiarse en sustitución de la corrida del Parralejo. O sea que para la gente y los oyentes que quieran devolver entradas, hay devolución de entradas por la ganadería.
1: Ah, sí, se puede eso.
0: Se puede devolver.
1: Ah, muy bien.
0: Para que lo sepáis.
1: Vale.
0: Luis,
1: pues gracias por la noticia.
0: Coméntanos, ¿qué es lo que está sucediendo ahora mismo y por qué toro vamos?
1: Estamos en el quinto toro, en las banderías del quinto toro, y bien, está muy entretenido. La verdad es que los novillos siguen con mucha movilidad y metiendo la cabeza, y tomar bastos, pues es porque el cuarto se le ha ido completamente. Era un toro bastante más pastueño que el suyo primero, ya sin viento, y nos ha decepcionado muchísimo. Yo no sé si este está para tomar la alternativa, como dices, en Santander.
0: O para retirarse.
1: En muy pocos meses. Retirarse no, pero es que no va a aportar nada. No sé si hoy estaba excesivamente calculador, pensando que tiene la temporada hecha entre lo de Santander y alguna cosa más que tenga ahí Portugal, como innovación, o como, porque ahí sí que tiene tirón. Pero la verdad es que ha sido bastante desastroso, vamos. Está al nivel de Juan Ortega o Gonzalo Caballero, de los grandes fiascos de la feria, ¿no?
0: Por cierto, Luis, ¿quién sería para ti triunfadores? ¿Por quién apostarías esta feria?
1: No, vea, Talavante, claramente, por ahora.
0: Talavante.
1: Dio una lección de toreo el otro día, absolutamente. ¿No?
0: Y por...
1: Es inapelable. Yo creo que Talavante, la deriva, no me gustaba la que tenía en los últimos años, pero volvió el Talavante profundo, de meter el toro en el canasto, un toro encastado, que luego sí, embistió fenomenal, pero lo hizo él. Porque el toro de Ortega era igual y no pudo con él. O sea, no, a mí me gustó muchísimo Talavante, mucho.
0: ¿No apostas por figuras jóvenes?
1: Ah, dices al final. Ah, no sé qué pasará. Yo creo que todos estamos con la gran esperanza, que es Víctor Hernández, ¿no?
0: Víctor Hernández, David Miranda. David de Miranda.
1: Es que no soy muy de David de Miranda, la verdad. Soy poco.
0: Ojo David de Miranda, ojo, no se lo pierdan, porque David de Miranda tiene maneras, y lo hemos visto, fuertes también, fuertes.
1: Fuertes, bueno, pero no sé, yo creo que esto va a quedar entre Víctor Hernández, Borja... Y bueno, y alguno nuevo, pero vamos, no sé, o Talavante otra vez, porque ya tiene la puerta grande, y ya fue el triunfador de la pasada, ¿no? Con la primera corrida también.
0: Sí, por cierto, la prensa está...
1: Y hay que matar a los toros, acuérdate que en este negocio hay que matar a los toros, y ni Borja ni Víctor matan a los toros, ni Fortes, ni esto que has dicho, o sea... Bueno, David de Miranda sí.
0: Hombre.
1: David de Miranda los matan mejor. Pero vamos, no creo que haya mucho...
0: No.
1: No creo que haya, va a ser una feria pues más torista. Yo creo que hay cosas interesantísimas, como lo de mañana de Pablo Romero, de Saltillo, viene todo, luego los torinos, los dos hierros, los tres, ¿no? Porque viene Escolar también, ¿no?
0: Sí, viene Escolar.
1: Sí, los tres hierros, Adolfo, Vitorino y Escolar, y yo creo que tiene mucho interés. Esto.
0: Por cierto.
1: Luego la de Mayalde, que fue maravillosa, y la novillada del martes que viene es de Mayalde también.
0: Luis, comentarte que Martín Morilla es apoderado por Enrique Ponce.
1: Anda, como David de Miranda.
0: Como David de Miranda, o sea, apodera a los dos.
1: No tienen, no son el mismo estilo, ¿eh? Nada que ver.
0: Nada que ver.
1: No sé si está por ahí. Está Ponce por ahí abajo, ¿no?
0: Sí.
1: Me dicen que el apoderado de este es Ponce.
2: ¿Ah, sí?
1: Sí. No, pues yo no le veo a Ponce yo por aquí hoy.
0: Sí, sí, pues está
1: tiene,
0: ahí. En
1: pues, el... no tiene mucho que ver Ponce con el chico. Ahora está más vasto, ¿eh? Ahora está con un trono. Está mucho más vasto. Ando tanto como en el segundo, que hubo un momento que sí que se metió el público en el bolsillo. Como el toro también se está parando mucho, ¿no?
0: Sí, el toro va de más a menos. ¿Qué concepto le ves a Martín Morilla?
1: No sé, yo creo, no tengo ni idea, la verdad es que no me... Yo creía que era un toro de raza así un poco Borja Jiménez, pero no. Uh-huh. Pero no ha sido tan bueno como... Hasta mejorar el primer actor, uh-huh. y más en sí. Si fuera un torero, sí, muy corto, Borja, uh-huh. pero con menos técnica y menos garra, ¿sabes? No está mal.
0: Pues Luis, muchísimas
1: gracias. Nos queda el sexto, que yo creo que vamos a tener Puerta Grande hoy en Madrid.
0: Puerta Grande, ojalá Álvaro
1: Serrano. Sí, a poco que enviste, los dos están invistiendo.
0: La ganadería, un resumen de la ganadería en sí de hoy, Luis.
1: Domecq, pero con chispa, se ha movido mucho y no ha sido fácil. Y los toreros, pues, se ha puesto, porque tienes una novedad, ponerlos a examen. Y los toros han investido, o sea, todos han tenido oportunidades de triunfar. Y Bastos, pues no sé qué ha pasado, la verdad. Es llamarle a Cristina, preguntarle qué le ha pasado a su pupilo hoy.
0: Pues
1: porque
0: sí.
1: No se entiende. Bueno, yo le vi en Olivencia, me entusiasmó. Me gustó muchísimo el día de Olga Casado y Marco Pérez, que les pegó un baño a los dos. Uh-huh. Y no sé qué ha pasado hoy aquí.
0: Pues nada, Luis. Pues estamos la semana que viene... Volveremos a contactar contigo y nos veremos por la plaza. Muchísimas gracias por haber entrado.
1: Un abrazo.
0: Nos hablamos la semana que viene. Un fuerte abrazo, Luis.
1: Mira, esta es la pitada que está recibiendo. No me gusta.
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Bueno, pues seguimos aquí en Radio Intercontinental, Entendido 9. Ya estamos en la recta final, bueno, hemos llegado ya a los minutos finales de este programa. Se me va a pasar rapidísimo, además con una novillada que cada juego y ha tenido movilidad y profundidad. Y sobre todo los toreros han estado de 10, ha sido una novillada con movilidad y con embestidas y sobre todo con un comportamiento un poquito complicado. Pero ellos han estado muy bien a la altura. Y ojo que pueda haber puerta grande. Ya saben que lo pueden ver en Telemadrid, que se está retransmitiendo. Y se va a retransmitir todas las tardes en abierto hasta el 14 de junio en Radio Intercontinental. Les esperamos la semana que viene. Entendido 9. En la dirección técnica ha estado José Luis. Y les dejamos ahora con Caliente y Frío, con Gemma Serrano. Les ha hablado un servidor, Gonzalo Ruiz de Burgos, y la semana que viene les espero aquí con mi compañero Juan Antonio Hernández. ¿Y con qué le dejamos? Con la tarde de India Martínez. Un fuerte abrazo y hasta la semana que viene.

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1: El Rincón de José Luis, con José Luis Jiménez. Buenas noches, a la paz de Dios. El programa de hoy viene impregnado de nombres de mujer: Paloma, Rocío, Ana, Marilyn, Josefina, María Jesús y Valéry. Hablaremos con Sergio Majerit de su libro El silencio de Gemenón, de la visita del Papa, de los conciertos de la Orquesta y Coros Nacionales de España. Abriremos la puerta grande y no faltará el rincón musical. Pero antes, unos mensajes para oídos inquietos.
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1: 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El editorial Toro Mítico acaba de publicar El silencio del hegemón, cuyo autor es Sergei Majerit, y yo, leyendo el comienzo, digo, yo me tengo que ir a vivir ahí. Porque claro, dice, en la tierra de Atlan, donde los años no avanzan, sino que retroceden. Bueno, esto es maravilloso. Sergio, buenas noches.
5: Buenas noches, José Luis, ¿cómo estás? Muchas gracias por atenderme.
1: No, yo lo que es, ¿dónde se encuentra ese huequito para ir cumpliendo menos?
5: Eso está dentro de uno mismo, yo creo. Poco a poco hay que ir buscándolo. Yo como autor, pues hombre, te diré que en la literatura, pero cada uno que encuentre su espacio.
1: Sí, vamos a ver, vamos en el interior de la portada, nacido en Madrid, dice el año, yo no lo digo porque, ¿para qué? Sí, creció entre mitos griegos, leyendas nórdicas y sagas de fantasía. Tenía una canasta detrás de casa y pasaba las tardes lanzando tiros y sin querer empezó a inventar historias. Hoy es psicólogo, orientador y narrador convencido, tal, tal, tal, tal. Entonces, y luego, por lo que es la obra El silencio del hegemón, me da la impresión que usted, cuando los mitos griegos, la canasta, el mar, que he visto que por otro lado, es que usted es un poco, o por lo menos ha sido, es solitario y muy, como se diría por ahí, muy pensieroso. Es decir, alguien que piensa mucho y que, digamos que, quizá a lo mejor introvertido puede ser.
5: Sí, absolutamente. Me has cazado muy bien. Yo soy uno de estos introvertidos encubiertos. Ajá. No soy tan solitario. Soy una persona, pues eso, que me gusta estar rodeado de gente. Tengo una familia muy grande y muy sana. Tengo mucha suerte con mi familia y tengo buenos amigos también. Pero digo introvertido encubierto porque soy una de esas personas de que, bueno, tienes un mundo interior, como tú estás pudiendo ver ahora, y que le dedico mucho tiempo a eso también. Claro. Esta obra en concreto la empecé a pensar, para que te hagas una idea, en 2016. Tiene 10 años, como un buen vino.
1: Bueno, de ese tema saldrá luego. Vamos a ver, no, lo decía porque afortunadamente es mucho mejor ser introvertido, ya cada uno, por supuesto, pero lo de solitario, también dentro de un orden, pero digamos el poder centrar en uno mismo, más o menos, será mucho mejor en las fantasías, en las lecturas o en pensar que no en un teléfono móvil, vamos.
5: Absolutamente, sí, sí, sí.
1: Porque eso, yo digo que eso, ¿qué es lo que aporta a la civilización?
5: Bueno,
1: la parte técnica ya, pero bueno.
5: No, o sea, yo espero aportar un pequeño rincón para que cada uno se vada, ¿no? Uh-huh. Yo, por ejemplo, yo crecí viendo a mi abuelo leer libros, respetando mucho su espacio para la literatura, para sí mismo, ¿no? Y para mí la literatura siempre ha sido eso, un espacio en el que uno se encuentra con uno mismo, se olvida del mundo, apaga, sobre todo en estas épocas actuales que tenemos tanto ruido, y se sumerge en una historia, ¿no? Cada uno puede elegir cuál. La mía, al ser de un género que apela a la aventura, ¿no?, y al desarrollo del personaje, pues se separa mucho de la realidad. Pero bueno, yo siempre he creído que las buenas historias, independientemente del mundo que te muestren, siempre son capaces de removerte, ¿no?, y de enseñarte cosas y refrescarte valores.
1: Bueno, de todas formas, el pensar ha dado de sí, porque son más de 400 páginas El silencio del hegemón, ¿eh?
5: Sí, sí, y Almuzara y El toro mítico han hecho un trabajo fantástico, porque el primer manuscrito era de 900, imagínate.
1: Perdón que me ría, pero digo no. Me acabo de meter en la piel de la editorial cuando recibió aquello. Era por ahí la risa, ¿eh?
5: Sí, sí. No, pero han hecho un trabajo fantástico. He tenido mucha suerte con ellos. Tienen muy buen equipo y te saben orientar muy bien también, ¿no? Porque al final un autor novel, como soy yo, esta es mi primera novela, pues hace lo que cree que puede funcionar, ¿no? Y luego llega una editorial y te dice, oye, esto sí, o mejor por este camino, yo te recomiendo explotar esto más, esto menos, ¿no? Entonces el trabajo, porque me lo dicen mucho, aunque sea menos de la mitad, es mejor obra que ese primer manuscrito de 900, uh-huh, sin duda.
1: Bueno, pues siguiendo un poco lo que es la contraportada, ya nos pone en situación. Aparte de la tierra de Atlán, es ahí donde yo quisiera vivir. La muerte del heredero al trono, bajo el sauce y el olivo, sacude la liga a la Atlanturia. Sí, porque la pronunciación aquí es importante. Mientras la polis capital honra su memoria, su hermana, la princesa Nailandra, comienza a sospechar que un oscuro secreto podía desestabilizar los pilares de la civilización. Para empezar, ¿los nombres de dónde los sacas?
5: Los nombres, alguno de tus oyentes que sea fan de la cultura griega verá los patrones que hay, ¿no? O sea, yo soy un amante de la cultura griega desde muy pequeñito. Yo siempre cuento esta anécdota que mis padres eran Boy Scouts. Uh-huh. Y desde muy enanos nos llevaban a la montaña, a mí y a mi hermano, con la intención de que desarrollásemos esta actitud Boy Scout, que nunca consiguieron. Pero cuando mi madre veía que me aburría, pues me contaba historias, ¿no? Y algunas de las historias que me contaba mientras caminábamos eran esos mitos griegos que se han quedado muy grabados en mí, ¿no? Entonces, Nailandra, sin ser lo mismo, es un nombre que tiene una resonancia parecida a Cassandra.
1: El mito de Cassandra.
5: Exacto. Uh-huh. El hegemón se llama Soriles. Bueno, como ves, tiene una resonancia, mucha esdrújula también, que yo intento que se parezca a la antigua Grecia, que al final es algo que ha influido mucho en mi obra.
1: Lo digo porque Camilo José Cela, con el cual yo tuve muy buena relación en España y fuera de España, bueno, es muy largo, hablaría de algunas anécdotas de él, por ejemplo en México, que era para echarse a temblar. Pero bueno, él decía, vamos, los nombres, bueno, no es que me lo decía a mí, lo decía, dice, esos nombres que saca en sus obras, ¿de dónde los saca? Dice, simplemente de los nombres que tienen los gallegos. Y es verdad,
5: claro.
1: Es verdad, que muchas veces decimos, bueno, y también hay nombres muy peculiares en Extremadura,
5: Sí, bueno, sí, eso lo conozco bien, que mi familia es de ahí.
1: Así, entonces, vamos a ver, la temática es, digamos, un chico. ¿En qué edad puede tener, digamos, el personaje, el protagonista, como dicen en el cine antiguo, es el prota?
5: El prota, sí. Bueno, yo también lo digo, me estoy volviendo un poco antiguo yo también. Hay tres protagonistas, ¿vale? Y representan cada uno quizás una visión diferente de la vida. Tenemos dos protagonistas que son más jóvenes, alrededor de los 20, uno tiene 22 y otra tiene 23 años. Y luego hay un tercer protagonista que es un señor de 45 años, ¿no? Entonces, cada uno representa un acercamiento a la historia, ¿no? Evidentemente es una historia en la que hay aventuras, pero yo siempre digo que es una historia en la que realmente lo más interesante son los personajes en sí, ¿no? Que son personajes que yo creo, ya me juzgaréis, pero yo creo que he conseguido que sean personajes con los que uno primero conecta y luego te generan preguntas, ¿no? De, ostras, ¿yo haría lo mismo en esta situación o no? ¿Qué clase de persona soy, no? Entonces, como te decía, cada uno representa una visión diferente de la vida. Lode, que es el más jovencito, representa esa mirada más inocente, ¿no? De lanzarme quizás a la aventura sin pensar tanto en las repercusiones. Suodi, que es el que te comentaba que tenía 45 años, es una visión más amarga. Es la visión de un hombre al que le han arrebatado a su familia en el pasado y ahora primero se mete en un camino de venganza, pero es mucho más reflexivo. O sea, no diría que es una historia más tanta de acción, sino más como de, pues, el desarrollo que uno puede tener en esa situación, ¿no? Y la tercera es Nailandra, que tiene 23 años, y ella representa, su novela sería como una novela de detectives, pero de nuevo adaptada a lo que sería un contexto parecido a la antigua Grecia, porque es un mundo ficticio, y representa esa aproximación a la vida en la cual uno, por determinadas circunstancias, se puede dar cuenta de que quizás todas esas certezas que te rodeaban o esas verdades que creías ciertas esconden algunas mentiras, ¿no? Y representa ese momento en el que uno tiene que ir como desenmascarando ciertas partes de su vida, que puede ser complicado, pero al mismo tiempo pues aporta mucho crecimiento.
1: Y luego me da la impresión, y quería corroborar si efectivamente es así, volviendo a los griegos y lo que Sergio pues tiene, digamos, ese amor desde pequeño por el mundo griego en general, dice, no existe una vida digna dentro del miedo. ¿Esta filosofía está introducida en la obra?
5: Absolutamente. Desde diferentes perspectivas. O sea, esto es lo que se llama una novela de diferentes puntos de vista, ¿no? Y fíjate, José Luis, yo casi he disfrutado más a lo largo de los 10 años, sobre todo en la parte de revisiones, con lo que son los personajes secundarios que con los principales. Entonces, todos esos personajes principales están rodeados cada uno de un elenco que pueden ser amigos o compañeros de la aventura o en el caso de Nairandar, por ejemplo, lo que es la parte de la corte, y siempre entre ellos hay personas que son más sabias, ¿no?, y que intentan como ayudarles o guiarles, ¿no? Y una de las ideas que se refuerza mucho es eso, ¿no?, que no se puede ir con miedo, que la fortuna en realidad es para los valientes, que es la manera, creo yo, en la que uno tiene que encarar la vida.
1: Bueno, pero y luego hay otra frase que he escogido de cosas de por aquí para allá que he leído. No hablo de la obra, sino de cómo es el personaje que escribe, que es Sergio Majerit, que para empezar, digamos, es un seudónimo. Lo digo,
5: sí.
1: No tiene mayor importancia, pero que se sepa. Pero si Sergio Majerit firma así, pues se llamará Sergio Majerit. No hay vuelta de hoja. Entonces, en esos 10 años que nos acaba de comentar que digamos que ha vuelto, pues claro, hay una frase que yo he sacado que dijo en un momento dado, siempre digo que no es dentro de la historia, sino de cosas que él ha declarado, etcétera. La mejor historia siempre sucede algo cuando se vuelven a ella. Es decir, que ha habido tiempo justamente al tener que recortar que se ha vuelto y quizá de ser en esos personajes secundarios.
5: Absolutamente. O sea, yo soy un fan declarado de Tolkien, tanto de lo que es su obra...
1: Se nota, sí.
5: Sí, no. Un friki, como me dicen mis amigos. Tanto de la obra escrita como de las adaptaciones de cine que se hicieron después. Y Tolkien sí que reforzaba mucho esta idea de... Tiene que ser un viaje de ida y vuelta, ¿no? Y tiene mucho que ver con este tipo de género, trabaja mucho lo que se llama el viaje del héroe, ¿no? Que es básicamente, en realidad todos lo podemos tener en nuestra vida, que es cuando uno sale de su pequeño espacio, se enfrenta a una aventura, esta parte que decíamos antes de vivir sin miedo al fracaso, vivir de forma valiente, y cuando vuelve, puede volver entero o puede volver exitoso, pero ya no es el mismo. Pero eso no es algo malo, es simplemente parte de la vida, ¿no? Parte de ese crecimiento.
1: Y claro, y esto, vamos a cualquier historia, a mí lo que me entusiasma es la historia, tal como historia con H mayúscula. Entonces, claro, aparte de que luego muchas veces lo han escrito los vencedores, pero eso es otra historia, nunca mejor dicho, es que realmente, claro, eso es la circunstancia, y no hablo de la actualidad porque es un horror todo lo que está saliendo, pero bueno, ahí no voy a entrar bajo ningún concepto. Pero, efectivamente, no tiene nada que ver cuando el héroe vuelve victorioso, etcétera, como cuando vuelve derrotado. Digamos, ya para ir terminando, en este El silencio del hegemón, ¿vuelve derrotado o vuelven todos victoriosos?
5: Hay de todo, si te digo la verdad. Hay de todo. Hay parte para la victoria. Fíjate, te diría que ninguno vuelve del todo derrotado. Lo que pasa es que... bueno, la frase, como ves, yo creo que se me nota mucho que soy psicólogo y estudio psicología, pero la historia está llena de frases que, más que impulsarte a terminar una historia rápidamente, te impulsan a reflexionar, ¿no? Entonces, respondiendo a tu pregunta, yo creo que cada uno en su manera va a ser victorioso. Lo que pasa es que en esa victoria van a tener que perder cosas, ¿no? Y una de las ideas que a mí me gusta mucho trabajar en la obra, lo que he disfrutado mucho trabajando en la obra, es que, por ejemplo, llega una edad, ¿no? Yo lo he vivido, igual lo has vivido tú también, en la que uno comprende que la verdadera lucha no es contra los demás, sino contra uno mismo. Y como ves, se recuerda mucho esta idea de que hay un viaje, hay una aventura y tiene un coste.
1: Sí, yo, para terminar, una pregunta casi personal. Pues dice, es psicólogo. Digo, porque mi hija es psicólogo también.
5: Ya, bueno.
1: Entonces, pero hay muchas... iba a decir una barbaridad, pero no vale, muchas variedades de psicólogo, es decir, sí. ¿Qué especialidad es la que tiene?
5: Yo me he dedicado primero al mundo de los recursos humanos y he acabado saltando, mi vocación me ha llevado a trabajar con alumnos. Yo trabajo en una escuela tecnológica haciendo la parte de orientación laboral, porque como te decía al principio, soy una persona de personas, o sea, sí que me gusta mucho ayudar a los demás. Yo estudié psicología por eso, ¿no? Y al final, a veces en recursos humanos, pues uno no consigue tanto conectar con las personas como si se puede en una escuela, ¿no? Pero sí, la verdad que es algo que me llena y que tengo suerte, que he encontrado un espacio en el que soy feliz.
1: Pues eso es lo mejor que puede pasar. Pues ya sabemos, Editorial Toro Mítico, que me corrobora, los conozco, pero que trabaja muy bien, lo cual siempre es bueno que se diga. Serge Majerit ha escrito El silencio del hegemón. Y este programa del Rincón de José Luis, que ya es muy veterano, tiene una filosofía y, digamos, una personalidad. Es que cualquier, o prácticamente cualquier cosa que haga, que es entrevista, crítica, comentario, lo termino con una banda sonora.
5: Bueno.
1: Porque siempre, y es viendo qué es lo que puede ir más adaptado al personaje o en este caso al libro, etcétera. Y vamos a ver, yo he escogido un tema en el cual entra Grecia, entra el mar.
5: Qué bonito.
1: Y entra la amistad.
5: Qué bueno.
1: Y entra un tema, no el dulce, que sé que le gusta mucho, sino entra una parte que, aunque él dice que su madre se podía reír, que dice que son cocinillas, pero entra también el vino.
5: O sea, bueno.
1: Con todo eso, es lo que me ha parecido que, pues, yo se lo dedico, y a los oyentes, por supuesto, a Serge Majerit, con este El silencio del hegemón, y descubrimos cuál es esta banda sonora. Es
5: fantástico.
1: Nada más y nada menos que José Vélez cantando Vino griego.
5: Ay, qué bonito. Me encanta.
1: Es muy bonita. Bueno, pues mucha suerte y adelante con todo, ¿eh?
5: Muchas gracias, José Luis.
1: Gracias, buenas noches.
5: Buenas noches. Gracias.

0: Muchísimos años que conocemos, que es Carlos Hipólito. Carlos, buenas noches.
1: Hola, buenas noches, ¿cómo estás?
0: Pues no como tú, pero la naturaleza sabia, ya lo sabes. Oye, vamos a ver, que yo cuando recibí la información me dio mucha alegría que el próximo viernes a las 7 de la tarde en el Real Coliseo, pues oye, te juntas, pues tampoco está nada mal, con Kitty Mamber,
1: O sea, sí, sí. Claro, llevamos un año y medio casi haciendo esta obra.
0: Y entonces
1: Juan Carlos Rubio y Yolanda García Serrano.
0: Correcto.
1: Y sí, estoy con Kitty Mamber, con Daniel Muriel y con Marta Velilla, un reparto muy bonito, la verdad.
0: Pues yo que no quería dejar pasar, porque como esto es dentro de 3 días, pues para llamar la atención. Pero por los datos, yo no conozco la función, aquí cada cual mentiría si dijera que sí. Pero, hombre, deduzco del tema de qué va, pero Música para Hitler es basada en la figura de Pau Casals, basada en hechos reales. ¿Cómo va la historia? Sí.
1: Te cuento, mira, los hechos reales son que el gran violonchelista Pau Casals, el gran genio del violonchelo del siglo XX, músico catalán extraordinariamente conocido en el mundo entero, en el año 1943, que es en el que transcurre la historia de la obra, fue, y estos son hechos reales, insisto, él se había exiliado en el sur de Francia huyendo de la dictadura franquista. Entonces ahí ayudaba a muchos refugiados españoles que estaban en campos de trabajo. Él hacía conciertos cuyas recaudaciones íntegras iban para mejorar la vida de estas personas y tal. Bueno, fue un hombre muy solidario en ese sentido. Y estando allí, claro, le pilló la invasión nazi de Francia. Entonces, en una casita en la que él vivía con su mujer y con una sobrina, se presentaron unos oficiales de las SS para decirle que tenía que tocar, porque Hitler quería que tocara para él en un acto a mayor gloria del Tercer Reich y del Führer en Berlín al año siguiente. Y entonces lo que sabemos es que esos oficiales fueron a su casa, que estuvieron allí aproximadamente una hora o dos, que salieron con un no por respuesta y que milagrosamente ni él ni su familia sufrieron ningún tipo de represalia de las fuerzas nazis, ¿no? Eso es lo que sabemos realmente. Entonces, los autores, con lo que han fantaseado, es con lo que pasó en aquella casa entre el oficial nazi y Pau Casals.
0: O sea, un diálogo, supongo,
1: sí.
0: ¿No?
1: Bueno, sí, es
0: más
1: una obra. Somos cuatro, pero pero básicamente es una historia entre el oficial nazi y él.
0: Correcto.
1: En la que él, nos contamos las razones por las que él se niega a tocar para Hitler, porque decía que él abominaba de los regímenes dictatoriales. No solo se negó a tocar para Hitler, también se negó a tocar para Stalin en Rusia y se negó a un montón de cosas porque él era un hombre enormemente coherente con sus principios. Y entonces descubrimos una relación que nadie sospechaba entre él y ese oficial nazi cuando era un niño. Entonces ahí hay una, porque ese niño era estudiante de música, que han inventado los autores, y que nos explica de alguna manera por qué él no sufrió represalias después de negarse.
0: O sea, que había una razón.
1: Sí, bueno, según los autores.
0: Se supone,
1: claro,
0: bueno. Por lo menos, sí, sí. Por lo menos se ha puesto eso, esa, la mise en scène, se ha metido en ahí.
1: Sí, y además es una historia muy bonita, muy, muy emocionante, muy emotiva, y que desde luego al público, ya te digo que llevamos año y medio haciendo la obra, y al público le conmueve muchísimo porque se crean unos momentos de emoción realmente muy, muy grandes, ¿no?
0: Bueno, yo estoy atentado, pero como me cogen, hay un montón de cosas que hacer en el programa, pero sí. No me resisto, porque hablar de Carlos Hipólito y de historia es... sería tremendo. Pero yo sí me voy simplemente a un punto concreto, que es año 1998, en el Teatro Marquina, si no recuerdo mal, que es la obra Arte, en donde le dan el premio de Unión de Actores a la mejor interpretación protagonista del teatro, el Max al mejor actor protagonista y el Ercilla a la mejor interpretación protagonista. ¿Y por qué lo traigo a colación? Porque ese año es cuando yo monté los homenajes en Madrid y en Santander a Carmen Amaya, y José María Pou y José María Flotach, que estaban contigo en esa función, intervinieron en el homenaje a Carmen Amaya.
1: Ah, ya ves.
0: Por eso,

0: Por eso lo he traído un poco a colación, sí. Porque claro, además, es que arte, yo lo tengo que decir como vamos, yo modestamente, pues ahora se han cumplido 50 años de mi primer programa en radio, entonces soy el de...
1: Bueno,
0: sí, bueno, oye, sí, porque todavía puedo hablar, que yo... Y claro, yo soy el decano de la crítica y una vez me preguntó Alejandro Colubi, al cual supongo que conoces, por lógica.
1: Sí, claro.
0: Me dijo un día, pero José Luis, ¿pero tú qué pasa? ¿Es que van matando a los antecedentes, a los anteriores? Digo, no, se van muriendo. Entonces, lo digo porque yo cuando Arte se puso, estamos hablando del año 98 en Marquina, la verdad es que fue una función que llamó mucho la atención y yo fui, digamos, como diciendo... ¿De qué era esto? Yo no sé, claro, han pasado muchos años, pero es un poco... Luego ya me cambió cuando ya lo vi, etcétera, pero era una función también que digamos que era como rompedora de alguna forma, ¿no?
1: Sí, en su momento Arte fue un éxito internacional. Tú piensas que Arte en su momento, en esa época, a finales de los 90, principios de la década del 2000, Arte se llegó a representar a la vez en 17 ciudades del mundo, en 17 idiomas diferentes. Fue un éxito descomunal el que tuvo esa obra que escribió Yasmina Reza, una autora francesa. ¿Sí? Yo tuve la enorme suerte de que el Flotats me llamara para compartir escenario con él y con José María Pou, y la verdad es que estuvimos 3 años haciendo esa obra, 2 años en Madrid y 1 año en Barcelona, con los teatros abarrotados, y fue una gran suerte para mi carrera y para mí. Primero compartir escenario con esos dos grandes compañeros y también hacer un texto de ese calibre, ¿no?
0: Ahora, entenderás por qué lo he traído a colación, ¿no?
1: Sí, claro. Este hombre Arte,
0: aparte que me sacaba de cerca, pero bueno, pero otra historia.
1: Hecho, se ha repuesto un montón de veces, luego lo han hecho otros muchos actores. Es una obra, un clásico ya del teatro contemporáneo, y la verdad es que es una obra estupenda, un texto magnífico.
0: Pues sí, por eso lo he querido traer a colación y decir que no se pierdan cualquier cosa que haga Carlos Hipólito, por favor.
1: Bueno, muchas gracias.
0: No, hombre, que son muchos años. No, ya que nos conozcamos, el conocerse no quiere decir que haya que alabar a la gente, pero si he seguido la carrera, ya digo, con 50 años, imagínate, de todo lo que ha hecho él y mucha más gente, entonces merece la pena. Entonces, cuando me llegó esa información, y la repito porque es importante, el viernes a las 7 de la tarde, Real Coliseo Carlos III del Escorial, bueno, de San Lorenzo del Escorial, mantenernos,
1: sí,
0: ya
1: sí.
0: Para matizar, ya por si acaso, sí. Nos llega un purista y nos pone a parir. Oye, que no te voy a contar nada, Carlos, que no sepas que hay de todo, ¿no?
1: Claro,
0: entonces
1: claro.
0: Se pone esta música para Gilles, y yo he buscado una música y sí. También relacionado con un tema con Paco Casals, naturalmente, que él... Uh-huh. No interpretó para Hitler, no interpretó para Stalin, pero sí lo hizo para Kennedy en la casa.
1: Sí, es verdad.
0: Pues,
1: sí,
0: pues entonces he tenido esa grabación de lo que hizo Paco Casals, del Canto Cells. O sea,
1: qué bonito.
0: Es una maravilla.
1: Una maravilla.
0: Y esto lo he sacado, lo hemos sacado, justamente de la representación, porque yo no me acordaba delante de quién lo había hecho. Sabía que era en la Casa Blanca, pero yo cuando vi las imágenes, digo, hombre, este chico me suena.
1: Sí, que son los Kennedy le pidieron... Sí. Que fuera a actuar para ellos y así lo hizo, sí, sí.
0: Bueno, pues entonces digo, nosotros aquí traemos a colación ese el canto de los socialistas, de Canto Cells, del maravilloso Pau Casals, cuando lo interpretó en la Casa Blanca delante de John Fitzgerald Kennedy. Bueno, Carlos, no te digo nada, un fuertísimo abrazo y que vaya
1: igual.
0: Todo como siempre, muy bien.
1: Muchísimas gracias, un abrazo a ti.
0: Gracias.
1: Chao, chao, chao.

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0: 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Bueno, pues aunque sea muy, muy brevemente, hay que hacer referencia a la visita de su santidad el Papa, que ya está a punto de llegar a Madrid. Y no voy a hacer una información de todo lo que va a hacer, porque es una programación tremenda, pero había un par de cosas que me han llamado, bueno, varias cosas que me han llamado la atención, que es que el Papa León XIV lucirá ropa litúrgica con sello aragonés durante su visita a España. Y es un taller que ha confeccionado un total de 5.000 piezas. Bueno, y aquí tengo el reportaje en donde les encargaron, digamos, en el taller Zara Santa, ubicado en Zaragoza, para hacer todo toda la mitras, estolas, etcétera, todo de 5.000, me parece, para todos los intervinientes en la visita. Por eso digo que es una cosa curiosa, porque dice, ¿quién habrá? Pues es casi como el equipo de fútbol, con perdón y con son uniformados dentro de un orden, pero lo han hecho siguiendo una línea, que es en este caso de un taller español de Zaragoza, lo cual es una maravilla. La Virgen de la Almudena y el Cristo de Medina Civil van a procesionar juntos en el Bernabéu ante el Papa León XIV, y alrededor de 70.000 personas procedentes de las tres diócesis de Madrid van a participar en el evento. Y aquí tengo una información que no me voy a extender demasiado, pero para hacernos una idea, es que el Estadio Santiago Bernabéu se va a convertir el próximo lunes 8 de junio en el epicentro de uno de los actos más multitudinarios de la visita del Papa. La capital va a acoger el denominado Encuentro de la Iglesia de Madrid con el Pontífice, una cita que va a reunir a miles de fieles y que ya han confirmado el cartel completo de artistas, músicos, humoristas e invitados. Se llama Fiesta de la Diocesanidad. Bueno, qué burrada he dicho, Diocesanidad. ¡Buah! Cabeza lo peor. Y entonces con gente de distintas edades, y tendrá uno de los rostros más reconocibles, es para los que les guste toda la música esto y los disc jockey y tal, José Luis Moreno, pero no el ventrílogo, sino que es conocido como el Pulpo, que trabaja en una emisora de radio, pues va a ser el encargado de animar el arranque de la celebración y favorecer la interacción entre los presentes. O sea, que vamos, que es una visita que va a ver con movimiento. Lo digo, concretamente, las procesiones que va a haber. Y luego, por ejemplo, el cantante Íñigo Quintero se ha convertido en un fenómeno musical internacional gracias a su éxito Si No Estás, el humorista Santi Rodríguez, la cantante malagueña Diana Navarro, el grupo musical católico La Voz del Desierto, el creador de contenido Ozores, el humorista digital Luispo, el influencer, bueno, a mí dije los influencers, el Guille Prof, el cantante David Bustamante, el actor cantante Daniel Dijes. Bueno, esto es realmente increíble. Y aquí tengo una idea, porque iba a haber, dato a ver si lo encuentro, porque decía que iba a haber 10.000 voces, una cosa, supongo será, aquí lo tengo, mil, cómo está la inflación. La música va a desempeñar un papel fundamental durante toda la tarde, estamos hablando del día 8 en el Santiago Bernabéu. Se crea una formación especialmente diseñada para el evento, integrada por cerca de 1.000 cantantes, de los cuales alrededor de 300 eran niños, y ellos se van a unir músicos, un centenar de bailarines que van a participar en las distintas actividades previstas. Le saca un poco a vuela pluma, pues un montón de cosas para decir, digamos, la magnitud tremenda que va a recoger esta visita del Papa. Aquí tiene también los datos que Banderas, Antonio Banderas, Sara Vara, Rosalén, Carolina Marín, Teresa Penales, bueno, etcétera. O sea, va a ser también un encuentro con el mundo de la cultura. Y nuestra música, he pensado, ¿Qué música vamos a poner? Pues el Papa se despide de la visita a España por Canarias. Entonces, yo tengo un cariño especial, he ido muchísimas veces, gracias a Dios, a las Islas Canarias, y entonces desde aquí nuestro recuerdo para ellos, y también se despedirá al Papa. Hombre, yo no sé si lo que vamos a poner ahora se lo van a cantar o no, lo ignoro, pero nosotros desde aquí se lo dedicamos al Papa, se lo dedicamos también a todos los españoles, por supuesto, empezando por los canarios, los maravillosos abandeños cantando el paso doble Islas Canarias.

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0: 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Bien, traigo a colación, al principio decía que hoy tenemos muchos nombres de mujer en el programa, uno de ellos Paloma, en este caso Paloma Gómez Borrero. ¿Por qué la traigo a colación? Porque yo no tuve lo que dice una amistad con ella, pero sí la conocí y sobre todo la admiré muchísimo, una mujer, una periodista increíble, y ha estado nada más y nada menos que durante 5 pontificados en el Vaticano. ¿Y por qué la traigo a colación? Aparte porque ya desgraciadamente falleció hace 6 años, pero ella era la que nos traía y nos era casi como si hablábamos, estuviéramos en casa, nos hablaba del pontificado, hacía los viajes con, yo creo que fue de las primeras, como mujer es posible, pero bueno, en definitiva, periodista que acompañaba en los viajes a los pontífices, etcétera, etcétera. Y es que le acaban de descubrir una placa en memoria suya, de Paloma Gómez Borrero, en la calle Libertad, que es donde ella vivió. Y por lo tanto, pues me ha parecido oportuno, pues también mi pequeñísimo homenaje a ella. Me han recordado en el homenaje que le han hecho la capacidad de concordia de la periodista con una placa en su domicilio, le digo, en la calle Libertad. Y como estamos en la Feria del Libro, voy a recordar algunos de los libros que escribió: Huracán Boitila, Abuela, háblame del Papa, Juan Pablo Amigo, Adiós Juan Pablo Amigo, Dos papás en la familia, La alegría, A vista de paloma, Caminando por Roma, Una guía del viajero para el jubileo, que era preciosa, un libro que tengo en casa, El libro de la pasta, por mi faceta gastronómica, Pasta pizza, mucho más, Comiendo con Paloma Gómez Borrero, porque le gustaba mucho y sabía mucho de cocina, Cocina sin sal o Nutrición infantil, Roma, Año Santo, Caminando de la mano del Papa Francisco. Bueno, en definitiva, pues me ha parecido oportuno, ya que el Ayuntamiento ha tenido, creo que con mucha y muy buena visión, digamos, poner esta placa, repito, en la calle Libertad, donde ella vivió, en su homenaje y en su recuerdo, pues nosotros también hemos tenido el pequeño, sobre todo porque ella nos hizo mucho más familiar. Digamos, el Papa, yo por lo menos hablo de mí, lo veía como más lejano, en cambio ella nos lo trajo, nos lo contaba en casa, en el sofá, y entonces me parece que es una maravilla de una mujer extraordinaria. Y he pensado, vamos a tener una música, ella, ¿dónde vivió tantos años? En Italia y en Roma. Pues una música de italiana romana, para que nos recuerde qué es lo que se hacía por los barrios romanos.

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0: 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Bien, hace un momento pues no quería, aunque vayamos cogiditos de tiempo, no quería dejar fuera pues este recuerdo homenaje a Paloma Gómez Borrero y también otro que va a ser, digamos, muy puntual, pero que ayer se cumplió el 20 aniversario del fallecimiento de la grandísima Rocío Jurado. Entonces, vamos a ver un tema suyo, pero además es que coincide con una cosa muy curiosa, porque el 31 de mayo de 1976... Es decir, que parece que los años terminados en seis pues han tenido relación con ella, pues se casaba con Pedro Carrasco en el santuario de Nuestra Señora de la Regla en Chipiona. Y el 2001, o sea, que hace 25 años, en enero, Pedro Carrasco, al cual sí conocí, a él sí le conocí mucho, y además iba en mi época en que cubría información deportiva, bueno, hacía poquito de boxeo, pero con mi querido amigo y compañero Ramón Sánchez, pues con Pedro Carrasco le conocí. Y tenía un golpe, que estoy dando a recordar, que era que hacía como una especie de volea, así con la mano hacia arriba, y hacía ¡guau! Y pegaba en el mentón. Era Pedro Carrasco, era increíble. Entonces, otro día vamos a dedicar, lógicamente, pues un poquito más de tiempo a Rocío Jurado, pero no quería dejar pasar estos 20 años con uno de los temas que indudablemente yo creo que más le digo a conocer y que creo que casi nos sigue emocionando. Rocío Jurado, con el 20 aniversario de su fallecimiento, como una ola.

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0: 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Y seguimos con nuestro nombre de mujer, y en este caso porque ha fallecido, desgraciadamente, bueno, pues estas cosas pasan, también otra mujer importante dentro del mundo del espectáculo generalizo, que era Josefina Molina, Goya de Honor en 2012, y en la cual pues hizo montones de cosas, pero yo aquí sí quería matizar algo importante. Los medios de comunicación, los periodistas, ni somos infalibles y muchas veces tenemos más jeta porque nos copiamos unos a otros de mala manera. Entonces, vamos a ver, yo resulta que he leído, por lo cual me parece muy bien, que lo de la muerte de Josefina Molina ha salido en un montón de sitios, lo cual, pues la verdad es que me ha gustado mucho, pero después prácticamente, esto es casi una cosa como es el gobierno, que le llaman, que le mandan un ese y lo repiten todos los ministros, todo el tinglado, lo mismo, pues aquí igual, casi todos han dicho, bueno, pues era una pionera y empezó a dirigir la escuela de cine, la primera directora, consiguió graduarse en 1969. Vamos, yo no le voy a quitar ningún mérito bajo ningún concepto, pero sí quiero decir que aquí quiero reivindicar a alguien al cual conocí muy, muy bien, que fue Ana Mariscal. Simplemente voy a dar un dato. Estamos hablando del año 69, es cuando Josefina Molina se graduó. Pues a iniciarse la década de los 50, Ana Mariscal comenzó a espaciar sus apariciones como actriz y creó la productora Bosco Films. Poco después comenzó a producir, dirigir y escribir los guiones de sus propias películas. Segundo López, Aventura Urbano, del 53, Michigan Compostela, del 54, Coravilla, Cielo Fuego, del 59, La Quina, del 60, en el 63, El Camino. Yo la vi en Paseo de Rosales, pues El Pasillo, rodó una serie de escenas. Y desde aquí, sí, un día, en este mes, le voy a dedicar lo que merece de verdad esta mujer, que fue bastante pionera antes que Josefina Molina, sin quitar bajo ningún concepto todo el mérito de Josefina Molina. Y lo que sí he traído es, lo que a mí me quedó más en mi recuerdo, es la serie fantástica que dirigió Josefina Molina, que es Santa Teresa de Jesús, y que interpretó, y que además nos sorprendió mucho, Concha Velasco. Pues entonces lo que sí hemos hecho ha sido grabar un poquito de una de las escenas de esta serie. Repito, que si pueden, la repite, no sé si por la muerte de Josefina Molina la pueden repetir o no, no sé esas cosas cómo están, pero merece la pena tanto la dirección, que está hecha estupenda, el guión, etcétera, etcétera, como la interpretación de la gran Concha Velasco. Y entonces escuchamos a Concha Velasco haciendo de Santa Teresa de Jesús justamente en esta serie que dirigió Josefina Molina.
2: Ser juntáis con el ser que no se acaba. Sin acabar, acabáis. Sin tener que amar, amáis. Engrandecéis vuestra nada.
3: Este lenguaje del espíritu es tan malo de declarar a los que no saben letras como yo, que no sé cómo acertar a explicarme. Pero yo os aseguro que lo vi. Estaba junto a mí. Y claramente lo sentía.
4: ¿Cómo lo ha visto?
3: Con los ojos corporales no, aunque los tenía abiertos. Pero era una evidencia fuerte. Algo así como cuando sentimos la lumbre del sol, estando de espaldas a él. O a alguien que se nos acerca por la noche y respira.
4: ¿Y quién le dijo que fuera Jesucristo?
3: Él mismo me lo dijo muchas veces. Pero antes de que me lo dijese, ya se había impreso en mi entendimiento que era él. Y antes de eso, me lo decía y no lo veía. Pero estaba a mi lado. al lado derecho.
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0: 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Bueno, y nos quedan tres nombres de mujer, de los que he dicho al principio, y por lo menos aunque sea ¡plap!, muy rápido lo digo. Una es Valerie Stinken, que es violinista y que es, está en la Orquesta Nacional, pero ella, aparte, es solista, y ha sido la que ha interpretado el concierto para la primera orquesta número 3 en sol mayor de Mozart este fin de semana pasado. Ha sido un concierto, llevan desde aquí, felicito, que la Orquesta y Coro Nacional de España llevan una temporada estupenda, fantástica. Bueno, pues Valerie, que es concertino digamos en la Orquesta Nacional, ya como solista, pues también intervino, y ella fue la solista justamente en este concierto para violín y orquesta. Y también acaba de cumplir, tío, también ha cumplido 70 años, otro de los nombres. ¿Se acuerdan aquello de pajarito por aquí, pajarito por allá? Bueno, Jesús de acordeón, ha cumplido 70 años. Creo que sigue viviendo en Benidorm. Y quien ha cumplido 75 es con la cual cerramos hoy nuestro rincón musical. Un tema que es muy bonito, que a mí me gusta mucho, y también yo la conocí bastante, incluso a su padre, que era cocinero en el Hotel Palace, de Ana Belén. Recordemos, 75 años acaba de cumplir Ana Belén, nuestro rincón musical con Agapimú.

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5: Televisión Española, la tele de nuestra vida, la de todos. ¿Recuerdas?

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